grupo de analistas de video, Shaw Evans, de Australia, hizo el gesto de OK con la mano derecha delante de la pierna derecha. Aunque el partido se jugó en Houston, los analistas de video trabajan en Dallas, en el centro de transmisión de la Copa del Mundo. En 2019, este gesto, en el que el pulgar y el índice se tocan formando un círculo y los demás dedos se extienden, fue catalogado como símbolo de odio por la Liga Antidifamación, con sede en Nueva York. Y la reapertura del Estrecho de Hormuz, una de las rutas marítimas más importantes para el transporte mundial de petróleo, se ha convertido en el principal asunto de discusión durante la cumbre del G7, donde los líderes de las principales economías industrializadas buscan evaluar las consecuencias del reciente acuerdo entre Estados Unidos e Irán para poner fin a la guerra en Medio Oriente. La preocupación de los gobiernos participantes no se limita al restablecimiento de la navegación, también gira en torno a las condiciones bajo las cuales operará nuevamente este corredor estratégico, especialmente ante la posibilidad de que se impongan tarifas o peajes a las embarcaciones que transitan por la zona. Y ahora, lo que tiene preparado para usted, UJAT Noticias. UJAT Noticias le va a informar. Rector de la UJAT pone en marcha programa institucional para el uso responsable de la inteligencia artificial. También el rector de la Universidad Juárez Autónoma de Tabasco, Guillermo Narváez Osorio, informó que un total de 2,755 jóvenes presentaron este lunes su examen de ingreso a la máxima casa de estudios, jornada que se desarrolló sin incidencias y bajo un ambiente de orden en la División Académica de Ciencias de la Salud, misma que se adecuó para la aplicación de la evaluación. Este lunes inició la aplicación del examen de selección para ingresar a la UJAT para el ciclo escolar agosto 2026-febrero 2027. Durante este primer día de la aplicación del examen de admisión de la UJAT al ciclo escolar agosto 2026-febrero 2027, aspirantes para la licenciatura en médico cirujano de la DAX reconocieron que la preparación es el único medio para acceder a un espacio de formación profesional. Y participa rector de la UJAD en firma de convenio entre CEMADES, Universidades de Tabasco y Jaguar Energy.

Ya nos vamos, ya nos vamos. Muchas gracias por su atención, gracias por su compañía, gracias a la licenciada Yarita ya en los controles técnicos, siempre sonriente y dinámica, mi amiga, mi productora. Y por cierto, también les esperamos mañana en De qué hablan las mujeres. Estará con nosotros la líder de la Canaco. Esta dama la conocí reporteando y ya es toda una líder empresarial, líder de la Canaco. Así que vamos a conocer también parte de su historia, de Susana León. No se lo pierda mañana en De qué hablan las mujeres. Muchas gracias. Me encantará que usted nos acompañe mañana. Gracias. Se despide de ustedes Sandra Villafuerte.

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8: La batalla por el descanso. Cuando usted duerme, está inconsciente, pero las funciones de su cerebro y cuerpo siguen activas. El sueño es un complejo proceso biológico que le ayuda a procesar información nueva, mantenerse saludable y a sentirse descansado. Sin embargo, dormir poco y mal puede tener varias consecuencias negativas para la salud, como fatiga y cansancio. La falta de sueño adecuado puede causar fatiga, cansancio y falta de energía. 2. Problemas de concentración. Dormir poco y mal puede afectar la capacidad de concentración y atención. 3. Problemas de memoria. La falta de sueño adecuado puede afectar la capacidad de recordar y aprender. 4. Estado de ánimo. Dormir poco y mal puede afectar el estado de ánimo, causando irritabilidad, ansiedad y depresión. 5. Problemas de salud física. La falta de sueño adecuado puede aumentar el riesgo de enfermedades crónicas, como la diabetes, la hipertensión y la enfermedad cardiovascular. 6. Sistema inmunológico. Dormir poco y mal puede debilitar el sistema inmunológico, haciendo que sea más propenso a enfermarse. 7. Apariencia física. La falta de sueño adecuado puede afectar la apariencia física, causando ojeras, piel pálida y arrugas. 8. Riesgo de accidentes. La falta de sueño adecuado puede aumentar el riesgo de accidentes, especialmente al conducir. Es importante priorizar el sueño y asegurarse de dormir lo suficiente cada noche para mantener una buena salud física y mental.

0: Y dime ahora, ¿usted duerme lo suficiente?
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9: Son las 6:10.

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5: Son las 6:23.

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2: Hola, ¿qué tal? Me da gusto saludar a todo nuestro querido auditorio que nos sintoniza a través de la frecuencia 96.1 Radio UJAT Voz Universitaria. También pueden escucharnos en línea desde cualquier parte a través de www.radio.ujat.mx y por supuesto seguirnos en todas nuestras plataformas digitales como Facebook, Instagram, YouTube y X como Voz Universitaria. Soy Karen Flores y les doy la bienvenida a una nueva emisión de esta serie de salud Emergencia 961, tu frecuencia de vida. Hoy vamos a platicar de algo que parece sencillo, pero que a veces asusta: el sangrado por la nariz, o como le dicen los médicos, epistaxis. Para resolver nuestras dudas, tenemos con nosotros al médico pasante del Servicio Social de la División Académica Multidisciplinaria de Comalcalco, el doctor Isaí Bond García. Doctor, bienvenido a este programa.
3: Hola Karen, muchas gracias por volverme a invitar.
2: Claro, doctor, el gusto es nuestro que esté con nosotros y vamos directo. ¿Qué es exactamente la epistaxis y por qué se da? Porque muchas veces aquí, en nuestra entidad tabasqueña, cuando alguien sangra ahora sí que de la nariz, enseguida dicen que es porque se le subió la presión, porque le dio mucho el sol. ¿Es así? ¿Qué es exactamente, doctor?
3: Bueno, mira, Karen, la epistaxis, o también conocida como hemorragia nasal, es este sangrado que va a ocurrir en la nariz y se va a producir principalmente por una rotura que va a estar de los vasos pequeños, o sea, de las arterias que se encuentran en nuestra nariz, de los vasos sanguíneos que se encuentran en la mucosa nasal. Okay. Este sangrado puede ser tanto anterior o posterior, es decir, se puede dar principalmente al frente o en la parte de atrás de nuestra nariz, aunque es más común que se dé en la parte de enfrente o anterior de nuestra nariz.
2: Así es.
3: Y pues dentro de sus principales causas, más que nada como el clima que tenemos aquí en Tabasco, que es un poco cambiante, pues la resequedad y los cambios de temperatura usualmente son los que resecan la mucosa de nuestra nariz, lo que produce que se vuelva frágil y entonces a veces nos hurgamos con el dedo de nuestra nariz y esto lo que produce es una rotura también de esos vasos por la resequedad que ya había anteriormente la mucosa y pues esto produce que sangre.
2: Así
3: y
2: es.
3: También se puede producir por alergias o infecciones respiratorias que igual forma pues causan esta inflamación y al final de cuentas una lesión en la mucosa de nuestra nariz. La manipulación, como te mencionaba, como hurgarse o incluso sonarse muy fuerte la nariz. Hay personas que luego tienen la manía de soplarse muy fuerte su nariz.
2: Y también cuando estornudan, ¿no?
3: Ah, claro, sí. Entonces, esto puede también lesionar esa mucosa y pues producir un sangrado.
2: Claro.
3: También el uso excesivo de descongestionantes nasales, esto igual produce que se irriten esos vasos sanguíneos y se rompan al momento de cualquier cambio brusco. O incluso personas que padecen enfermedades de coagulopatías, o sea, que tienen algún problema sanguíneo o que padecen de hipertensión arterial, que es esta elevación de la presión sanguínea, pues también puede producir y puede predisponer a una rotura y a sangrados más graves.
2: Pues muy importante, doctor. Ahora sí que, pues con estos cambios de clima y a veces nuestros malos hábitos que hacemos con nuestro propio cuerpo y voy a decir con nuestra propia nariz, pues puede provocar este tipo de cosas, doctor. Ahora, a veces aquí, pues en nuestra entidad, pues el calor empieza a sangrar la nariz, luego empiezan que se hacer un tipo torniquete con el dedo y demás. ¿Eso puede empeorar? No lo sabemos. Ahorita nos va a dar respuesta porque vamos a un corte promocional. Enseguida regresamos con más información de esto en Emergencia 961, tu frecuencia de vida.
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4: El río San Pedro es un ecosistema relicto único en el mundo, ya que hace 126 mil años el planeta se calentó y el nivel del mar incrementó su nivel, alcanzando lo que hoy es cascadas de reforma, permitiendo que manglares, que se conocían de zonas costeras, se distribuyan el día de hoy en sus márgenes a una distancia entre 115 y 170 kilómetros del mar. 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
2: Gracias por continuar con nosotros en Emergencia 961, tu frecuencia de vida. Estamos hablando de un tema muy importante, quizá muy común aquí en nuestra entidad tabasqueña, acerca del sangrado de la nariz, pero su nombre, ahora sí que real, es epistaxis. Comúnmente, pues como lo dije, lo conocemos como que ya me sangró la nariz. Y antes de irnos al corte promocional, comentaba que pues aquí empieza en nuestra entidad con el calor, cambio de clima, y pues empiezan este tipo de cosas para, ahora sí, que parar el sangrado. ¿Ayuda eso, doctor, que ahora sí que con el dedo le aprieten de forma muy fuerte para evitar? ¿Eso empeora o así ayuda, doctor?
3: Pues mira, Karen, hay muchos mitos sobre cómo detener un sangrado nasal. Usualmente, como tú mencionabas, una de esas cosas que mencionan, pero algunas prácticas que pueden empeorar la situación y que no debemos hacer, no solo incluye el jurgarnos la nariz, sino también el inclinar la cabeza hacia atrás, porque la sangre pues puede ir a la garganta y provocar náuseas o vómitos. Tapar la nariz con un algodón o con un papel puede que detenga en cierto momento la hemorragia, pero pues al momento de retirar el tapón que hicimos con el algodón o con el papel, pues nuevamente puede lesionar y producir nuevamente un sangrado.
2: Así es.
3: Acostar a la persona también puede ser, pues incluso puede ser contraproducente dependiendo del sangrado que tenga, porque pues la sangre puede irse a la garganta y puede tragar sangre. O sonarse la nariz también muy fuerte inmediatamente después de que paró el sangrado también puede reactivar nuevamente el sangrado en la nariz. Entonces es importante que estas cosas no las practiquemos, sino lo correcto sería inclinar un poco la cabeza hacia adelante y presionar en la región, como ya te decía, en la punta de la nariz, por así decirlo, la parte blandita, por lo menos durante 10 a 15 minutos, respirar mientras por la boca para que el sangrado pueda parar.
2: Claro, doctor, y usted comentaba pues mitos importantes también y muy comunes aquí en nuestra entidad tabasqueña, pero también hay otro que dentro de que estamos recostados y ya para evitar este sangrado, pues ponemos una moneda en la frente. ¿Eso pues es cierto o no detiene nada de la sangre?
3: Pues científicamente no tiene ningún fundamento, pero de preferencia lo principal, lo primordial es apretar la punta de la nariz, como te mencionaba, 10, 15 minutos, porque pues no creo que la moneda realmente tenga algún efecto en eso.
2: Así es, mejor la moneda rápidamente quizá para ir al médico, darle solución. Ahora, doctor, entonces, ¿qué sí hay que hacer realmente?
3: Principalmente, como te mencionaba, es la presión en la punta de la nariz de 10 a 15 minutos y mientras se puede respirar por la boca. Esto para con la finalidad de que se detenga el sangrado. No meter tapones a la nariz, no hurgarnos con los dedos, sino presionar, mantener esa presión durante 10 a 15 minutos para que pare el sangrado.
2: Sí, a veces pues aquí decimos, ¿no? Si se detiene solo, no pasa nada, pero pues también puede ser señal de algo más grave. Y aquí pues como comentamos, ¿no? Del clima está todo lo que da. Ahora, doctor, ¿cómo podemos prevenir este tipo de sangrado? otros, sobre todo los que ya son propensos, y me incluyo porque a mí me ha pasado con este cambio de clima y de repente ni lo siento y ya, ahora sí que siento la sangre que me escurre. ¿Cómo se puede prevenir, doctor?
3: Pues mira, Karen, lo principal es mantener la hidratación de nuestras mucosas, incluso el de la nariz, el consumo de agua o incluso el uso de soluciones salinas o vaselinas, más que nada en nuestros climas, con la entrada y salida de que trabajamos en clima y luego salimos al calor y viceversa, eso puede producir una deshidratación de la mucosa y es necesario que se mantenga hidratada la mucosa de la nariz. Evitar sonarse la nariz con demasiada fuerza, tratar de no hurgarnos ni introducir objetos a nuestra nariz, y pues también es importante evitar el uso de descongestionantes nasales, como te comentaba, lo menos que se pueda, y controlar ya sea que las personas que padezcan algún padecimiento, ya sea una coagulopatía, algún problema en su sangre o algún problema con su presión, pues mantener principalmente controladas esas enfermedades que podrían incluso causar o aumentar el riesgo del sangrado nasal.
2: Claro, doctor, muy importante tomar estas medidas en cuenta, pero ¿existe algún estudio que nos indica que padecemos pues de epistaxis o hay algo que nos indica pues como un diagnóstico que realmente podemos padecer esto pues muy frecuente o de repente o no hay como tal un estudio que me indique que tengo la enfermedad de la epistaxis y que no es algo por el clima?
3: Bueno, la epistaxis como tal no es una enfermedad, principalmente es un signo clínico o un síntoma, es decir, solo nos va a reflejar que hay una rotura de algún vaso sanguíneo en nuestra nariz. Necesariamente o principalmente no es como tal una enfermedad de base, sino puede ser un resultado de otras enfermedades más complicadas, como te mencionaba, la hipertensión arterial, el aumento de la presión, alguna coagulopatía, es decir, algún problema que la sangre no coagule, o incluso también personas que están sometidas bajo estrés pueden causar una alteración en la circulación de su sangre, lo que puede conllevar también a una congestión y ruptura de vasos sanguíneos en la nariz. Entonces, como tal, un estudio de que te determine o te diga, ¿sabes qué? Tienes este padecimiento de epistaxis o sangrado nasal. Pues no, porque no es una enfermedad como tal, sino principalmente es un signo o un síntoma que una persona puede padecer, secundario a lo que ya había mencionado anteriormente.
2: Claro, doctor. Pues qué impresionante. Muchísimas gracias. Qué interesante toda esta información, muy clara, muy valiosa. Gracias por estar con nosotros en esta emisión.
3: Claro que sí. Gracias por invitarme nuevamente.
2: Y bien, esto fue Emergencia 961, tu frecuencia de vida. Nos escuchamos en la próxima emisión.
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12: Son las 6:50.

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9: Son las 6:57 minutos.

0: Qué bueno que nos sintonice a través de la señal de TV UJAT, canal 35.1. Saludamos a quienes nos están escuchando totalmente en vivo desde la 96.1 FM de Radio UJAT, Voz Universitaria. Les saluda Stephanie Pérez. Iniciamos con la información de este día. El rector de la UJAT puso en marcha el programa institucional para el uso responsable de la inteligencia artificial.
1: La Universidad Juárez Autónoma de Tabasco inició una nueva etapa en materia de innovación tecnológica con la presentación del Programa Institucional para la Implementación y Uso Responsable de la Inteligencia Artificial en el Entorno Universitario, estrategia que busca integrar herramientas en los procesos académicos de investigación y gestión institucional. Durante la presentación realizada en la Sala Jorge Membreño Juárez, el rector Guillermo Narváez Osorio destacó que la inteligencia artificial se ha convertido en una realidad que transforma distintos sectores, por lo que las universidades deben prepararse para aprovechar sus beneficios mediante una formación basada en la ética, la responsabilidad y el fortalecimiento de las capacidades humanas. El rector señaló que la UJAT apuesta por una incorporación ordenada y consciente de estas tecnologías, impulsando acciones de capacitación dirigidas a estudiantes, docentes y personal administrativo, además de promover lineamientos que permitan garantizar un uso adecuado dentro de la comunidad universitaria.
2: Primero verlo como una parte integrante de la formación universitaria. Segundo, dar como orden. Tercero, empezar a capacitar en el uso y manejo de la inteligencia artificial con principios, con valores y con conocimientos tanto a los alumnos como a los maestros, porque capacitar alumnos y no capacitar a un maestro los dejamos en desventaja, y capacitar maestros y no capacitar alumnos estamos peor. Entonces tenemos que ir a la par. Insisto, este es un programa, es un proyecto que hace 2-3 años, cuando alguien habló de inteligencia artificial, no dimensionamos hasta dónde iba a llegar.
1: Narváez Osorio explicó que la inteligencia artificial no representa un reemplazo para la labor docente ni para el trabajo humano, sino es una herramienta de apoyo capaz de optimizar tareas, fortalecer la generación de conocimientos y contribuir al desarrollo académico. Asimismo, resaltó que la máxima casa de estudios cuenta con un laboratorio de inteligencia artificial equipado con tecnología especializada, infraestructura que permite consolidar proyectos enfocados en innovación y transformación digital. Por su parte, el secretario de Investigación, Posgrado y Vinculación, Wilfrido Miguel Contreras Sánchez, indicó que este programa servirá como guía institucional para incorporar la inteligencia artificial en áreas como la docencia, la investigación, la vinculación social y la modernización administrativa.
2: Lo más importante es que tenemos la capacidad ya en la universidad, tenemos un grupo muy bueno de profesores. El curso de capacitación, obviamente, tenemos que empezar por la casa porque tenemos que apurarnos, pero a través de las microcredenciales se están elaborando. Es más, ya creo que los profesores de la CITI ya elaboraron un par de microcredenciales sobre inteligencia artificial. Entonces vamos a empezar a abrir cursos de capacitación también hacia la sociedad y hacia el personal de otras instituciones. La universidad siempre ha colaborado y siempre ha compartido los avances de lo que tenemos, y esta no será una excepción. Estamos dispuestos también a compartir lo que estamos haciendo, porque sabemos que esto va tan rápido que algunas universidades hermanas pudieran voltear a ver a la UJAT, y obviamente vamos a colaborar con todos ellos.
1: Detalló que este programa contempla acciones a corto, mediano y largo plazo, entre ellas la elaboración de políticas institucionales en materia de inteligencia artificial, programas de formación continua y la incorporación de competencias digitales en todos los programas educativos vigentes. Añadió que la estrategia estará sustentada en 6 ejes principales: gobernanza y normatividad, formación continua, integración curricular, investigación y cómputo, modernización de procesos y vinculación y cultura, con el objetivo de fortalecer la calidad educativa y contribuir a la solución de problemáticas prioritarias en Tabasco y la región. Con imágenes de Alixel Guerra, Alejandro López para Radio y TV, UJAT Noticias.
0: Cambiando de tema, el rector de la Universidad Juárez Autónoma de Tabasco, Guillermo Narváez Osorio, informó que un total de 2.755 jóvenes presentaron este lunes su examen de ingreso a la máxima casa de estudios, jornada que se desarrolló sin incidencias y bajo un ambiente de orden en la División Académica de Ciencias de la Salud, misma que se adecuó para la aplicación de esta evaluación. El rector destacó la participación y el interés de los aspirantes por integrarse a la la comunidad universitaria, además de reconocer el trabajo del personal académico y administrativo que participó en la logística del proceso. Narváez Osorio señaló que la universidad mantuvo coordinación en todo momento para garantizar una aplicación segura y transparente de los exámenes de admisión.
3: Bien, hoy presentó medicina. El reporte que tengo es que teníamos con ficha 2.855 jóvenes, 100 no se presentaron, o sea, tuvimos 2.755 jóvenes presentando el examen. Bien, no hubo mayor incidencia.
0: Este lunes inició la aplicación del examen de selección para ingresar a la UJAT para el ciclo escolar agosto 2026-febrero 2027.
4: La Universidad Juárez Autónoma de Tabasco inició este lunes la aplicación del examen de admisión por parte del Centro Nacional de Evaluación para la Educación Superior para un total de 12.248 solicitudes de ingreso, quienes buscan uno de los 6.580 espacios disponibles para el ciclo escolar agosto 2026-febrero 2027. La directora de Servicios Escolares de la UJAT, Cecilia García Muñoz Aparicio, informó que la aplicación del examen comenzó en la División Académica de Ciencias de la Salud para ingresar a la licenciatura en médico cirujano.
5: Bueno, realmente fue un proceso tranquilo. Los padres cooperaron, ¿verdad? No hubo tanto aglutinamiento por parte de ellos. Y bueno, llegaron 2.755 estudiantes.
4: La funcionaria detalló que de los espacios disponibles, 6.180 corresponden a programas en modalidad escolarizada y 400 a la modalidad de educación a distancia. Destacó que para esta convocatoria la institución oferta 55 programas educativos integrados por 50 licenciaturas y un programa de técnico superior universitario en modalidad escolarizada, además de 4 programas en modalidad a distancia. Respecto al calendario de aplicación, explicó que este martes continuarán las evaluaciones en la DAX para las licenciaturas en enfermería, psicología, nutrición y cirujano dentista, además de los programas que se imparten en la División Académica Multidisciplinaria de Comalcalco. El miércoles corresponderá a los aspirantes de la DACA, DACSIC, DACBIOL y DANJM, mientras que el jueves será el turno para DACEA, DAEA, Sistema de Educación a Distancia y DAM Ríos, en tanto que el viernes presentarán examen los aspirantes de la División Académica de Ciencias Básica, DAIA y DACITI, con imágenes de José Ronzón, Armando Cortés para Radio y TV, UJAT Noticias.
0: Durante este primer día de la aplicación del examen de admisión de la UJAT al ciclo escolar agosto 2026-febrero 2027, los aspirantes para la licenciatura en médico cirujano de la DACS reconocieron que la preparación es el único medio para acceder a un espacio de formación profesional. Platicamos con alguno de ellos y esto fue lo que nos comentaron al respecto.
6: La verdad, y no lo vi tan complicado, la verdad. Viene más preguntas capciosas y mucha comprensión lectora.
7: Sí, ¿te preparaste y de qué forma para presentar este examen?
6: Sí, uno de nuestros maestros que estaban en la prepa nos ayudaron bastante y pues igual uno que se prepara con los exámenes que te dan, nos empezamos igual a juntar con amigos y todo eso y pues empezamos a hacer exámenes que luego te dan en línea y así.
8: Sí, bien, me sentí pues un poco nerviosa, pero obvio.
7: ¿Hubo alguna parte del examen que se te complicó?
8: Sí, algo inglés, pero todo bien.
7: ¿Y lo contrario, que se te haya facilitado?
8: La comprensión lectora.
7: ¿Y por qué elegir la licenciatura en médico cirujano?
8: Porque es algo que me gusta mucho, me llama mucho la atención y pues la verdad me gustaría a poder ayudar a muchas personas.
7: ¿Ya habías presentado examen o es la primera vez?
8: Es la primera vez.
7: ¿Qué expectativas tienes de esto?
8: Pues que todo salga bien. Aprobar el examen y si no, pues seguir intentándolo.
9: Bastante normal, como todos los años, supongo.
7: ¿Cómo te estuviste preparando tú?
9: Pues estuve repasando en mi casa, en la guía del Ceneval que está en la página de internet, pues ahí uno se va orientando.
7: ¿Sentiste alguna parte complicada, algún tema?
9: Sí, matemáticas, sobre todo estadística.
7: ¿Y cuál se te facilitó más?
9: Biología y ciencias de la salud.
7: ¿Ya habías presentado el examen anteriormente o es la primera?
9: No, es la primera vez.
10: Sí, vi una parte complicada, pero pues siento yo que lo más fácil para mí fue matemática, fue lo que más se me facilitó.
7: ¿De las partes complicadas, de qué parte fue?
10: Diría, a mí lo que más me complicó fue redacción indirecta, siento fue lo que más me costó pues esa parte.
7: Oye, ¿y es la primera vez que presentas examen o ya habías intentado alguna ocasión?
10: No, de hecho, estoy saliendo de la prepa, o sea, ya había intentado en la UACAM. Fui el 29 de mayo a intentarlo.
7: Oye, ¿y por qué elegir medicina?
10: Ahorita es lo que a mí me llama la atención, o sea, me interesa esa parte. Pues,
0: el mejor de los éxitos para todos los aspirantes. En otros temas, participa el rector de la UJAD en firma de convenio entre CEMADES, Universidades de Tabasco y Howard Energy.
4: Para ampliar las oportunidades de desarrollo académico, investigación aplicada e innovación tecnológica en la entidad, se formalizó un convenio de colaboración entre la empresa Jaguar Energy, dependencias del gobierno estatal y 5 instituciones de educación superior, entre ellas la Universidad Juárez Autónoma de Tabasco. El rector de la UJAD, Guillermo Narváez Osorio, participó en la firma de este acuerdo realizada en las instalaciones de la Secretaría de Medio Ambiente y Desarrollo Sostenible, a fin de construir esquemas de cooperación que contribuyan al crecimiento sostenible del estado. El acto fue encabezado por la titular de la CEMADES, Sheila Guadalupe Cadena Nieto, y la secretaria de Educación de Tabasco, Patricia Iparrea Sánchez, quienes coincidieron en que la colaboración entre el sector productivo, las instituciones educativas y el gobierno permitirá generar mayores beneficios para la formación de estudiantes y profesionistas, así como para el impulso de proyectos estratégicos. Mediante este convenio se busca

0: Jaguar Energy, José Eduardo Peralta, reiteró el compromiso de la empresa con la formación de capital humano altamente capacitado y con el fortalecimiento de los vínculos con las universidades públicas, al considerar que estos esfuerzos contribuyen al desarrollo tecnológico, la competitividad y la consolidación del sector energético. Con imágenes de Luis López, Armando Cortés para Radio y TV, UJAD Noticias.
1: Y en más información, CEMADES impulsa la campaña ReciclaFest 2026 para fomentar el reciclaje y la cultura ambiental.
2: Con el objetivo de promover el cuidado del medio ambiente y generar conciencia sobre el manejo adecuado de los residuos, la Secretaría de Medio Ambiente y Desarrollo Sostenible puso en marcha la campaña ReciClaf 2026, una jornada de acopio y reutilización de materiales reciclables abierta a toda la ciudadanía. La jefa del Departamento de Vinculación y Cultura Ambiental de la CEMADES, Patricia Ordinola Martel, informó que esta iniciativa comenzó el pasado 13 de junio y concluirá el día 19, en un horario de 9 de la mañana a 3 de la tarde. Explicó que la campaña busca incentivar a la población a separar y entregar sus residuos para que reciban una disposición final adecuada, además de contribuir a disminuir el impacto ambiental y la generación de desechos.
3: Es la primera edición. Bueno, es una campaña de acopio de residuos que realiza la Secretaría de Medio Ambiente y Desarrollo Sostenible. Bueno, esta campaña tiene el propósito de, por un lado, concientizar a la población que se sume a recolectar sus residuos y ayudar a darles una disposición final adecuada.
2: Como parte de las actividades, durante la semana se realizarán talleres enfocados en la reutilización de materiales. El primero contempla la elaboración de llaveros con plástico reciclado. El segundo estará enfocado en el corte y reutilización de botellas de vidrio, mientras que el tercero abordará la elaboración de jabón a partir de aceite de cocina usado. Todos los talleres son abiertos al público en general, sin necesidad de registro previo. Ordinola Martel destacó que durante los primeros días de la campaña se ha registrado una respuesta positiva por parte de la ciudadanía, quienes han llevado diversos materiales reciclables y residuos para su correcto manejo.
3: Bien, son los primeros días. Por lo general, ya la ciudadanía empieza a venir ya a mediados de la jornada, pero sí ha habido una buena respuesta por parte de la ciudadanía. Han traído sus electrónicos, estamos acopiando electrónicos, electrodomésticos, papel y cartón, plástico PET, plástico HDP, que es el plástico más rígido, el que viene en los suavizantes de tela, cloro, todo eso, que es el rígido, también aluminio, Tetra Pak. En esta edición, en esta jornada, consideramos el Tetra Pak, ollas y sartenes también que ya no utilicen, aceite de cocina usado también.
2: Entre los materiales que se están reciclando se encuentran aparatos electrónicos, electrodomésticos, papel, cartón, plástico PET, plástico rígido HDPE, aluminio, envases Tetra Pak, ollas, sartenes y aceite de cocina usado. La funcionaria invitó a la población a participar en esta jornada ambiental y contribuir al cuidado del entorno. Con imágenes de Lizeth Guerra, Alejandro López, para Radio y TV, UJAD Noticias.
1: Asimismo, el ReciclaFest 2026 ofrece talleres gratuitos para fomentar el reciclaje en Villahermosa.
0: Con el objetivo de promover la cultura del reciclaje y el aprovechamiento de los residuos, el gobierno de Tabasco, a través de la Secretaría de Medio Ambiente y Desarrollo Sostenible, invita a la ciudadanía a participar en los talleres gratuitos del ReciclaFest 2026, donde los asistentes aprenderán técnicas creativas y sustentables para transformar materiales de desecho en nuevos productos. Las actividades se realizarán en el Centro de Acopio de Residuos, ubicado en el estacionamiento de la Plaza de Toros de Villahermosa. Este lunes, el taller se denominó Transformando Tapitas de Plástico, taller enfocado en el aprovechamiento de este tipo de residuos. El martes 16 de junio se impartirá el taller Dale una nueva oportunidad al vidrio, corta, lija y crea, en el que se invita a los participantes a llevar sus botellas cilíndricas para reutilizarlas, en tanto que el miércoles 17 de junio será el de convierte el aceite de cocina en jabón, una alternativa para evitar la contaminación y reutilizar este desecho doméstico, todos a partir de las 9 de la mañana. Bajo el lema Dale una segunda vida a los residuos y conviértelos en algo útil, las autoridades convocan a la población a sumarse a esta iniciativa ambiental que busca impulsar hábitos responsables y fortalecer la conciencia ecológica. Los talleres son completamente gratuitos y representan una oportunidad para aprender, crear y contribuir al cuidado del medio ambiente, promoviendo acciones que ayuden a construir un Tabasco más limpio y sostenible. Para Radio y TV, UJAD Noticias.
1: Es momento de hacer una pausa. No le cambies ya con nosotros porque tenemos más

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0: Qué bueno que siga con nosotros en UJAT Noticias. Tenemos más del ámbito nacional. El fuerte oleaje destruyó palapas y afectó negocios turísticos en la costa de Oaxaca. Escuche la información.
14: El fenómeno de mar de fondo provocó severas afectaciones en Bahía La Ventosa, en el municipio de Salinas Cruz, Oaxaca, donde el intenso oleaje destruyó palapas y causó pérdidas económicas a familias que dependen de la actividad turística y restaurantera. Los embates del mar dañaron estructuras ubicadas a la orilla de la playa, según reportaron prestadores de servicios de la zona. Información publicada en el diario Milenio señala que los habitantes también expresaron preocupación por el avance del mar y la erosión costera. Fenómeno que ha reducido la franja de arena y acerca cada vez más el oleaje a comercios y espacios turísticos. Mientras continúan las labores para retirar escombros y evaluar daños, los comerciantes advierten que la combinación del mar de fondo y la temporada de lluvias ha reducido la llegada de visitantes, complicando la recuperación económica de la región. Para Radio y TV, UJAT Noticias.
0: En otros temas, la Iglesia va a impulsar capacitación para detectar riesgos suicidas en menores.
15: Diócesis de Tabasco anunció la puesta en marcha de un programa de capacitación dirigido a catequistas y agentes pastorales para identificar señales de riesgo suicidas en niñas, niños y adolescentes que participan en actividades religiosas. El obispo Gerardo de Jesús Rojas informó que la capacitación se realizará de manera virtual a través de la plataforma Zoom y estarán enfocadas en brindar herramientas para detectar conductas de riesgo y canalizar oportunamente a quienes requieran apoyo especializado. Señaló que la iniciativa surge ante la preocupación por los problemas de salud mental que afectan a menores y jóvenes, especialmente aquellos que enfrentan conflictos familiares, escolares y emocionales. Actualmente la diócesis cuenta con alrededor de 14.400 monaguillos, además de diversos grupos juveniles e infantiles que participan en las parroquias. Rojas López adelantó que en las próximas semanas se definirá el calendario y contenido de las capacitaciones, junto con los decanos de la diócesis. Destacó que algunas parroquias ya ofrecen atención psicológica para jóvenes y familias, como parte de las acciones de acompañamiento comunitario. Para Radio y TV, UJAT Noticias.
0: La División Académica Multidisciplinaria de Jalpa de Méndez de la UJAT anunció la apertura de inscripciones y reinscripciones para sus cursos sabatinos de inglés. Escuche usted.
16: La División Académica Multidisciplinaria de Jalpa de Méndez de la Universidad Juárez Autónoma de Tabasco abrió el proceso de inscripción y reinscripción para los cursos de inglés sabatino correspondientes al ciclo 2026-02, una oferta académica orientada al fortalecimiento de competencias lingüísticas en distintos sectores de la población. La convocatoria nos dice, los cursos están dirigidos a niños de entre 10 y 14 años de edad, así como a personas de 15 años en adelante. Las inscripciones, reinscripciones y entrega de documentación deberá realizarse de manera presencial en las instalaciones de la División Académica Multidisciplinaria de Jalpa de Méndez, con la responsable del programa, la químico-farmacobióloga Liliana Rodríguez González. El periodo de registro permanecerá abierto del 29 de junio al 10 de julio y del 30 de julio al 6 de agosto 2026. Las clases iniciarán el próximo 22 de agosto y se impartirán los sábados en horario de 9 de la mañana a 1:30 de la tarde. Es importante considerar que cada grupo requerirá un mínimo de 25 alumnos para su apertura. Las personas interesadas pueden consultar requisitos y obtener mayor información mediante los canales oficiales de la División Académica, en sus perfiles oficiales de redes sociales y en los portales electrónicos oficiales. Para Radio y TV, UJAT Noticias.
0: Como parte de su formación profesional y compromiso con la salud pública, estudiantes de la División Académica de Ciencias Agropecuarias participan en acciones de vacunación para prevenir la rabia en perros y gatos.
16: Estudiantes de la licenciatura en Medicina Veterinaria y Zootecnia de la División Académica de Ciencias Agropecuarias de la UJAT participan activamente en las jornadas de vacunación antirrábica que se desarrollan en distintos puntos de la entidad, contribuyendo así a la estrategia de prevención y protección de la salud pública. A través de estas brigadas, los futuros médicos veterinarios colaboran en la aplicación de vacunas a perros y gatos, una medida considerada fundamental para interrumpir la circulación del virus de la rabia y reducir el riesgo de transmisión entre animales y seres humanos. La participación estudiantil permite fortalecer la formación práctica de los universitarios al tiempo que acerca servicios preventivos a la población, promoviendo la tenencia responsable de mascotas y el cuidado de la salud animal. La campaña forma parte de los esfuerzos que realizan autoridades sanitarias e instituciones educativas para mantener el control epidemiológico de esa enfermedad, considerada prevenible mediante la vacunación oportuna. La División Académica de Ciencias Agropecuarias invita a la ciudadanía a mantenerse atenta a las brigadas de vacunación y aprovechar estos servicios para proteger a sus mascotas y contribuir al bienestar de la comunidad tabasqueña. Para TV y Radio, UJAT Noticias.
0: La Organización de las Naciones Unidas enfrenta una de las peores crisis financieras de su historia. El organismo advierte que la falta de recursos podría afectar misiones de paz, programas humanitarios y su operación cotidiana en distintas regiones del mundo.
16: La Organización de las Naciones Unidas atraviesa una severa crisis de liquidez derivada del retraso en el pago de cuotas por parte de varios Estados miembros, situación que ha llevado al secretario general de la ONU, Antonio Guterres, a alertar sobre el riesgo de un colapso financiero que comprometa actividades del organismo. De acuerdo con informes recientes, la ONU cerró el año 2025 con un nivel récord de contribuciones pendientes superior a $1,500 millones. La falta de recursos obliga a la organización a aplicar recortes presupuestales, reducir personal y revisar el alcance de diversas operaciones internacionales. Entre las áreas que podrían verse afectadas se encuentran las misiones de mantenimiento de la paz, los programas de asistencia humanitaria y diversas oficinas encargadas de mediar en conflictos internacionales. Especialistas advierten que esta situación ocurre en un momento de alta tensión global, marcado por guerras, crisis migratorias y emergencias humanitarias. La ONU ha solicitado a los 193 países miembros cumplir oportunamente con sus aportaciones y ha planteado reformas administrativas para garantizar la viabilidad financiera de la organización para los próximos años. Para TV y Radio, UJAT Noticias.
0: La entrada en vigor de nuevas disposiciones en materia de telecomunicaciones ha generado preguntas entre millones de usuarios de telefonía móvil. Escuche usted.
17: La posible pérdida de números telefónicos se convirtió en tema de conversación luego de que circularan versiones sobre una fecha límite para registrar líneas celulares en México. La situación ha generado inquietud entre usuarios de distintas compañías, especialmente entre quienes utilizan servicios de prepago. Una nota difundida por InfoAB refiere que la difusión surge a partir de las disposiciones contempladas de la nueva legislación en materia de telecomunicaciones. Sin embargo, hasta el momento no existe un proceso masivo que obliga a todos los usuarios a registrar nuevamente sus líneas para conservar su número telefónico. El medio señala que diversas dudas han surgido a raíz de interpretaciones sobre los cambios regulatorios y los plazos establecidos para su implementación. Las autoridades y empresas del sector deberían definir los mecanismos operativos correspondientes una vez que entre en vigor las disposiciones aplicables. Por ello, especialistas recomiendan a la población mantenerse informada a través de canales oficiales y evitar compartir datos personales ante supuestos procesos de registro que no hayan sido confirmados por las compañías telefónicas o las autoridades competentes. El tema continuará bajo análisis conforme avancen las disposiciones previstas en la reforma de telecomunicaciones. Mientras tanto, usuarios de telefonía móvil pueden consultar directamente con su proveedor de servicios para conocer cualquier requisito relacionado con la conservación de sus líneas y números telefónicos. Para Radio y TV, UJAT Noticias.
0: Estados Unidos ordena suspender modelos avanzados de IA de Anthropic. Escuche usted.
18: La empresa estadounidense de inteligencia artificial Anthropic suspendió el acceso a sus modelos más avanzados, Mythos 5 y Fable 5, luego de una orden emitida por el gobierno de Estados Unidos bajo controles de exportación relacionados con la seguridad nacional. La disposición de la administración del presidente Donald Trump instruyó restringir el acceso a estas tecnologías para ciudadanos extranjeros, tanto dentro como fuera de territorio estadounidense, incluidos empleados extranjeros de la propia compañía, ante la imposibilidad de aplicar el bloqueo de forma inmediata y selectiva. Anthropic optó por desactivar ambos sistemas para todos sus usuarios. De acuerdo con reportes de medios estadounidenses, las autoridades detectaron una posible vulnerabilidad que permitiría eludir algunas de las salvaguardas de seguridad de los modelos. El gobierno considera que estas herramientas poseen capacidad avanzadas para identificar y explotar fallas de ciberseguridad, lo que generó preocupación por posibles riesgos estratégicos. La compañía, fundada en 2021 por los hermanos Dario Amodei y Daniela Amodei, rechazó la medida y aseguró que se trata de un malentendido. Anthropic afirmó que trabaja para restablecer el servicio lo antes posible. Para Radio y TV, UJAT Noticias.
0: Ahora le comento, el gobierno británico anunció una de las medidas más estrictas del mundo en materia de protección digital infantil. Va a prohibir el acceso de menores de 16 años a plataformas como TikTok, YouTube, Instagram, Facebook, Snapchat y X.
16: El primer ministro británico Keir Starmer anunció que el Reino Unido prohibirá el acceso a las principales redes sociales para menores de 16 años, una medida que entrará en vigor a partir de la primavera de 2027, la cual busca reducir los riesgos que enfrentan niños y adolescentes en el entorno digital. La restricción alcanzará plataformas como TikTok, YouTube, Instagram, Facebook, Snapchat y X. Mientras, aplicaciones de mensajería como Signal y WhatsApp quedarán exentas. Además, el gobierno contempla límites a las transmisiones en vivo, restricciones al contacto de desconocidos con menores y sistemas más rigurosos de verificación de edad. La decisión se produce después de una consulta pública que recibió más de 116 mil respuestas y en la que cerca del 90% de los padres de familia respaldó establecer una edad mínima de 16 años para el uso de redes sociales, aunque empresas tecnológicas han cuestionado la medida por considerar que podría empujar a los jóvenes hacia plataformas menos reguladas, el gobierno británico sostiene que la prioridad es proteger la salud mental, la seguridad y el bienestar de los menores en el ciberespacio. Para TV y Radio, UJAT Noticias.
0: Pasamos ahora a temas culturales. Le platico, el Teatro Esperanza Iris fue escenario de la magia y la elegancia de la danza clásica con la presentación de Lago de los Cisnes, puesta en escena realizada por alumnas y alumnos de la Escuela Estatal de Danza de la Secretaría de Cultura, que logró reunir a cientos de familias, estudiantes y amantes de esta disciplina artística. La secretaria de Cultura Aida Elba Castillo Santiago y la subsecretaria de Cultura Carla Garrido acompañaron a las y los bailarines durante esta función de fin de cursos, reconociendo el esfuerzo y la dedicación que hicieron posible una de las obras más emblemáticas del repertorio universal. En total se realizaron 4 funciones, 2 este sábado y 2 el domingo, todas con aforo completo, reflejando el interés y respaldo del público hacia la formación artística que impulsa la dependencia estatal. Al término de cada presentación, las y los asistentes reconocieron con prolongados aplausos el talento, la disciplina y el trabajo conjunto de estudiantes, docentes y equipo creativo, quienes dieron vida a esta producción que reafirma el compromiso de la Secretaría de Cultura con el desarrollo de las artes escénicas. Y pasamos con más notas, más avisos para usted de parte de la Máxima Casa de Estudios y la Dirección General de Comunicación Social en conjunto con la DASEA, que están invitando al curso taller intensivo de educación de escritura académica clara, ortografía, redacción y revisión básica con apoyo digital. Es para fortalecer sobre todo una de las habilidades más importantes para la formación profesional de los estudiantes. Será impartido por el doctor Arnulfo López Ramos. Invitan a aprender y perfeccionar las reglas ortográficas, mejorar la estructura de los textos y desarrollar una redacción clara, precisa y efectiva. Este curso taller va a iniciar el 29 de junio y termina el 9 de julio. El horario es de lunes a viernes de 10 de la mañana a 1 de la tarde. Es dirigido únicamente a estudiantes universitarios. El costo es de $1,000. Para más información puede comunicarse al Departamento de Educación Continua. Pueden entrar al Facebook de DGCS UJAT o a www.ujat.mx/convocatorias para consultar más información. Asimismo, también se está invitando al público general, a profesores, a alumnos que ya son de los últimos semestres, que son tesistas o son investigadores, al curso taller APA 7 básico. para trabajos académicos, citas, referencias y gestores bibliográficos. Aprende a aplicar correctamente la séptima edición de las normas APA y optimiza tu proceso de investigación mediante el uso de gestores bibliográficos. Este taller también va a ser impartido por el doctor Arnulfo López Ramos, de lunes a viernes de 4 de la tarde a 7 de la noche, del 3 al 13 de agosto. Por si está interesado, igual los informes aquí en la DGCS UJAT. Tenemos más noticias, es que el peso mexicano inició la semana con estabilidad frente al dólar, que este lunes 15 de junio se cotiza alrededor de 17.20 unidades. La moneda nacional mantiene una tendencia favorable en los últimos meses, mientras especialistas recomiendan comparar precios entre instituciones bancarias antes de realizar operaciones cambiarias. Con esta información hacemos pausa, ya regresamos.
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0: 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Tenemos más información ahora del ámbito internacional. Brasil busca frenar la amenaza de nuevos aranceles estadounidenses a sus exportaciones.
1: El presidente de Brasil, Luis Inácio Lula da Silva, embarcó este fin de semana rumbo a Francia para participar como invitado en la cumbre del G7, con el foco puesto en encontrarse con su homólogo estadounidense Donald Trump para intentar desactivar la amenaza arancelaria de Estados Unidos. Será la décima vez que Lula participa en este encuentro a lo largo de sus 3 mandatos no consecutivos, y esta vez el ojo de la diplomacia brasileña estará puesto en los pasillos del foro, al margen de la agenda oficial en la comuna francesa de Evian. La Cancillería busca cerrar un encuentro bilateral con Trump para reactivar la química entre ambos e intentar revertir la amenaza de imponer nuevos aranceles a los productos brasileños, sobre tasas que, de aplicarse, llegan hasta los 36,5% por supuestas prácticas comerciales desleales y presuntas deficiencias en el combate al trabajo forzoso, según información de EFE. A pesar de los argumentos de la Casa Blanca, en Brasilia, la nueva oleada de agresiones se interpreta en clave electoral. Lula cargó la culpa sobre las maniobras de la oposición ultraderechista liderada por el senador Flavio Bolsonaro, su principal rival para las elecciones presidenciales del 4 de octubre. Para Radio y TV, UJAT Noticias.
0: Un derrame de hidrocarburos en la costa de Colima encendió las alertas por sus posibles efectos sobre el ecosistema marino. Escuche usted.
1: La contaminación por combustible en zonas costeras representa una amenaza para especies marinas, actividades pesqueras y el turismo. Por ello, los derrames de hidrocarburos suelen activar protocolos de emergencia para contener los daños ambientales y evitar su propagación. Un comunicado de la Secretaría de Marina informa que el derrame detectado en la bahía de Manzanillo, Colima, provocó preocupaciones entre pescadores, prestadores de servicios turísticos y organizaciones ambientales. Las primeras denuncias surgieron el 2 de junio, cuando habitantes de la zona reportaron la presencia de una extensa mancha de combustible en el agua y fuertes olores a hidrocarburo. Ante la situación, la Secretaría de Marina, la Administración del Sistema Portuario Nacional de Manzanillo, la Capitanía de Puerto, Semarnat, autoridades municipales y otras dependencias activaron el Plan Local de Contingencia para Derrames de Hidrocarburos, desplegando barreras de contención y labores de limpieza en el área afectada. Días después, las autoridades informaron que ya no se observó material contaminante en la superficie y procedieron a desactivar el plan de emergencia. Aunque las acciones de monitoreo continúan para evaluar posibles afectaciones al ecosistema marino y prevenir nuevos accidentes en una de las zonas portuarias más importantes del Pacífico mexicano. Para Radio y TV, UJAT Noticias.
0: Volvemos con temas locales. El gobernador Javier May vincula logros de gobierno con el espíritu del fútbol.
2: El gobernador de Tabasco, Javier May Rodríguez, aseguró que la verdadera riqueza de Tabasco está en la información de su pueblo, al presentar este lunes un video difundido en su cuenta personal de la red social X, en el que destacan acciones, obras y programas impulsados por su administración. La producción audiovisual, con una duración de 51 segundos, muestra a mujeres y hombres de distintas edades interactuando con un balón de fútbol, mientras ilustran 8 puntos específicos del Plan de Gobierno 2024-2030. La propuesta retoma elementos asociados a las actividades que se realizan en México relativo a la Copa Mundial de Fútbol FIFA 2026. Durante el mensaje se observan imágenes relacionadas con la información educativa, el fortalecimiento de los programas sociales y el impulso al deporte en la entidad. También se destacan acciones enfocadas en la autosuficiencia alimentaria, el repoblamiento del hato ganadero, la soberanía alimentaria y el desarrollo del campo tabasqueño. Entre los participantes aparecen personas en procesos de rehabilitación apoyadas con andaderas, así como trabajadores de la construcción, quienes forman parte de la narrativa visual del video. El fútbol nos enseña que todos los logros son en equipo, expresan mujeres y hombres al cierre de la grabación, que concluye con la frase: todos somos México, todos somos Tabasco. De acuerdo con la vocería del Poder Ejecutivo Estatal, esta publicación en redes sociales fue la única aparición pública del mandatario durante este lunes, ya que su agenda oficial contempló únicamente actividades de carácter privado. Con información de Luis Enrique Martínez, para Radio y TV, UJAT Noticias.
0: Interesante propuesta visual. Pasamos a más noticias internacionales. Reino Unido, Francia, Alemania e Italia también pidieron reabrir el estrecho de Hormuz y reiteraron que Irán no debe obtener armas nucleares.
3: En un comunicado conjunto, las naciones europeas dieron a conocer su satisfacción el memorando de entendimiento entre Washington y Teherán, pero pidieron la reapertura urgente del estrecho de Hormuz. Reino Unido, Francia, Alemania e Italia declararon que estaban preparados para levantar las sanciones contra Irán en respuesta a las medidas optadas contra su programa nuclear, tras el acuerdo alcanzado entre Washington y Teherán para poner fin a la guerra. En un comunicado conjunto, los líderes de los países del denominado E4 afirmaron que Irán nunca debe adquirir un arma nuclear. Estamos dispuestos a colaborar con Estados Unidos, Irán y organismos nucleares de las Naciones Unidas para lograrlo, según consignó Reuters. En su declaración conjunta aseguraron que acogían con satisfacción el memorando de entendimiento, pero además pidieron la reapertura urgente del estrecho de Hormuz con la libertad de navegación incondicional e irrestricta. De la misma forma, la relación al conflicto entre Israel y Líbano, cuyo cese era parte de las peticiones iraníes para el acuerdo, señalaron que reafirman su pleno apoyo a la estabilidad, la soberanía y la integridad territorial del Líbano, y destacamos la importancia de un alto al fuego firme. Para Radio y TV, UJAD Noticias.
0: Cambiando de tema, la entidad alcanzó una calificación A+ y se coloca entre las mejores evaluadas del país.
3: La calificadora internacional Fitch Ratings elevó la calificación crediticia de Quintana Roo de A a A+, fortaleciendo la confianza de inversionistas y mejorando las condiciones para impulsar obras, infraestructura y servicios públicos. La gobernadora Mara Lezama destacó que este resultado refleja una administración enfocada en la transparencia, el manejo responsable de los recursos y el bienestar de la población. De acuerdo con la información del diario Milenio, Quintana Roo se encuentra entre las tres únicas entidades del país con perspectiva positiva otorgada por Fitch Ratings, junto con Baja California y Baja California Sur, lo que indica posibilidades de una mejora adicional en su evaluación financiera. La mejora crediticia es resultado de acciones enfocadas en fortalecer la recaudación, optimizar el gasto público y mantener finanzas sanas, factores que han permitido al Estado alcanzar la calificación más alta de su historia desde que comenzó a ser evaluado en el año 2000. Para Radio y TV, UJAD Noticias.
0: Ahora pasamos a temas deportivos. Olmecas vuelve a la cima de la zona sur al barrer a Rieleros en el Centenario.
4: Los Olmecas de Tabasco mantienen el liderato de la zona sur. Otra gran noche de Sedvir, jonrón y cuatro producidas en el triunfo de 5-4 contra los Rieleros de Aguascalientes. Sedvir fue el motor ofensivo de los Olmecas para derrotar 5-4 a Rieleros y quedarse así con la serie completa en el Centenario. En el inning que el cañonero explotó, Randy Romero y Jason Atondo negociaron pasaportes. Entonces apareció Sedvir con su cuadrangular número 13 de la campaña. Y al combinarse los resultados tras el descalabro de Diablos Rojos en Jalisco contra Charros, la novena choca recupera el liderato de la zona sur. La novena choca en el fondo del segundo acto se hizo presente en el pizarrón. Sedvir obtuvo pasaporte. Agustín Ruiz dio sencillo. Ángelo Castellano conectó rodado de doble play, pero Sedvir se mantuvo con vida en la antesala. En su turno, Alan Espinosa recibió golpe y colocó hombres en las esquinas. Y con sencillo de Agustín Murillo llegó una anotación. En el segundo episodio, los hidrocálidos consiguieron ataque jugoso. Ángel Erro pegó sencillo al central. Gabriel Noriega también dio imparable. Gabriel Lino con doblete mandó una a la registradora. Amílcar Gómez consiguió un triple. Esto bueno para dos producciones. Y Michael Serrano con un infield hit empujó la cuarta del rally. Sin embargo, ya no pudieron anotar nuevamente en el resto de la contienda. La victoria correspondió a Carlos Vázquez en labor de relevo, salvamento de Odi Núñez y el descalabro recayó en Greg Dugan. Los Olmecas de Tabasco comienzan larga gira. La primera escala será en Saltillo enfrentando a Zaraperos a partir de este martes. 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Para TV y Radio, Sergio Díaz, UJAD Noticias.
0: En más del ámbito deportivo, recuperan Olmecas de Tabasco liderato de la zona sur.
4: Con semana positiva para los Olmecas de Tabasco, el standing de la zona sur de la Liga Mexicana marcha de la siguiente manera. Primer lugar compartido, Olmecas de Tabasco y Diablos Rojos del México con 32 ganados, 19 perdidos. Seguidos muy de cerca por Bravos de León a tan solo 2 juegos. Guerreros de Oaxaca marcha en tercer lugar a 3 juegos. Seguidos también muy de cerca por Pericos de Puebla, que se encuentra a 4 juegos de los líderes. En el fondo y en el sótano, Leones de Yucatán con 17 ganados, 33 perdidos a 14 juegos y medio del primer lugar. También acompañan en el fondo el Águila de Veracruz y Piratas de Campeche. A media tabla, Conspiradores de Querétaro con un margen de 25 ganados, 26 perdidos a 7 juegos de liderato. Continuarán los juegos interzonas y se hará la pausa de mitad de campaña con el Juego de Estrellas desde Monterrey, Nuevo León. 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Para TV y Radio, Sergio Díaz, UJAD Noticias.
0: Antes de irnos, tenemos un aviso muy importante y es de parte del IEAT, como una manera de llevar los servicios educativos hasta la puerta de los hogares de una manera segura. El Instituto de Educación para Adultos de Tabasco informa a la población en general que se está llevando a cabo la jornada de incorporación de alfabetización primaria y secundaria, en la cual se están recorriendo localidades de todo el estado, por lo cual este martes 16 de junio se va a contar con un módulo de atención y se realizarán visitas casa por casa en los siguientes sitios. Escuche bien: Ranchería San Nicolás, Jalpa de Méndez; Ranchería Acachapan y Colmena, Segunda Delegación Municipal Centro; Fraccionamiento Bicentenario, Casa Intégrate, FETAC Centro; Poblado Simón Sarlat, al lado de Sedmar Centla; Ejido Francisco y Madero Segunda, Cancha de Usos Múltiples, Tacotalpa; Congre Guatacalca, Cancha Techada, Nacajuca; Colonia Buenavista, Emiliano Zapata; Poblado C22, Parque Central Cárdenas; Ciudad Tecolutilla, Biblioteca Pública Comalcalco; Ejido Libertad Sexta, Casa del Asesor Cunduacán; Colonia Sánchez Mármol, Parque Central Huimanguillo; Nicolás Bravo, Casa de la Asesora Evelyn Hernández Paraíso; Ejido El Paraíso, Escuela Primaria Huimanguillo. Por lo cual se les invita a los habitantes a estar pendientes y que los que necesiten estar al pendiente de continuar o terminar su educación básica pueden comunicarse al teléfono 9933-510035, extensión 506, de lunes a viernes de 8 de la mañana a 4 de la tarde. Con esta información nos despedimos, no sin antes agradecerle su compañía a través de la señal de radio y TV UJAT. Mi nombre es Stephanie Pérez y le dejo en compañía del programa Fe Pública con la doctora Paola Castillo y Guillermo Narváez. Van a analizar el tema reformas legales. Hasta la próxima.

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10: Son las 7:59.

0: ¿qué tal? Le damos la bienvenida a Fe Pública, el espacio en donde el derecho notarial se vuelve fácil y accesible para todos. Hoy le invito a reflexionar lo siguiente. ¿Se ha detenido a pensar que el patrimonio que le ha costado tanto tiempo construir puede quedar vulnerable ante trámites burocráticos obsoletos? ¿Sabía que hoy el proceso para heredar y proteger sus bienes es más ágil y seguro que nunca gracias a reformas que ponen la tecnología y la certeza jurídica por encima de trámites innecesarios? Bueno, pues este es un programa especial en el que analizaremos cómo las recientes reformas están cambiando las reglas del juego a favor de usted, el ciudadano. Nos acompaña un distinguido notario público del sureste mexicano con muchos años de experiencia, quien nos explicará el impacto real de estos cambios en su bolsillo y en su tranquilidad familiar principalmente. Con él vamos a conversar sobre las novedades en derecho notarial, es decir, menos burocracia y más seguridad. Acompáñenos a descubrir cómo estas herramientas garantizan su paz y las de los suyos. Nosotros somos Paola Castillo y Guillermo Narváez, notarios públicos, y nos da mucho gusto que nos acompañe todos los lunes a las 8 de la noche por el canal 35.1 de Televisión Abierta, el canal 35 del Sistema de Cable Local, en Facebook Live UJAT, en www.ujat.tv y en el 96.1 FM Radio UJAT. Este programa es una producción de la Universidad Juárez Autónoma de Tabasco, en el que los notarios públicos y otros actores vinculados con nuestro gremio le permitimos estar cerca de los conocimientos jurídicos, pero de una forma sencilla y amena, y por eso le pedimos que nos permita ser su guía más confiable en este camino, pues le daremos los mejores consejos para proteger su patrimonio y el de su familia. Muy buenas noches, amigo. Gusto saludarte nuevamente.
1: Hola, Pau. Buenas noches. Muchas gracias y mucho gusto y un gusto estar con todos ustedes una noche más. Y muy felices de tener en el programa de nueva cuenta al doctor Jorge Arturo Pérez Alonso, notario número 35 del municipio del Centro de Tabasco. Doctor, qué gusto.
2: Muchas gracias por invitarme nuevamente y por permitirme de esta forma saludar a su auditorio, que veo que cada día crece más, hay más preguntas, hay más dudas, y escucho en la calle comentarios positivos. Me da gusto.
1: Gracias. Eres nuestro invitado estrella, además.
2: Gracias.
1: Ya te vamos a dejar la silla. La verdad es que vamos a ver un tema muy interesante, y sobre todo platicabas ahorita, Pau, acerca de las reformas. Y a mí me gustaría, doctor, que les platiques a la audiencia qué reformas hubieron, de qué se trata, y sobre todo, pues, ellos que están en sus casas, en qué les beneficia, ¿no?
2: Mira, en el periódico oficial el 6 de mayo de 2026, hace poquito, 6 de mayo, se publicaron unas reformas que impactaron en cuatro leyes y desde mi perspectiva tienen cinco movimientos primarios, ¿no? Pero cuatro leyes impactaron. ¿Qué pasó? Se afectó la ley de catastro, se afectó la ley registral, se afectó la ley del notariado en cuanto a mejoramos los testimonios, nos permitieron hacerlo más ágiles, más modernos, como dice Pau. Se modificó el Código Civil en cuanto al aspecto de los términos del aviso preventivo. También se modificó el Código Civil en cuanto al testamento público abierto, que esta es una muy importante reforma, y finalmente el Código Civil también se modificó en cuanto a los documentos privados, que algunas personas llaman escrituras públicas o escrituras privadas. Pero finalmente, ¿qué pasa? Yo creo que esta reforma sí es muy importante. El notariado siempre ha estado preocupado por brindar seguridad jurídica. Por ejemplo, el cambio que se hace en materia registral es trascendental. Lo perseguimos muchos años, se insistió mucho tiempo en él, pero no se lograba. ¿Qué significa eso? Bueno, que lo que está aumentando es la seguridad jurídica. Dicho de una forma sencilla, cuando tú mandas un aviso preventivo, tú estás escogiendo, apartando ese predio a favor de la persona que va a comprar. Y entonces teníamos un término corto de 30 días que no daba para ese primer aviso y podía terminarse, y entonces entrábamos al riesgo de que pues se quedara sin la garantía, sin ese apartado. Entonces ahorita se va a 60 días, eso es muy positivo.
1: Además, hábiles, ¿no?
2: Sí, claro, 60 días hábiles, es correctísima tu aclaración. Finalmente, otro de los cambios también que impacta en otra de las leyes, pues es la ley de catastro. La ley de catastro ya permite el día de hoy, y es obligatorio, que se catastre después de que se registre. pero con una condición que mucha gente pierde de vista y que es vital: tengo que pagar primero el traslado. Los ayuntamientos, su función primaria es llevar la cuenta catastral y cobrar el impuesto.
1: Claro.
2: Bueno, ese se está garantizando. ¿Cómo obtienes esa garantía? A través de la obligación de que el notario es corresponsable. Recoge el dinero y lo paga, y si se le olvida pagarlo, él lo paga.
1: Claro.
2: O sea, no hay de que se le olvidó. Además que, como contrapunto, pues el registro no me recibe mi escritura a trámite de forma primaria si no se acompaña del pago. Entonces yo creo que eso sí nos va a dar una enorme ventaja, porque indudablemente el registro está haciendo un enorme esfuerzo, se le están aumentando muchas las cargas de trabajo porque el Estado está haciendo muchas áreas de fraccionamiento, muchas áreas de conversión, y es el mismo personal, no hay que olvidar ese punto de vista. Entonces sí está avanzando por ese lado. Otro de los cambios, por ejemplo, es tan simple: en la ley del notariado hemos tenido pues cambios que se ven sencillos. Pasamos de la edad de piedra, diría yo, a la máquina de escribir, y en la máquina de escribir nos quedamos del código de Napoleón en los 1800 y fracciones, pues haciendo las escrituras de la misma manera. Llegó la máquina de escribir y avanzamos, y el protocolo se quedó cerrado. Hoy tenemos un protocolo abierto que no todo el mundo usa, pero es un protocolo abierto que nace precisamente de qué cosa, de la modernidad y la tecnología. La impresora es la que hace que ese protocolo abierto hoy funcione y esté dando como resultado que todo el mundo avance hacia allá. Entonces yo creo que este cambio que viene, nosotros en el testimonio, nos va a permitir algo que se discutía. En el testimonio se decía que debe estar inserto. Bueno, inserto es copiarlo palabrita por palabrita, letra por letra, hoy que el escáner hace todo, hoy que la fotocopiadora pues ya no es un sueño, es algo que creo que ya hasta superamos en muchas partes. Pues no. Eso nos está dando esa posibilidad de cambio. El testimonio ya lo vamos a hacer más fácil porque lo vamos a poder insertar, reproducir, agregar, anexar. Más sencillo, pero también más seguro. Porque cuando yo copio, a veces me equivoco. Tengo una letra, un número, y puede tener problemas. Si yo escaneo o fotocopio, pues no hay falla, ¿no? Técnicamente. Otro cambio también muy importante, por ejemplo, y es de los que creo que iremos manejando después, pues es el testamento. Toda la vida se dijo que el testamento, y se pidió y se habló, que no debería tener testigos, y mucho menos porque en casi todos los estados ya no está. ¿Por qué se quistó? Porque el testigo pues llega distraído. Ya hoy nos falta concentración de forma real en nuestro trabajo, y pues cuando te voy a llamar a juicio, pago en 20 años, y te voy a decir, oye, ¿de qué color era la camisa que traía el memo? O pues no.
1: ¿Te acuerdas que ese día, hijo?
2: Sí, claro, es muy difícil. Entonces los quitaron. ¿En qué nos quedaron a deber, pienso yo? En que en otros estados se pone que si el testador quiere, pues lleva a sus testigos. Y si yo, notario, ojo, te veo raro, me preocupo, pues te pido los testigos también. Esto no dice que no, habrá que analizar si podemos llegar a esos extremos, pero sí creo que es algo que vamos a analizar a fondo, porque el testamento es un acto en el cual podemos perder el fiato. Y hoy cada día la gente demanda con más continuidad eso. Podemos quedarnos sin fiat porque nuestro testigo falle. Y obviamente, ¿cuándo vamos a pelear el testamento? Cuando la persona que dictó el testamento ya no está. No va a venir a decir, oye, estoy de acuerdo o no estoy de acuerdo. Y finalmente, otra de las grandes cosas que se lograron es el documento privado. El documento privado pues tiene muchas ventajas, pero realmente no existe. Yo en la práctica veo difícil, muy difícil, que podamos comprar predios de 50,000 pesos. O sea, no hay. ¿Qué se está haciendo? En muchos casos se afecta el patrimonio del municipio porque se altera, a través de algunos evaluadores, el monto de la escritura, el monto del inmueble, el valor. Y eso da por resultado que el Estado o municipio, para ser más exacto, recaude menos. Pero eso nos lleva a esa situación. Entonces, esas son las cuatro leyes que fueron afectadas, que es, vuelvo a lo mismo, catastro, la registral, la ley del notariado, el código civil, que afecta tres puntos, y ahí los tenemos. Eso es lo que vamos a ver, y eso es lo que pretendo que desahoguemos, si me lo permite.
0: Por supuesto.
1: Yo creo que muy interesante y queda muy bien explicado qué es lo que vamos a ir desahogando en los siguientes bloques y lo que vamos a ir viendo. Ahora, platicamos una cosa que me parece muy interesante, el tema de los testigos, ¿no? En el caso del testamento. No prohíbe la ley o las modificaciones a que en caso de tú observar alguna situación que tu juicio o tu criterio como notario te diga, ¿sabes qué? Pues como que algo no me cuadra mucho, que puedan comparecer testigos.
2: Sí.
1: Las modificaciones no impiden que aún por criterio o por ¿no? por perspicacia puedas solicitar que comparezca un testigo.
2: Sí, no está establecido en nuestra ley. En otros estados sí está establecido como una posibilidad. Yo creo que sí se podría hacer, porque finalmente es mi fiat el que está en juego.
1: Claro.
2: Pero del lado tuyo también es tu tranquilidad. Si tú te sientes más seguro llegar con los tres alegres compadres a dictar testamento, pues llega. Que no es común, pero ni en mi caso ni en el de ellos. Finalmente, fíjate ahorita, con todos los cambios que hay, con toda la modernidad que viene, yo creo que los testamentos van a terminar siendo hasta videograbados, si no es que ya lo son. Pues tendrás que tomar toda una serie de providencias adicionales, porque puede afectar el patrimonio y la gente pelea más.

0: súper importante. Aquí se modificaron unos artículos, básicamente el 1584, que dice que el testamento público abierto es el que se otorga ante un notario. Es una definición sencilla, de pocas palabras, pero de mucho valor. No lo puede hacer un corredor, no lo puede hacer un juez civil, un laboral, mucho menos un administrativo, solo notarios. Entonces ya nos queda esa responsabilidad a nosotros y ya es sencillo, ya no habla de que hay que traer tres testigos, ya no habla de esos elementos. Claro. Basta.
1: Antes había el requisito fundamental de que la persona testadora tenía, además de comparecer, ser acompañado por tres testigos que estuvieran presentes durante todo el acto, y eso, bueno, se hacía con la finalidad de darle fuerza al documento. Sin embargo, pues de repente se sentía la persona un poco vulnerable porque, pues, normalmente en los testamentos se habla de información delicada, confidencial, temas patrimoniales, temas sentimentales en ocasiones, y no era fácil encontrar tres testigos idóneos que fueran lo suficientemente cuidadosos con la información y que no fueran a divulgarla. Y bueno, eso a la gente le causaba esa sensación de que no era algo privado, ¿no? Y ahora con la reforma, esos tres testigos se eliminan y únicamente es el testador y el notario quienes estarán en ese acto.
0: Es correcto. Fíjate que en mi experiencia como notario, pues normalmente la gente, lo primero que decía es que no quería contar su vida. Lo segundo es que, pues sí llevas un tiempo y tus cuates, tus amigos, tus familiares, que no sean cercanos, pues tienen que pedir permiso en el trabajo.
1: También,
0: cierto. Y entonces eso, pues afectaba a todo el mundo en ese sentido. No era nada más contar mis intimidades.
1: Vidas, ¿no? Que sino que además.
0: Sí, claro, y en ocasiones más, porque acuérdate, como lo veremos más adelante, si no sabe leer, necesitas otro. Si tiene problemas con una lengua indígena, pues necesitas otro punto. Y si es ciego, pues es lo mismo. Entonces, era una complicación que quitamos y que yo creo que nos va a beneficiar a todos si tomamos las providencias correspondientes de asegurarnos que quede bien documentado que la persona que vino a decir lo que dijo, lo dijo.
1: Entonces, y aparte no es de extrañarse, en otros estados de la República que llevaban un avance legislativo mayor, pues ya estaba previsto que el testamento fuera así.
0: Así,
1: y claro. En Tabasco todavía teníamos esa forma de trabajar en donde los tres testigos eran necesarios, y la reforma lo que vino a hacer fue actualizar nuestras leyes y a homologarse en gran medida con la mayoría de los estados que ya están trabajando así.
0: Sí, es simple, mira. Por ejemplo, uno de los artículos reformados del 1585 dice que el testador expresará de un modo claro y terminante su voluntad. Así lo dijo siempre. ¿Y qué hace el notario? El notario redacta por escrito las cláusulas que contienen esa voluntad. Y una vez que hace esa redacción, se la lee. Y si el otro está de acuerdo, pues pasamos a firmar. Y si no está de acuerdo, pues hacemos cambio. ¿Qué se agregó ahora? Bueno, algo que todos nos hacíamos, que en la escritura al final tenemos que poner el día, el mes, la hora y el año.
1: Muy bien, pues miren, vamos desmenuzando poco a poco estas novedades legales. Vamos a invitarles a compartirnos sus dudas. Aproveche la gran experiencia de nuestro invitado. El teléfono en el estudio 9933-581596, nuestras redes sociales que ya conocen, nuestro correo fe.publica.notarios@gmail.com, y regresando del corte continuaremos platicando para conocer más acerca de estas novedades de derecho notarial que nos permiten ser más eficientes y alejarnos de la burocracia en su beneficio. Quédese con nosotros, esto es Fe Pública.
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11: Gracias por continuar con nosotros en Fe Pública. Y hoy conoceremos más sobre las reformas en materia notarial con el doctor Jorge Arturo Pérez Alonso, notario público número 35 del municipio del Centro Tabasco. Nos quedamos platicando antes del corte acerca de las modificaciones en el testamento y nos platicabas qué se modificó y nos quedamos en ello, ¿no?
12: Sí, les decía que lo más importante es que quitamos a los testigos. Entonces ya mañana puedes llegar sin tener que pensar tanto, sin tener que conseguir gente, porque si el testador era de otro estado, imagínate, tenía que tener testigos de Villahermosa o del municipio del centro.
13: Enteramente en su confianza.
12: Y entonces era muy complicado, si fuera algo de emergencia, ¿no? Y no habían excepciones en la ley. El otro punto es que se pone que ya estaba, pues, pero finalmente ya se aclara, si el testador no puede o no sabe firmar, interviene un testigo a su ruego. Esa aclaración es muy importante, ¿por qué? Porque hay quienes no saben firmar, aunque claro, sería difícil de creer porque hemos levantado muchas veces la bandera blanca de que a todos sabemos leer y escribir. Pero si encontraras a alguien por ahí, claro, puede pasar, pero el otro caso es más posible. No puede firmar en este momento, ¿por qué? Se fracturó la mano.
11: Claro.
12: Necesita alguien que lo haga por él. Entonces la ley ya hace esa precisión.
11: A su ruego.
12: Esa precisión. Y otro punto interesante es que cuando el testador sea ciego, fíjate, ahí es algo importante, se dará lectura dos veces al testamento. Sí. La primera vez por el notario y la segunda vez por el testigo que trae.
11: Se tiene
12: Ahí sí, claro. ¿Ya? Ahí sí es necesario y sería necesario que lo leamos dos veces,
13: claro,
12: tanto yo como el otro.
13: Y tiene sentido. Lo que busca esto es que una voz conocida de la persona que está otorgando el testamento lea el contenido del documento en razón de que no puede leerlo y puede cerciorarse. Entonces nosotros como notarios le vamos a hacer la lectura fiel de lo que ahí se está señalando, pero la voz de su persona de confianza le va a dar la tranquilidad de que efectivamente lo que va a firmar coincide con lo que nosotros le leímos.
12: Sí, sí.
13: Y es bien interesante que ya la ley lo especifica. Ya lo decía como
12: tal,
13: pero
12: sí,
13: bueno,
12: ¿ya?
13: Es digamos que
12: el punto fino. Y fíjate, para terminar este tema, a mí sí me gustaría aprovechar pues la amabilidad de ustedes y pues ofrecer al público de aquí a septiembre, que es el mes del testamento, y con el ánimo de que podamos hacer más testamentos, porque la campaña pues ya va a empezar, pero nosotros tenemos una reforma que nos invita a eso, pues yo ofrecería que en la notaría quien diga que lo vio en Fe Pública, pues le cobraremos 2.500 pesos de aquí hasta el 30 de septiembre.
13: Excelente, muy bien, muy bien.
12: O sea, es lo mínimo, pues ustedes realmente...
6: Ahorita en el bloque siguiente, para que los apoyes con tus datos de contacto, para que las personas puedan hablar y hacer la cita y agendar con la notaría 35.
12: Sí, claro, y con quien lo quiera hacer también, porque acuérdate que es una campaña nacional, septiembre mes del testamento, y aquí en el Estado se ha hecho de forma continua, y yo creo que sí podemos aprovechar este momento, pues histórico, dirían, definitivo. Se nos simplifica mucho el testamento, no tendremos tantos problemas, será más sencillo. Claro, estamos hablando de un testamento universal donde se hacen las cosas de forma general, pues no estableciendo legados y toda esa serie de cosas que complican la lectura de un testamento, pero sí nos vamos a eso.
13: Excelente.
12: Entonces, yo estoy feliz de estar aquí y bueno, ver que se pueden hacer cosas en nuestro estado y sobre todo con la participación de ustedes.
13: Claro.
12: Bueno, el punto 2, ahora sí, nos vamos a la parte que interesará a los compañeros notarios, es la ley registral y la ley de catastro.
13: Sí.
12: La ley registral y la ley de catastro que tenemos nosotros, pues empezamos con, ahora sí, el siguiente bloque, que es el artículo 73. El artículo 73 de la ley registral es importante porque dice... Los documentos traslativos de dominio deberán ser inscritos ante el registro público, ¿sí? Para posteriormente ser inscritos en catastro. Pero la parte importante que nos agregaron es bajo la estricta responsabilidad del notario. O sea, en otros estados, afortunadamente no en este, pero sí en otros estados, los notarios tienen la costumbre de que mandan a inscribir al registro y le dan al cliente que se lleve la escritura y que le dé camino. Y entonces, ¿qué pasa ahí? Pues simple y sencillamente, pues no se inscribe, se olvida. Aunque existe la posibilidad de que el catastro mismo de mutuo propio haga las inscripciones, yo creo que al establecerle la responsabilidad del notario, pues no nos queda de otra más que entrarle. Porque al ser responsable solidario tienes que pagar. Si no pagan ellos, pagas tú. Entonces, ese es lo importante.
13: ¿Qué significa, para alguien que no entiende al respecto, qué significa que primero se registre y luego se catastre?
12: Mira.
13: ¿Y por qué antes era distinto? ¿No? ¿Qué pasaba antes?
12: En muchos estados, volvemos a lo mismo, así se hace. Uh-huh. Se registra primero y se catastra después. Aquí llevamos eso por costumbre. Sin embargo, no va a pasar nada, pero la diferencia es sustancial. Acuérdate que nosotros hemos dicho que como notarios damos seguridad, y te hablaba hace un ratito del apartado. Cuando tú vienes conmigo y me dices, yo quiero comprar, él quiere vender, ¿yo qué hago? Hago un aviso preventivo. Ese aviso preventivo se mandaba al registro y tenía una vigencia de 30 días. Pero tu escritura tú la mandabas primero a catastro. Y si en catastro había cualquier problema y la escritura llegaba en el día 32, podías encontrarte con la sorpresa que ese predio estaba grabado o vendido. Y en la reserva que tú hiciste, el apartado que tú hiciste como notario para que no le tocaran a esa persona esa propiedad, duró 30 días. Ahorita, al hacer ese cambio, es trascendental. Primero, porque se va primero a registro. Segundo, porque en la misma modificación nos aumentaron el plazo a 60 días. No es un plazo que aumente, fíjate que es una cosa curiosa, no es un plazo que haga más larga la escritura, no, es un plazo que lo que hace es que triplica la seguridad, porque la escritura la vas a volver a sacar en el momento que te la inscriba el registro, presenta el segundo aviso porque ya firmaste. Si ya firmé hoy, mando mi segundo aviso, pero ya tengo 60 días para llegar a ese momento. Y además me voy directo a registro.
6: No hay por dónde.
12: Entonces tú sí tienes garantizado que tu predio, que me dijiste que compraste, está comprado. Y está para ti. Entonces eso es muy importante. Obviamente sí requiere un pequeño esfuerzo, pero no es un esfuerzo muy complicado. porque ahora sí diríamos aquella fórmula matemática que el orden de los factores no altera el producto, ¿no? O sea, en teoría no debe afectarlo, ¿por qué? Porque si yo llevo mi escritura hoy a registro, pues registro hace su trámite de inscripción, pero previamente yo ya pagué en catastro, yo ya mandé la manifestación catastral y entonces ya la escritura se va completa. Cuando regrese a catastro, el tiempo que tarde no afecta, ¿por qué? Porque el registro público es el que realmente crea el derecho. Exacto. O sea, si tú tienes una escritura catastrada, pues no va a pasar nada, porque pueden venirte y embargarte y rematarte la propiedad y te quedaste con tu predial pagado. Sí. Es el único gusto que te va a quedar. Pero si la tienes registrada, no, porque ya cambió de propietario.
6: Claro, en catastro al final de cuentas se vuelve un tema económico, que tienes que hacer tus pagos, pero jurídicamente la propiedad ya está a tu nombre.
12: Ya está a tu nombre. Eso creo que es lo más importante, claro, que tenemos ahí. Entonces, esa manifestación la vamos a hacer. Y el segundo punto, que es de lo mismo, es en catastro. ¿Qué dice en catastro? En catastro dice la misma situación. Dice que los notarios públicos en aquellas operaciones que tengan que ver con bienes de la propiedad raíz tienen la obligación de manifestarlo por escrito y en las normas oficiales dentro de los días siguientes, y ahí sí, dice 15 días siguientes, ¿a qué cosa? Ahí tenemos la imagen. A la inscripción en el registro público, tal o exacto. Es el artículo 19. Tienes 15 días.
6: Recargos, ¿no? ¿Ah? ¿O por algún tema en especial?
12: No, no, acuérdate que la modificación está aquí en que la escritura llega a registro. Registro me la entrega a mí. Ya inscrita, registrada, y yo tengo 15 días para llevarla a catastro. No se me puede olvidar en el cajón, claro, pues, y decir, o dársela al cliente para que vaya a haga el trámite él cuando pueda, ¿no?
13: Trasladarle la responsabilidad.
12: La responsabilidad, no es así. Así es, porque esa es la parte importante, ¿no? Aquí dice, el catastro no podrá asentar, dice el artículo 20, en su registro ningún acto sin que se acompañe la manifestación catastral requisitada, y lo importante, la nota de registro de la escritura que ampara el predio. ¿Sí? Eso hace una diferencia.
6: ¿Impone alguna sanción en caso de que...? Porque digo...
12: Bueno, ahí, no lo menciones, pero creo que todavía... Sí, o sea, no lo menciones, todavía vienen aclaraciones.
6: Porque sí,
12: no hay sanción, pero sí considero que debe haber sanción.
6: Claro.
12: Debe de haber sanción, porque precisamente yo creo que esas sanciones son nuestra fuerza. Si yo le digo al cliente, sabes que no puedo hacer lo que tú quieres de dejarla, claro, guardada en mi cajón los próximos 25 años para que no pagues el predial,
13: claro,
6: exacto,
12: pues no, o sea, me van a sancionar a mí. En la otra parte, que yo soy responsable de esos impuestos, aquí me voy a encontrar. Sí debe haber una sanción, no está establecida, pero finalmente yo creo que en Tabasco, cuando menos, considero que los notarios cumplen su parte,
13: claro,
12: y pues solamente por una situación extraordinaria se queda una escritura fuera de catastro. Porque además tienes que entregársela al cliente.
6: Exacto.
12: Entonces, si ya la registraste y ya pagaste el traslado, que es la parte difícil, pues ya mandarla a catastro, pues, a que te la inscribe, pues ya es de trámite. Entonces, eso sí, sí lo considero muy, muy importante, y que queda, pues, dentro de nuestras obligaciones nuevas, pero sí trascendentales. Yo no puedo menos que felicitar,
13: cierto,
12: a quienes lograron este cambio, a nuestras autoridades que hicieron ese gran esfuerzo también, a los diputados que entendieron que esta es una mecánica que fortalece a todos, no como dicen, beneficia al notario. No, a mí no me beneficia. Sí me beneficia en el sentido de que ya no estoy estresado, preocupado, que no le vaya a caer un bien, un gravamen. Un compañero decía que le grabaron una propiedad que él vendió, bueno, en la que él intervino como notario, y pues tuvo que pagar una moto. Le salió barato, porque puede ser más grande el show. Entonces, pues con eso estamos tranquilos, porque no es de pagar o no pagar, es de cumplirle a la gente, es cumplir nuestro objetivo como notario, que es brindarte la seguridad, claro, que estoy haciendo las cosas bien.
13: Sí, esta modificación ha sido bien importante y es una solicitud añeja de parte de nosotros los notarios, porque como que veíamos el peligro que conllevaba tener tanta tramitología antes de afianzar la propiedad en su favor. Es decir, usted iba a la notaría, firmaba su escritura y, como bien sabe, no se entrega el testimonio enseguida, porque el testimonio comienza un viaje en donde se va a hacer el cambio de propietario y se le van a dar los avisos correspondientes a diversas autoridades. Entonces, la autoridad más importante, digamos, para efectos de propiedad es el Registro Público de la Propiedad y del Comercio. Y es quien debe de recibir ese testimonio para hacer el cambio de propietario a nombre del nuevo adquiriente. El problema aquí es que teníamos que dar muchísimos pasos antes de llegar al registro y uno de los pasos se volvía una complicación bastante fuerte por temas de plano, por temas de una coma de, o sea, de cosas que no eran tan de fondo y pasaba demasiado tiempo entre que usted firmaba su escritura y podíamos inscribirla en el registro por ese tipo de vicisitudes que no necesariamente tenían un fondo fuerte. Y el cambio lo que hizo fue invertir los papeles. Prácticamente primero se lleva registro y luego se hace el cambio en donde va a obtener usted su predial ya nombre propio y donde el plano que tendrá pues ya irá sellado y cosas así, ¿no? Entonces creo que esta reforma da una fuerza muy grande a la propiedad en Tabasco.
12: Sí, claro. Yo comparto tu opinión, Pau. Yo creo que a mí como notario me deja satisfecho y tranquilo, porque al tener 60 días hábiles, pues es bastante tiempo para que el registro supere esa inscripción. Quiero decirte que el registro normalmente lo saca en los 30 días, pero cuando pasa algo extraordinario y se atrasa, pues entonces tenemos 30 días de pilón.
6: Ahora, seguimos teniendo además el plazo del segundo aviso.
12: Sí, claro. Sí, o sea, aquí hay que tomar en cuenta, por eso decía que es curioso, pero no se alarga el término. El día primero yo presento el primer aviso y digo, se va a firmar esta escritura. Tengo 30 días hábiles. Dentro de esos 30 días hábiles yo firmo la escritura, la puedo firmar en el día 2 o en el día 30. En ese momento aviso dentro de las 48 horas siguientes que yo presento mi segundo aviso, que es diciendo, ya firmé la escritura, el predio hoy es de esta persona. Y en ese momento ese segundo aviso se retrotrae a la fecha en que presenté el primero. Si lo presenté el día primero, pues el día primero. Y si lo presenté el día 29, de todos modos se va el día primero. O sea, no nos vamos a alargar en más tiempo. No hay de que, no, pues la escritura va a tardar más en salir. No. Simplemente vamos a estar seguros de que si hay problemas, no van a haber problemas con tu propiedad. Eso es lo único. Finalmente, sí vamos a hacerlo. El día primero presenté el primer aviso, firmé el día 2, firmé el día 30, presento en 48 horas mi segundo aviso y me vuelven a alargar mi término. Entonces, no pasa nada.
13: Y además, si el registro público tuviera algún retraso, como ya ingresé el testimonio en el tiempo correcto, de todas formas está protegida la propiedad en favor del interesado.
12: Sí, claro. O sea, yo sí creo que es muy importante para nosotros, pero más que nada para el que vende y para el que compra. Porque esa operación ya quedó segura, es muy difícil que falle. Muy difícil.
13: Muy bien. Bueno, pues vamos a hacer una pequeña pausa comercial. Recuerden nuestros teléfonos en el estudio 9933-581596, el correo notarios, fepublicanotarios@gmail.com. Y después de este corte vamos a profundizar en el análisis de las novedades en derecho notarial que nos permiten ser más eficientes. Así que continúe con nosotros, esto es Fe Pública.
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11: Gracias por continuar con nosotros en Fe Pública, un programa muy interesante, muchas novedades, actualizaciones y esperamos que estén ahí desde sus hogares tomando apunte de todo lo que estamos platicando. Nos quedamos platicando un poco acerca del aviso preventivo, sí. Y antes de hablar un poco de los plazos, de las modificaciones, si nos pudieras comentar un poquito qué es un aviso preventivo para las personas que están desde sus hogares, okay. Y que a lo mejor no están tan familiarizados con estos términos, y comentar acerca de los plazos y cómo se modificó.
12: Cuando la persona llega a la notaría y dice que quiere hacer una compraventa, nosotros lo primero que pedimos es un certificado de libertad de gravámenes. Es decir, que ese predio, me diga el registro público, se encuentra libre de gravámenes, no tiene gravámenes.
13: No hay hipoteca, no hay
12: nada. No hay nada, no hay nada. Por lo tanto, lo puedes usar. Y entonces la ley dice, ese aviso que yo estoy pidiendo de la solicitud de libertad de gravámenes, tiene efectos de primer aviso. Porque yo como notario, solo yo notario, puedo hacer eso. Puedo decir, te solicito que me tomes en cuenta esto.
11: No cualquier persona.
12: No, porque tú puedes llegar, exacto, tú puedes llegar al registro público como persona y solicitar un certificado de libertad de gravamen de la propiedad que quieras. Y te lo van a expedir. Pero yo como notario le digo al registro, tiene que surtir efectos de primer aviso. Es decir, aquí hay una operación de compraventa donde fulano y mengano quieren comprar.
13: Sí, como notario he tenido conocimiento de que viene una operación, en consecuencia quiero que me bloquees esta propiedad.
12: Me gusta esa palabra, me bloquees esta propiedad.
13: Inicialmente era solo, bueno, un término, sí, que ahora nos contarás, por este término siguiente, bloquea esa propiedad para que el vendedor no se la pueda vender, revender a nadie más. Sí, estamos ante una operación
11: no
13: seria.
11: No entre ninguna afectación a un embargo, algún tipo de...
12: Sí, emisiones. Entonces ese es el primer aviso, pues el primer aviso preventivo que nosotros presentamos precisamente. Antes de la reforma, ese primer aviso duraba 30 días hábiles, hoy dura 60 días.
13: Y esto solo es más protección.
12: Más protección
13: a la operación
12: por cualquier problema que surja en el camino.
13: Sí, porque era muy común que de repente, pues a lo mejor el plano que nos presentaban no tenía la precisión o tenía algún errorcito y eso es parte del trámite. Entonces, el plano no era autorizado y nos iba venciendo el plazo de los 30 días y eso solo era en detrimento de la seguridad de las personas.
12: Sí, el riesgo para nosotros.
13: Ajá, correcto.
12: El riesgo. Sí, pasamos a la diapositiva del 13-13. Ahí está. Mira, dentro de las cosas que quedan está marcado en negrita, dice, el primer aviso preventivo podrá ser cancelado o modificado sin perder prelación en cualquier momento a solicitud del notario público. ¿Sí? sea, antes no pasaba esto, y esto sí es importante. Yo hacía una escritura de compra-venta, Juan le vende a Medía un predio. Y resultaba que cuando yo mandaba a Catastro, me decía Catastro, la orientación no está bien. No es norte-sur, sino es noroeste y suroeste. Entonces yo tenía que modificar mi escritura, porque tenía yo que agregarle esas orientaciones. O yo iba a modificar mi proyecto, porque me daba cuenta en ese momento, no estaba firmada la escritura. Acuérdate que estamos en la etapa previa a la firma de la escritura. Pero ya no podía yo dar un aviso. Por eso este pedacito es muy importante. Claro. Porque yo no podía dar el aviso. ¿Y qué significaba? Que retiraba mi primer aviso. Ya había quienes decían que nada más se podía dar un primer aviso. Se discutía si ese era, no era un primer aviso idéntico, porque se le agregaba otro acto. Pero en ese tiempo se iba el problema.
13: Okay. A mí me pasó de una pareja que quería comprar. Inicialmente, solo el trámite comienza a nombre del señor, no estaban casados, y después deciden ponerlo a nombre de ambos. Y ya el aviso se había dado con el nombre del varón. Será algo realmente...
12: sencillo.
13: Exacto, sencillo. No estábamos haciendo nada... nada del otro mundo más que beneficiando a una persona adicional, y el trámite se complicaba simplemente por esas letritas de la ley que no daban esa apertura poder hacer alguna modificación dentro del marco legal.
12: Pero fíjate, precisamente ese es el punto. En ese momento tú estabas sufriendo, pues tenías que retirar tu primer aviso. Y el apartado que bien dijiste, me gustó la palabra, hace un rato, el día uno, pues ya no sirve. Ya le quitaron el apartado y puede haber entrado entre hoy y el día 20 que hiciste el cambio y presentaste de nuevo uno diferente. Con esto no, esto ya nos permite modificar ese tipo de aviso y decir, ¿sabes qué? No compra uno, sino compran dos.
6: Eso es muy importante, detalles. Porque de repente, oye, el cliente iba a comprar una casa, ya no es el mismo, es la misma casa, pero es otro cliente. Y entonces ya no tienes que esperar.
13: Por supuesto.
6: O de repente, por alguna razón, ya el cliente desistió. Y no estás afectando al cliente en una operación.
13: Eso es bien común. El vendedor tenía un comprador ya que estaba animadísimo y a la mera hora no. Y ya no podías modificar el documento.
12: Claro.
13: Tenías que esperar a que venciera. Y bueno, ya era una complicación fuerte.
12: Sí, entonces aquí tenemos esos dos conceptos. El documento podrá ser cancelado o modificado sin prelación. Si lo cancelas, obviamente, pues se pierde la prelación, aunque parezca que continúa, pues no, ya lo cancelaste, no hay prelación. Pero sí, si lo modificas. Y entonces ahí aprovechamos este mismo término, pues que están corriendo, en este caso actual, nuestros 60 días para hacer esa firma de escritura. Si la logramos, estamos del otro lado. ¿Qué dice entonces el artículo? Regresamos con él. Dice... en su primer párrafo modificado dice, el registrador con esta solicitud, es decir, con la solicitud del primer aviso, ¿sí?, practicará la nota correspondiente al folio, o sea, va a tomar una nota en el folio de la propiedad, y esa tendrá una vigencia de 60 días hábiles a partir de la primera, de que presentamos la solicitud, 60 días. Entonces después dice, una vez firmada la escritura, que es la parte siguiente, ya presentamos nuestro primer aviso, ya se firma la escritura, que produce las consecuencias que hablamos, el notario manda su segundo aviso acerca de la operación de que se trata, y ahí viene lo importante, dentro de las 48 horas siguientes, que estarán incluidas dentro de los 60 días. Es decir, yo tengo que firmar la escritura el día 58, si nos vamos al extremo, y el día 60 tengo que haber dado mi aviso, para que el segundo aviso corra y siga vigente hasta el día primero. Entonces ahí sí tenemos que tener ese cuidado, y es muy importante que los notarios tengamos en cuenta eso, que a las 48 horas de firma estemos mandando nuestro segundo aviso, porque eso hace que ya corra sin ningún problema, ¿no? Y dice precisamente lo mismo, que en este están incluidos los mismos datos que mandamos en el anterior, el comprador, el vendedor, el inmueble, el folio real o electrónico, y los nuevos, ¿no?, que le vamos a agregar es el número de la escritura, el volumen, los datos ya que personalizan esa expedición, y la fecha de firma, porque esto es algo que también puede pasar. Yo puedo encabezar mi escritura con el día primero y la puedo firmar dentro de los 30 días siguientes, a lo mejor... pues el cliente no pudo venir, se enfermó, pasó algo, bueno, esa escritura va a seguir operando y va a seguir surtiendo efectos y se tiene que firmar en ese momento. Entonces ahí tendríamos que poner fecha de la escritura y fecha de la firma para que corra. Ahora sí, ¿cuál es la otra ventaja que nos dieron? El registrador, con el segundo aviso y sin cobro de derechos, practicará la nota de presentación, o sea, inscribe el segundo aviso, la cual tendrá una vigencia de 90 días hábiles. Si se da dentro del término de los 60 días anteriores, se retrotrae. Es decir, si yo presenté mi segundo aviso dentro de los 60 días, se retrotrae al día primero, no al día 60. Hablemos en días corridos, que sabemos que no son corridos porque son hábiles, pero para efecto del ejemplo que estamos planteando, del día primero es presenté mi aviso, tengo hasta el día 60 para presentar mi segundo aviso. Tengo hasta el día 58, hablando así, para firmar la escritura y 2 días para dar el segundo aviso. Y entonces el segundo aviso que entra en ese momento y se corre 90 días hábiles más, se va a retrotraer como si lo presentara yo el día primero. Entonces todos estamos tranquilos. O sea, eso es eso así de simple, ¿no? Estos anexos preventivos nos dejan resuelto todo porque surten sus efectos desde el primer día. Claro. Esa es una parte importantísima en la reforma. ¿Por qué? Porque lo adapta a la realidad. O sea, estos términos no se dieron para que el registro descanse ni para que nosotros nos sintamos más tranquilos, ¿no? Se dieron porque en la realidad inmobiliaria sí se llevan esos términos, en la realidad de los actos que se hacen, sí se hacen, y finalmente cada día en la vida notarial hay más papeles que llenar. Efectivamente, el catastro, por ejemplo, respeta de alguna forma que los planos sean definitivos, pero a veces no pasa. Y lo mismo pasa en algunos catastros donde las cosas se complican un poco, ¿no?
13: Por supuesto, por supuesto. Miren, pues hemos tratado de analizar a grosso modo las reformas que la ley del notariado, el Código Civil del Estado, la ley del catastro y del registro público han presentado en estos últimos meses. Aún así, pues todavía no fue suficiente tiempo. Creo que vamos a tener que invitar nuevamente al doctor, que seguramente estará contento de compartirnos, claro, nuevamente sus conocimientos para poder ahondar sobre este tema. Pero bueno, no queremos cerrar esta emisión sin compartirle, como siempre, estos consejos notariales sobre este interesante tema. Así que prepárese para escucharlos. El consejo número 1 sería... ahora, recuerde, el testamento es un acto de libertad, privacidad y sencillez. Fíjese, gracias a la reciente reforma que elimina a los testigos, su testamento ha pasado de ser un proceso asistido a un acto que le da absoluta intimidad y libertad. Usted ya no va a necesitar buscar a personas que conozcan su voluntad o que estén presentes durante el acto. Hoy su relación será exclusivamente con su notario de confianza. Este cambio le brinda privacidad total sobre a quién quiere destinar sus bienes y además elimina la barrera logística que a menudo pues, retrasaba el hacer este trámite. Nuestro consejo es que aproveche esta sencillez, pues el testamento es la herramienta más poderosa para evitar que su familia tenga un proceso judicial desgastante. Si tiene un patrimonio, ya no necesita testigos, solo necesita su voluntad y a su notario. Uh-huh. Consejo número 2. Recuerde que su trámite notarial tiene un escudo legal. ¿Usted quiere saber cuál es? Bueno, pues ya nuestro invitado nos lo explicó con mucho detalle. Pues uno de los mayores riesgos al adquirir una propiedad es tener la incertidumbre si su vendedor pudiera al mismo tiempo venderlo fraudulentamente a alguien más. Pero no. Siéntase tranquilo, pues existe una valiosa herramienta notarial que proporciona un blindaje y se llama aviso preventivo. El notario que le esté atendiendo, al saber que usted va a comprar una propiedad, presentará ese aviso en el registro público y esto va a inmovilizar la propiedad, bloqueando cualquier operación que quiera hacerse de mala fe. La reforma que le hemos platicado amplía la vigencia de este aviso preventivo ahora a 60 días y además permite que se hagan ciertas modificaciones si las condiciones cambian. Y esto pues tendrá un en margen de seguridad más amplio para que la operación se perfeccione sin sobresaltos de ninguna de las partes. Así que escuche este consejo y no entregue dinero ni firme acuerdos antes de asegurarse que se ha dado este gran paso preventivo. Número 3. Sepa que la prioridad registral es la certeza jurídica sobre el trámite administrativo. ¿Qué significa esto? Bueno, pues históricamente nuestros procesos de escrituración se veían atrasados por requisitos administrativos y la nueva reforma invierte el orden de cómo se tramitan después de firma las escrituras y le da prioridad a la inscripción de su escritura en el registro público. Y eso solo significa que usted obtiene certeza jurídica de manera más inmediata. La propiedad ya está a su nombre ante el Estado desde los primeros momentos. Y no permita que errores menores en planos o en trámites burocráticos frenen la seguridad de su patrimonio. Gracias a estos cambios, la ley hoy protege su derecho registral como pilar principal y una vez ya registrada su propiedad, va a hacer el cambio administrativo, obtener su predial y los pasos necesarios ante el municipio, pero ya con más tranquilidad.
11: Cuarto punto, documentación fidedigna. Es importante la calidad sobre la cantidad. La modernización en la forma en que los notarios integran los documentos de respaldo a las escrituras es un gran paso hacia la eficiencia. Al permitir el uso de imágenes, como platicábamos hace un momento, o copias certificadas en lugar de tener que transcribir exhaustivamente todos los documentos, se reduce drásticamente el riesgo de errores humanos. Una cifra mal copiada, una palabra omitida, una precisión que no se hizo, y se acelera significativamente la entrega de los testimonios. Este consejo es práctico. Al recibir su escritura, verifique que todos los documentos adjuntos, planos, actas, poderes, etcétera, sean legibles y estén debidamente certificados. Esos documentos ya no son un anexo estorboso en su escritura, sino son una parte integral y fidedigna de su título de propiedad. La tecnología ha permitido que su escritura sea un documento más limpio, manejable y, sobre todo, más seguro. Y por último, y quinto punto, la consulta preventiva es el eje de la inversión. La normativa notarial actual no solamente busca resolver problemas, sino prevenir conflictos mediante la asesoría temprana. Muchas personas acuden a la notaría cuando el problema ya es grave. Un vendedor desapareció, no lo encuentran, el testamento está mal redactado, hay un inmueble que tiene cargas fiscales. Mi recomendación es que el notario sea su consultor de confianza y antes que realice cualquier movimiento patrimonial, no solamente durante la firma, siempre asesórese con el notario. La ley permite hoy una mayor flexibilidad en la gestión, pero esa flexibilidad debe ser guiada por un profesional. Si está pensando en comprar, en vender, en donar, en testar o en hacer cualquier trámite, acérquese a su notario para entender qué reforma aplica a su caso particular. La asesoría adecuada es el filtro que separa una operación exitosa de un error costoso.
13: Hoy la fe pública se moderniza para servirle mejor. Así que asesórese con su notario de confianza y siéntase tranquilo, pues la ley ha cambiado para protegerle a usted. Hoy hemos tenido el gran gusto de platicar nuevamente con el doctor Jorge Arturo Pérez Alonso, notario público 35 del municipio de Centro Tabasco. Doctor, por favor, compártanos sus datos de contacto, su dirección y bueno, dónde la gente puede aprovechar de su asesoría y además de bueno, esta
12: gran posibilidad. Yo espero que se sumen más compañeros.
13: Por supuesto, aquí ya vemos tres que estamos en el barco.
12: Está bien, eso es bueno. Mi dirección es Quintín Arauz, 110, en la colonia Primero de Mayo, aquí en la ciudad de Villahermosa. Estoy a sus órdenes, mi correo es info@notaria35.mx y la página es www.notaria35.mx. Estoy a sus órdenes y muchas gracias por la invitación y espero que pronto terminemos este tema.
13: Seguro, sí.
11: Pues muchas gracias a todos ustedes. Queda abierta la invitación. Les invito a que vayan con el notario, un extraordinario notario. Así que aprovechen estos beneficios que traen para todos nosotros. Y esperamos que todos ustedes hayan disfrutado, tanto como nosotros, el programa. Ha sido muy didáctico y ha sido sobre todo muy útil para todos los que nos dedicamos a esta profesión y esperamos que para ustedes también así haya sido. Así que gracias por acompañarnos, gracias por comentarnos, licenciado, toda su experiencia y su amplio conocimiento, y nos vemos en el próximo programa de Fe Pública, donde vamos a buscar darles más y mejores soluciones y seguramente muy pronto lo vamos a ver de nueva cuenta.
12: Claro que sí, estoy a sus órdenes.
11: Muchas gracias y recuerden que tenemos una cita agendada. Hasta pronto.
12: Hasta pronto.

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3: 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Sí, nuestra lengua, Yucatán. 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Chután. ¿Cómo se dice? 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Kená ujuche ni ishim. Voz off, Uri Torres, originaria de Tecolutla, Nacajuca. 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
10: Son las 9, con un minuto.
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12: Edward,
13: ¿te encuentras bien?
12: Sí, ¿tú estás bien? Abrázame.
14: No tiene que esconderse de mí. Soy Big Boss. Soy su representante local.
13: No se vaya. No he sido terminado.
14: Oh, baje eso. No se acerque más. Se lo ruego, por favor.
15: Sé que no estamos en temporada de Navidad, Edward, pero tengo un obsequio para ti.
14: ¡Edward, regresa! ¡No puedes hacerme esto!
11: El joven Manos de Tijera. Un inventor que vive solo en un castillo crea a Edward, un hombre artificial. Sin embargo, el inventor muere antes de acabar su proyecto y deja a Edward con cuchillas en lugar de manos. Después de la muerte de su creador, Edward vive en la oscuridad hasta que conoce a Peg, que se lo lleva a su casa. Pronto, Edward será conocido en el vecindario gracias a sus dotes de jardinería y peluquería. Sin embargo, los problemas empiezan cuando Edward se enamora de Kim, la hija de Peg. El tema musical es Creep, o sea, Cripta, interpretado por Radiohead.

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0: 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Son las 9 con 17 minutos.
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1: Son las 9. Con 34 minutos.
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3: Hola, ¿qué tal? Me da gusto saludar a todo nuestro querido auditorio que nos sintoniza a través de la frecuencia 96.1 Radio UJAT Voz Universitaria. También pueden escucharnos en línea desde cualquier parte a través de www.radio.ujat.mx y por supuesto seguirnos en todas nuestras plataformas digitales como Facebook, Instagram, YouTube y X como Voz Universitaria. Soy Karen Flores y les doy la bienvenida a una nueva emisión de esta serie de salud Emergencia 961, tu frecuencia de vida. Hoy vamos a platicar de algo que parece sencillo, pero que a veces asusta: el sangrado por la nariz, o como le dicen los médicos, epistaxis. Para resolver nuestras dudas, tenemos con nosotros al médico pasante del Servicio Social de la División Académica Multidisciplinaria de Comalcalco, el doctor Isaí Bond García. Doctor, bienvenido a este programa.
4: Hola Karen, muchas gracias por volverme a invitar.
3: Claro, doctor, el gusto es nuestro que esté con nosotros y vamos directo. ¿Qué es exactamente la epistaxis y por qué se da? Porque muchas veces aquí, en nuestra entidad tabasqueña, cuando alguien sangra ahora sí que de la nariz, enseguida dicen que es porque se le subió la presión, porque le dio mucho el sol. ¿Es así? ¿Qué es exactamente, doctor?
4: Bueno, mira, Karen, la epistaxis, o también conocida como hemorragia nasal, es este sangrado que va a ocurrir en la nariz y se va a producir principalmente por una rotura que va a estar de los vasos pequeños, o sea, de las arterias que se encuentran en nuestra nariz, de los vasos sanguíneos que se encuentran en la mucosa nasal. Okay. Este sangrado puede ser tanto anterior o posterior, es decir, se puede dar principalmente al frente o en la parte de atrás de nuestra nariz, aunque es más común que se dé en la parte de enfrente o anterior de nuestra nariz.
3: Así es.
4: Y pues dentro de sus principales causas, más que nada como el clima que tenemos aquí en Tabasco, que es un poco cambiante, pues la resequedad y los cambios de temperatura usualmente son los que resecan la mucosa de nuestra nariz, lo que produce que se vuelva frágil y entonces a veces nos hurgamos con el dedo en nuestra nariz y esto lo que produce es una rotura también de esos vasos por la resequedad que ya había anteriormente la mucosa y pues esto produce que sangre.
3: Así es.
4: Y también se puede producir por alergias o infecciones respiratorias que igual forma pues causan esta inflamación y al final de cuentas una lesión en la mucosa de nuestra nariz. La manipulación, como te mencionaba, como hurgarse o incluso sonarse muy fuerte la nariz. Hay personas que luego tienen la manía de soplarse muy fuerte su nariz.
3: Y también cuando estornudan, ¿no?
4: Ah, claro, sí. Entonces, esto puede también lesionar esa mucosa y pues producir un sangrado.
3: Claro.
4: También el uso excesivo de descongestionantes nasales, esto igual produce que se irriten esos vasos sanguíneos y se rompan al momento de cualquier cambio brusco. O incluso personas que padecen enfermedades de coagulopatías, o sea, que tienen algún problema sanguíneo o que padecen de hipertensión arterial, que es esta elevación de la presión sanguínea, pues también puede producir y puede predisponer a una rotura y a sangrados más graves.
3: Pues muy importante, doctor. Ahora sí que, pues con estos cambios de clima y a veces nuestros malos hábitos que hacemos con nuestro propio cuerpo y voy a decir con nuestra propia nariz, pues puede provocar este tipo de cosas, doctor. Ahora, a veces aquí, pues en nuestra entidad, pues el calor empieza a sangrar la nariz, luego empiezan que se hacer un tipo torniquete con el dedo y demás, ¿eso puede empeorar? No lo sabemos, ahorita nos va a dar respuesta porque vamos a un corte promocional. Enseguida regresamos con más información de esto en Emergencia 961, tu frecuencia de vida.
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3: Gracias por continuar con nosotros en Emergencia 961, tu frecuencia de vida. Estamos hablando de un tema muy importante, quizá muy común aquí en nuestra entidad tabasqueña, acerca de el sangrado de la nariz, pero su nombre, ahora sí que real, es epistaxis. Comúnmente, pues como lo dije, lo conocemos como que ya me sangró la nariz. Y antes de irnos al corte promocional, comentaba que pues aquí empieza en nuestra entidad con el calor, cambio de clima, y pues empiezan este tipo de cosas para, ahora sí, que parar el sangrado. ¿Ayuda eso, doctor, que ahora sí que con el dedo le aprieten de forma muy fuerte para evitar? ¿Eso empeora o así ayuda, doctor?
4: Pues mira, Karen, hay muchos mitos sobre cómo detener un sangrado nasal. Usualmente, como tú mencionabas, son una de esas cosas que mencionan, pero algunas prácticas que pueden empeorar la situación y que no debemos hacer, no solo incluye el jurgarnos la nariz, sino también el inclinar la cabeza hacia atrás, porque la sangre pues puede ir a la garganta y provocar náuseas o vómitos. Tapar la nariz con un algodón o con un papel puede que detenga en cierto momento la hemorragia, pero pues al momento de retirar el tapón que hicimos con el algodón o con el papel, pues nuevamente puede lesionar y producir nuevamente un sangrado.
3: Así es.
4: Acostar a la persona también puede ser, pues incluso puede ser contraproducente dependiendo del sangrado que tenga, porque pues la sangre puede irse a la garganta y puede tragar sangre. O sonarse la nariz también muy fuerte o inmediatamente después de que paró el sangrado, también puede reactivar nuevamente el sangrado en la nariz. Entonces es importante que estas cosas no las practiquemos, sino lo correcto sería inclinar un poco la cabeza hacia adelante y presionar en la región, como ya te decía, en la punta de la nariz, por así decirlo, la parte blandita, por lo menos durante 10 a 15 minutos, respirar mientras por la boca para que el sangrado pueda parar.
3: Claro, doctor, y usted comentaba pues mitos importantes también y muy comunes aquí en nuestra entidad tabasqueña, pero también hay otro que dentro de que estamos recostados y ya para evitar este sangrado, pues ponemos una moneda en la frente. ¿Eso pues es cierto o no detiene nada de la sangre?
4: Pues científicamente no tiene ningún fundamento, pero de preferencia lo principal, lo primordial es apretar la punta de la nariz, como te mencionaba, 10, 15 minutos, porque pues no creo que la moneda realmente tenga algún efecto en eso.
3: Así es, mejor la moneda rápidamente quizá para ir al médico, darle solución. Ahora, doctor, entonces, ¿qué sí hay que hacer realmente?
4: Principalmente, como te mencionaba, es la presión en la punta de la nariz de 10 a 15 minutos y mientras se puede respirar por la boca. Esto para con la finalidad de que se detenga el sangrado. No meter tapones a la nariz, no hurgarnos con los dedos, sino presionar, mantener esa presión durante 10 a 15 minutos para que pare el sangrado.
3: Sí, a veces pues aquí decimos, ¿no? Si se detiene solo, no pasa nada, pero pues también puede ser señal de algo más grave. Y aquí pues como comentamos, ¿no? Del clima está todo lo que da. Ahora, doctor, ¿cómo podemos prevenir este tipo de sangrados? Sobre todo los que ya son propensos, y me incluyo porque a mí me ha pasado con este cambio de clima y de repente ni lo siento y ya, ahora sí que siento la sangre que me escurre. ¿Cómo se puede prevenir, doctor?
4: Pues mira, Karen, lo principal es mantener la hidratación de nuestras mucosas, incluso el de la nariz. El consumo de agua o incluso el uso de soluciones salinas o vaselinas, más que nada en nuestros climas, con la entrada y salida de que trabajamos en clima y luego salimos al calor y viceversa, eso puede producir una deshidratación de la mucosa y es necesario que se mantenga hidratada la mucosa de la nariz. Evitar sonarse la nariz con demasiada fuerza, tratar de no hurgarnos ni introducir objetos a nuestra nariz, y pues también es importante evitar el uso de descongestionantes nasales, como te comentaba, lo menos que se pueda, y controlar ya sea que las personas que padezcan algún padecimiento padecimiento, ya sea una coagulopatía, algún problema en su sangre o algún problema con su presión, pues mantener principalmente controladas esas enfermedades que podrían incluso causar o aumentar el riesgo del sangrado nasal.
3: Claro, doctor, muy importante tomar estas medidas en cuenta, pero ¿existe algún estudio que nos indica que padecemos pues de epistaxis o hay algo que nos indica pues como un diagnóstico que realmente podemos padecer esto pues muy frecuente o de repente o no hay como tal un estudio que me indique que tengo la enfermedad de la epistaxis y que no es algo por el clima?
4: Bueno, la epistaxis como tal no es una enfermedad, principalmente es okay. un signo clínico o un síntoma, es decir, okay. solo nos va a reflejar que hay una rotura de algún vaso sanguíneo en nuestra nariz. Necesariamente o principalmente no es como tal una enfermedad de base, sino puede ser un resultado de otras enfermedades más complicadas, como te mencionaba, la hipertensión uh-huh. arterial, el aumento de la presión, alguna coagulopatía, es decir, algún problema que la sangre no coagule,
3: okay.
4: o incluso también personas que están sometidas bajo estrés pueden causar una alteración en la circulación de su sangre, lo que puede conllevar también a una congestión y rotura de vasos sanguíneos en la nariz.
3: Okay.
4: Entonces, como tal, un estudio de que te determine o te diga, ¿sabes uh-huh. qué? Tienes este padecimiento de uh-huh. epistaxis o sangrado nasal.
3: Ajá.
4: Pues no, porque no es una enfermedad como tal, sino okay. principalmente es un signo o un síntoma que una ajá. persona puede padecer, secundario a lo que ya había mencionado
3: claro,
4: anteriormente.
3: A todo. Claro, doctor. Pues qué impresionante. Muchísimas gracias. Qué interesante toda esta información muy clara, muy valiosa. Gracias por estar con nosotros en esta emisión.
4: Claro que sí. Gracias por invitarme nuevamente.
3: Y bien, esto fue Emergencia 961, tu frecuencia de vida. Nos escuchamos en la próxima emisión. 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
1: 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Son las 9 con 50 minutos.
3: 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Sí, nuestra lengua, Yocotán. 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Kená ujuche ni ishim. 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
5: La batalla por el descanso. 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
8: Son las 10 con 7 minutos.
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9: Gracias por continuar con nosotros. En este siguiente bloque vamos a escuchar las siguientes melodías. Yo soy la salsa y vuelvo a sentir. 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

Te invito a que te quedes en Radio UJAT. Les saluda su amiga Elizabeth Morales. Les recuerdo nuestras redes sociales. En Facebook nos encuentras como Voz Universitaria Radio UJAT, en Instagram como Radio UJAT y en Twitter como @radio-UJAT. Y en esta ocasión vamos a disfrutar El Aladino y Cielito Lindo con el Chachachá de Cuba y Cógele Bien el Compás con Orquesta América. Continúa con nosotros aquí en Radio UJAT.

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7: Son las 10 con 25 minutos.
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Ya estamos de vuelta en 96.1 FM. Vamos con más melodías y escucharemos con el Gran Combo de Puerto Rico, La Muerte y Brujería. Volvemos con más aquí en 96.1 FM.

Ya estamos de regreso en 96.1 FM. A continuación escucharemos No sé por qué y Si estuvieras aquí con Checo Acosta. Continúa en 96.1 FM, Voz Universitaria.

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16: Son las 10 con 45 minutos.
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Estamos en Voz Universitaria, escuchando música continua. Con Luisito Ayala y la Puerto Rican Power, Yo No Soy Un Papi, Manny Martínez nos presenta Aunque el Mundo Se Impone. Yo no

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15: Son las 10 con 56 minutos.
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5: La batalla por el descanso. Cuando usted duerme, está inconsciente, pero las funciones de su cerebro y cuerpo siguen activas. El sueño es un complejo proceso biológico que le ayuda a procesar información nueva, mantenerse saludable y a sentirse descansado. 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La falta de sueño adecuado puede causar fatiga, cansancio y falta de energía. 2. Problemas de concentración. Dormir poco y mal puede afectar la capacidad de concentración y atención. 3. Problemas de memoria. La falta de sueño adecuado puede afectar la capacidad de recordar y aprender. 4. Estado de ánimo. Dormir poco y mal puede afectar el estado de ánimo, causando irritabilidad, ansiedad y depresión. 5. Problemas de salud física. La falta de sueño adecuado puede aumentar el riesgo de enfermedades crónicas, como la diabetes, la hipertensión y la enfermedad cardiovascular. 6. Sistema inmunológico. Dormir poco y mal puede debilitar el sistema inmunológico, haciendo que sea más propenso a enfermarse. 7. Apariencia física. La falta de sueño adecuado puede afectar la apariencia física, causando ojeras, piel pálida y arrugas. 8. 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La falta de sueño adecuado puede aumentar el riesgo de accidentes, especialmente al conducir. Es importante priorizar el sueño y asegurarse de dormir lo suficiente cada noche para mantener una buena salud física y mental.

0: Y dime ahora, ¿usted duerme lo suficiente?
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5: Son las 11 con 9 minutos.
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A continuación escucharemos los siguientes temas musicales con Joe Arroyo, Rompa Todo el Mundo y Sabré Olvidar. 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

Qué bueno que sigues en sintonía de 96.1 FM, Voz Universitaria. Y a continuación vamos a escuchar los siguientes temas musicales. Zodiaco con Los Titanes y Llorando con Son de Cali. Continúa con nosotros aquí en Radio UJAT.

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12: Son las 11 con 27 minutos.
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Ya estamos de regreso en 96.1 FM. Seguimos con más canciones, Si la vieran y La pava con gona. Continúa en 96.1 FM, Voz Universitaria.

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9: Son las 11 con 40 minutos.
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10: Te invito a que sigas disfrutando de este espacio al ritmo de salsa y a continuación escucharemos las siguientes canciones: Persona Ideal y Me Estoy Muriendo por Dentro.

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Te invito a que te quedes en Radio UJAT. Les saluda a su amiga Elizabeth Morales. Ahora vamos a disfrutar de Calimín y Chulemén con Milly Jocelyn y los vecinos y Siento con Pedro Arroyo y su orquesta. Continúa en 96.1 FM, Voz Universitaria.

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4: Son las 12.
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4: Son las 12.
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1: Investigadores de la Universidad Juárez Autónoma de Tabasco estructuraron el proyecto Adopción de Prácticas Agronómicas en la Mejora de Cultivo de Chiles Tabaquero y Costeño en Jonuta y Balancán. Diseño que busca mejorar las prácticas de cultivo, la genética de la semilla empleada y ampliar los beneficios que obtienen los productores de chiles tabaquero y costeño. Se espera beneficiar a más de 330 familias de alrededor de 20 comunidades de la zona de Los Ríos. Dicho proyecto además plantea la necesidad de mejorar el proceso de secado del chile, que actualmente se realiza de manera rústica y expuesto al sol durante 7 días. Para ello, investigadores de la División de Ingeniería y Arquitectura diseñaron 2 secadores de chile, uno un secador solar de invernadero y otro para corriente alterna, equipo que permitirá que en horas se puedan procesar cantidades importantes de producto en un entorno salubre. 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
6: Son las 12.
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6: Es la una, con un minuto.
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3: Es la 1:22.
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6: Es la 1:34.
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0: Es la 1:55.
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4: Investigadores de la Universidad Juárez Autónoma de Tabasco estructuraron el proyecto Adopción de Prácticas Agronómicas en la Mejora de Cultivo de Chiles Tabaquero y Costeño en Jonuta y Balancán. 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Se espera beneficiar a más de 330 familias de alrededor de 20 comunidades de la zona de Los Ríos. 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
1: Son las 2:07.
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2: Son las 2:26.
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2: Son las 2, con 38 minutos.
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8: Son las 2, con 58 minutos.
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1: Son las 3, con 10 minutos.
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4: Son las 3:31.
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11: Son las 3. Con 43 minutos.
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3: Son las 4, con 6 minutos.
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5: Son las 4 con 26 minutos.
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13: Son las 4:39.
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11: Hola, ¿qué tal? Me da gusto saludar a todo nuestro querido auditorio que nos sintoniza a través de la frecuencia 96.1 Radio UJAT Voz Universitaria. También pueden escucharnos en línea desde cualquier parte a través de www.radio.ujat.mx y por supuesto seguirnos en todas nuestras plataformas digitales como Facebook, Instagram, YouTube y X como Voz Universitaria. Soy Karen Flores y les doy la bienvenida a una nueva emisión de esta serie de salud Emergencia 961, tu frecuencia de vida. Hoy vamos a platicar de algo que parece sencillo, pero que a veces asusta: el sangrado por la nariz, o como le dicen los médicos, epistaxis. Para resolver nuestras dudas, tenemos con nosotros al médico pasante del Servicio Social de la División Académica Multidisciplinaria de Comalcalco, el doctor Isaí Bond García. Doctor, bienvenido a este programa.
12: Hola Karen, muchas gracias por volverme a invitar.
11: Claro, doctor, el gusto es nuestro que esté con nosotros y vamos directo. ¿Qué es exactamente la epistaxis y por qué se da? Porque muchas veces aquí en nuestra entidad tabasqueña, cuando alguien sangra ahora sí que de la nariz, enseguida dicen que es porque se le subió la presión, porque le dio mucho el sol. ¿Es así? ¿Qué es exactamente, doctor?
12: Bueno, mira, Karen, la epistaxis, o también conocida como hemorragia nasal, es este sangrado que va a ocurrir en la nariz y se va a producir principalmente por una rotura que va a estar de los vasos pequeños, o sea, de las arterias que se encuentran en nuestra nariz, de los vasos sanguíneos que se encuentran en la mucosa nasal. Okay. Este sangrado puede ser tanto anterior o posterior, es decir, se puede dar principalmente al frente o en la parte de atrás de nuestra nariz, aunque es más común que se dé en la parte de enfrente o anterior de nuestra nariz.
11: Así es.
12: Y pues dentro de sus principales causas, más que nada como el clima que tenemos aquí en Tabasco, que es un poco cambiante, pues la resequedad y los cambios de temperatura usualmente son los que resecan la mucosa de nuestra nariz, lo que produce que se vuelva frágil y entonces a veces nos hurgamos con el dedo en nuestra nariz y esto lo que produce es una rotura también de esos vasos por la resequedad que ya había anteriormente en la mucosa y pues esto produce que sangre.
11: Así es.
12: Y también se puede producir por alergias o infecciones respiratorias que igual forma pues causan esta inflamación y al final de cuentas una lesión en la mucosa de nuestra nariz. La manipulación, como te mencionaba, como hurgarse o incluso sonarse muy fuerte la nariz. Hay personas que luego tienen la manía de soplarse muy fuerte su nariz.
11: Y también cuando estornudan, ¿no?
12: Ah, claro, sí. Entonces esto puede también lesionar esa mucosa y pues producir un sangrado.
11: Claro.
12: También el uso excesivo de descongestionantes nasales, esto igual produce que se irriten esos vasos sanguíneos y se rompan al momento de cualquier cambio brusco. O incluso personas que padecen enfermedades de coagulopatías, o sea que tienen algún problema sanguíneo o que padecen de hipertensión arterial, que es esta elevación de la presión sanguínea, pues también puede producir y puede predisponer a una rotura y a sangrados más graves.
11: Pues muy importante, doctor. Ahora sí que, pues con estos cambios de clima y a veces nuestros malos hábitos que hacemos con nuestro propio cuerpo y voy a decir con nuestra propia nariz, pues puede provocar este tipo de cosas, doctor. Ahora, a veces aquí, pues en nuestra entidad, pues el calor empieza a sangrar la nariz, luego empiezan que se hacer un tipo torniquete con el dedo y demás. ¿Eso puede empeorar? No lo sabemos, ahorita nos va a dar respuesta porque vamos a un corte promocional. Enseguida regresamos con más información de esto en Emergencia 961, tu frecuencia de vida.
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11: Gracias por continuar con nosotros en Emergencia 961, tu frecuencia de vida. Estamos hablando de un tema muy importante, quizá muy común aquí en nuestra entidad tabasqueña, acerca del sangrado de la nariz, pero su nombre, ahora sí que real, es epistaxis. Comúnmente, pues como lo dije, lo conocemos como que ya me sangró la nariz. Y antes de irnos al corte promocional, comentaba que pues aquí empieza en nuestra entidad con el calor, cambio de clima, y pues empiezan este tipo de cosas para, ahora sí que parar el sangrado. ¿Ayuda eso, doctor, que ahora sí que con el dedo le aprieten de forma muy fuerte para evitar? ¿Eso empeora o sí ayuda, doctor?
12: Pues mira, Karen, hay muchos mitos sobre cómo detener un sangrado nasal. Usualmente, como tú mencionabas, son una de esas cosas que mencionan, pero algunas prácticas que pueden empeorar la situación y que no debemos hacer, no solo incluye el jurgarnos la nariz, sino también el inclinar la cabeza hacia atrás, porque la sangre pues puede ir a la garganta y provocar náuseas o vómitos. Tapar la nariz con un algodón o con un papel puede que detenga en cierto momento la hemorragia, pero pues al momento de retirar el tapón que hicimos con el algodón o con el papel, pues nuevamente puede lesionar y producir nuevamente un sangrado.
11: Así es.
12: Acostar a la persona también puede ser, pues incluso puede ser contraproducente dependiendo del sangrado que tenga, porque pues la sangre puede irse a la garganta y puede tragar sangre. O sonarse la nariz también muy fuerte inmediatamente después de que paró el sangrado también puede reactivar nuevamente el sangrado en la nariz. Entonces es importante que estas cosas no las practiquemos, sino lo correcto sería inclinar un poco la cabeza hacia adelante y presionar en la región, como ya te decía, en la punta de la nariz, por así decirlo, la parte blandita, por lo menos durante 10 a 15 minutos, respirar mientras por la boca para que el sangrado pueda parar.
11: Claro, doctor, y usted comentaba pues mitos importantes también y muy comunes aquí en nuestra entidad tabasqueña, pero también hay otro que dentro de que estamos recostados y ya para evitar este sangrado, pues ponemos una moneda en la frente. ¿Eso pues es cierto o no detiene nada de la sangre?
12: Pues científicamente no tiene ningún fundamento, pero de preferencia lo principal, lo primordial es apretar la punta de la nariz, como te mencionaba, 10, 15 minutos, porque pues no creo que la moneda realmente tenga algún efecto en eso.
11: Así es, mejor la moneda rápidamente quizás para ir al médico, darle solución. Ahora, doctor, entonces, ¿qué sí hay que hacer realmente?
12: Principalmente, como te mencionaba, es la presión en la punta de la nariz de 10 a 15 minutos y mientras se puede respirar por la boca. Esto para con la finalidad de que se detenga el sangrado. No meter tapones a la nariz, no hurgarnos con los dedos, sino presionar, mantener esa presión durante 10 a 15 minutos para que pare el sangrado.
11: Sí, a veces pues aquí decimos, ¿no? Si se detiene solo, no pasa nada, pero pues también puede ser señal de algo más grave. Y aquí pues como comentamos, ¿no? Del clima está todo lo que da. Ahora, doctor, ¿cómo podemos prevenir este tipo de sangrados? Sobre todo los que ya son propensos, y me incluyo porque a mí me ha pasado con este cambio de clima y de repente ni lo siento y ya, ahora sí que siento la sangre que me escurre. ¿Cómo se puede prevenir, doctor?
12: Pues mira, Karen, lo principal es mantener la hidratación de nuestras mucosas, incluso el de la nariz. El consumo de agua o incluso el uso de soluciones salinas o vaselinas, más que nada en nuestros climas, con la entrada y salida de que trabajamos en clima y luego salimos al calor y viceversa, eso puede producir una deshidratación de la mucosa y es necesario que se mantenga hidratada la mucosa de la nariz. Evitar sonarse la nariz con demasiada fuerza, tratar de no hurgarnos ni introducir objetos a nuestra nariz. Y pues también es importante evitar el uso de descongestionantes nasales, como te comentaba, lo menos que se pueda, y controlar ya sea que las personas que padezcan algún padecimiento, ya sea una coagulopatía, algún problema en su sangre o algún problema con su presión, pues mantener principalmente controladas esas enfermedades que podrían incluso causar o aumentar el riesgo del sangrado nasal.
11: Claro, doctor, muy importante tomar estas medidas en cuenta, pero ¿existe algún estudio que nos indica que padecemos pues de epistaxis o hay algo que nos indica pues como un diagnóstico que realmente podemos padecer esto pues muy frecuente o de repente o no hay como tal un estudio que me indique que tengo la enfermedad de la epistaxis y que no es algo por el clima?
12: Bueno, la epistaxis como tal no es una enfermedad enfermedad, principalmente es un signo clínico o un síntoma, es decir, solo nos va a reflejar que hay una rotura de algún vaso sanguíneo en nuestra nariz. Necesariamente o principalmente no es como tal una enfermedad de base, sino puede ser un resultado de otras enfermedades más complicadas, como te mencionaba, la hipertensión arterial, el aumento de la presión, alguna coagulopatía, es decir, algún problema que la sangre no coagule, o incluso también personas que están sometidas bajo estrés pueden causar una alteración en la circulación de su sangre, lo que puede conllevar también a una congestión y ruptura de vasos sanguíneos en la nariz. Entonces, como tal, un estudio de que te determine o te diga, ¿sabes qué? Tienes este padecimiento de epistaxis o sangrado nasal. Pues no, porque no es una enfermedad como tal, sino principalmente es un signo o un síntoma que una persona puede padecer, secundario a lo que ya había mencionado anteriormente.
0: Claro, doctor. Pues qué impresionante. Muchísimas gracias. Qué interesante toda esta información, muy clara, muy valiosa. Gracias por estar con nosotros en esta emisión.
12: Claro que sí. Gracias por invitarme nuevamente.
0: Y bien, esto fue Emergencia 961, tu frecuencia de vida. Nos escuchamos en la próxima emisión.
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24: Son las 5:13.

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3: Son las 5:20.

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4: Son las 5 con 35 minutos.

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14: Son las 5:50.

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3: Comer menos, vivir más. Vivir más. Expertos advierten que saltarse comidas afecta negativamente el equilibrio nutricional necesario para el funcionamiento del cuerpo. Si nos saltamos una comida, se puede producir hipoglucemia, que es un descenso en el azúcar en la sangre, y esta trae consecuencias como cansancio, falta de energía, dolor de cabeza, náuseas y hasta vómito. Entre las consecuencias negativas para la salud están 1. Desnutrición. Saltarse comidas puede llevar a una ingesta insuficiente de nutrientes esenciales. 2. Bajo azúcar en sangre. Saltarse comidas puede causar un descenso peligroso del azúcar en sangre. 3. Fatiga y debilidad. La falta de nutrientes puede causar fatiga, debilidad y falta de energía. 4. Problemas de salud mental. Saltarse comidas puede empeorar los síntomas de la ansiedad y la depresión. 5. Pérdida de masa muscular. La falta de nutrientes puede causar la pérdida de masa muscular. 6. Problemas de concentración. Saltarse comidas puede afectar la concentración y la memoria. 7. Aumento del apetito. Saltarse comidas puede llevar a un aumento del apetito, lo que puede provocar el consumo excesivo de alimentos en la siguiente comida. 8. Problemas de salud a largo plazo. Saltarse comidas regularmente puede aumentar el riesgo de desarrollar enfermedades crónicas como la diabetes, la hipertensión y la enfermedad cardiovascular. Es importante mantener un horario de comidas regular y equilibrado para mantener una buena salud.

0: dime ahora. ¿Mantienes una rutina alimentaria regular y equilibrada?
1: Un guión del médico pasante de Servicio Social Eduardo Gómez Cruz, con información del portal de la Organización Mundial de la Salud, para Radio UJAT, Voz Universitaria, Legado UJAT, Estudio en la Duda, Acción en la Fe.
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10: Son las 6:14.

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1: Son las 6:24.

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12: Son las 6:39.

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2: Son las 7, en punto.
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3: Hola, hola, soy Claudia Mejía. Estamos en un nuevo episodio de Ya Oíste. Hoy vamos a hablar sobre alimentación. Ya sé, a veces es como de la rutina, el trabajo, no podemos alimentarnos bien y que llega el fin de semana y nada más queremos estar en casa, no hacer nada, pero creo que es muy importante. Hoy está conmigo un nutriólogo, es Cristian Gómez Montoya. ¿Cómo estás?
8: ¿Qué tal? Mucho gusto. Pues estoy encantado de estar aquí acompañándolos.
3: La alimentación, cuando nos queremos enfocar justo en nuestra alimentación, es que quiero bajar de peso. Creo que es más como esa parte, quiero bajar de peso, no tanto por quiero estar saludable. Entonces ahí también hay un entorno de mitos muy grandísimos.
8: Claro, hay que empezar nuevamente con esta idea de disfrutar estos alimentos, de incluir pues una gran variedad, de empezar otra vez a disfrutar estos alimentos, de ya empezar a entender lo más valioso que es justo esta experiencia. ¿En dónde podemos encontrar nutrición? Pues realmente en todos lados, en lo que, por ejemplo, Navidad, Año Nuevo, que el Día de la Candelaria, realmente muchas veces nos juntamos para comer, para consumir alimentos, que si quiero regalar un detalle, doy chocolates, también aquí podemos encontrar nutrición justamente porque entra esta ingesta de alimento y ahí también, esto también es dieta, no nada más es, ay, la dieta milagro, ay, esta dieta que me va a ayudar a bajar de peso, porque como tú bien lo dijiste, muchas veces nos enfocamos en el peso solamente sin enfocarnos en lo que realmente vale la pena, que es la composición corporal, nuestra salud y el porqué de ese alimento que estamos consumiendo.
3: Dijiste dieta, dieta es comerte un chocolate. Dieta, o sea, abarca toda tu alimentación.
8: Sí, sí, dieta va muchísimo más allá. Es lo que consumes, sea lo que consumas día con día, eso es dieta. Okay. Así sea, comas nada más una manzana, eso ya entraría dentro de una dieta diaria.
3: Ok, y entonces, ¿cuál es la diferencia en llevar justo un plan alimenticio acorde a tus necesidades?
8: Ok, pues mira, llevar un plan alimenticio acorde a tus necesidades es justo eso, ir controlado, dependiendo si tienes alguna patología, dependiendo si tienes alguna necesidad, algún objetivo, si quieres también dirigirlo hacia algo más sencillo, hacia algo más, no sé, no a todos nos gusta lo mismo. Entonces aquí también entra esta parte de nosotros como profesionales de salud, irnos dirigiendo y acomodando, adecuando estos planes de alimentación organizados a cada persona. No tanto que las personas hagan lo que yo digo, si no les gusta, porque realmente no lo van a seguir. Van a decir, ah, pues sí, este producto milagro o así, por más que funcione, no lo voy a consumir. Pero creo que aquí es importante esta parte de aterrizar hacia dónde quieres ir y qué necesitas con tu alimentación.
3: O sea, sí o sí, todas debemos de acudir con un nutriólogo, con un profesional, para saber qué comer y saber qué comer bien, si se puede.
8: Claro, y se puede comer rico, se puede comer saludable, se puede comer bastante variado dentro de lo que tú necesitas en tu ingesta diaria recomendada, porque muchas veces pensamos que no, que debemos de comer pura lechuga, que debemos de comer puros licuados, puros jugos inclusive, ¿no? Que se tiene esta creencia, pero la realidad es que no va por ahí. Debe de ser como las características de la dieta correcta, debe ser variado, debe ser suficiente, debe ser adecuado para cada persona, inocuo, que esto quiere decir que sea saludable y limpio para las personas, que no nos haga daño, que cumpla con las características de higiene adecuadas también en el manejo de alimentos, y creo que esto también es muy importante de revisar.
3: Y si una persona que es vegana o vegetariana, no, bueno, vegetariana es diferente, ¿no?
8: Ahora sí, vamos a hablar
3: sobre eso. Pero una persona que es vegana y no tiene un seguimiento constante o adecuado de un profesional, como lo es un nutriólogo, ¿qué impacto tiene en su salud?
8: Bueno, es importante mencionar aquí ya un poquito más específico, por ejemplo, nutrimentos como la vitamina B12, la vitamina D, el omega 3, y estos muchas veces no se pueden cubrir con una dieta 100% vegana, debido a que estos se encuentran mayormente en alimentos de origen animal. Sí se puede ya incluirlo en suplementación, pero hay veces que los mismos veganos dicen, no, yo de plano ni suplementación. Ahí hay que encontrar la manera, es todo un reto, la verdad, también encontrar como la manera de decir, a ver, estos alimentos pueden cumplir un poquito más con lo que necesitas. Se puede tener también un tipo de vida saludable diaria siendo vegano, pero sí tomando en cuenta que es importante cuidar esta parte de la vitamina B12, el calcio, el hierro, la vitamina D, como te decía, el omega 3, porque es esta parte donde ya entran como estos mitos de que no, si haces veganismo, ya vas a bajar de peso, vas a verte bien, o vas a ser débil, siempre te van a contar puntos buenos o puntos malos, ¿no? Por eso es importante siempre acercarte con un profesional, porque en redes vas a encontrar opiniones a favor o en contra. En las noticias, ¿de qué tendencias? En todos lados siempre te van a decir mucha información. Y como me decías, hasta una amiga puede llegar y, oye, no, es que mira, fíjate que bajé 10, 15, 20, 30 kilos. Pero no es tanto enfocarnos en el peso, sino enfocarnos en nuestra composición corporal.
3: Pues sí, porque puedes pesar 90 kilos, pero tu masa corporal es menor que el músculo. Uh-huh. Entonces no es lo mismo.
8: Sí, un ejemplo que me gusta mucho darle a mis pacientes es esta idea de pesas, por decir también otro número, 70 kilogramos, pero bajas un kilogramo de grasa y luego subes un kilogramo de músculo, vas a seguir pesando los mismos 70 kilos, pero tu composición corporal va a ser muy diferente y tu salud también pues puede tener también cierto reflejo, ¿no? Y pues esta parte del veganismo muchas veces se cree erróneamente que es un tipo de dieta, pero no, como te decía, es un estilo de vida que justamente se deben de seguir. Bueno, las personas, cada persona sigue una idea diferente acorde a su contexto.
3: ¿Y qué pasa con el vegetariano?
8: Ok, bueno, la diferencia entre el vegano y el vegetariano es que el vegetariano a veces sí puede incluir alimentos de origen animal como el huevo o la leche, ya sean ovo-lacto-vegetarianos. Ovo-lacto-vegetarianos incluyen ambos. Lacto-vegetarianos incluyen solamente productos de leche o lácteos, y los ovo-vegetarianos solamente huevo, pero el vegano sí es un poquito más cerrado a querer consumir. Pero pues hay varios tipos de veganos realmente, hay inclusive un tipo de vegano que solamente consume frutas, semillas que han caído, ni siquiera dañan la naturaleza. O sea, también entra esta parte del medio ambiente y la parte ecológica, por lo que te decía también de no dañar la naturaleza, de la huella ambiental.
3: Yo creo que este episodio se tiene que llamar ¿por qué ir con tu nutriólogo? Un nutriólogo. Porque sí, o sea, todo el mundo tenemos esta idea de que ir al nutriólogo es como de, va a tardar un buen en que yo llegue a mi meta, o ya que me dé lo que me tenga que dar. Pero en realidad no es así, ¿no? Uh-huh. Y ahorita tú no lo estás diciendo. Entonces, digo, cambiar ese chip no es tan fácil, pero como tú decías, empezar por algo ya es una ganancia, ¿no?
8: Sí, y es importante para nosotros nutriólogos empezar a ver esta cuestión de si mi paciente tiene tal característica, se le complica tal cosa, esto no le gusta, por ejemplo el aguacate, ¿no? Que claro que es un alimento con gran cantidad de nutrimentos, si no le gusta no es como que ya te lo tienes que comer, porque va, al contrario, nunca va a volver a regresar a la consulta. Y también entra esta parte, ¿no? De respetarlo, de decir, bueno, si no le gusta el aguacate, ¿qué otro alimento le puedo ofrecer a mi paciente para que él diga, me gusta y estoy cumpliendo, ¿no? Siempre es dar estas opciones, porque realmente opciones hay muchas.
3: Cristian, muchísimas gracias por acompañarme aquí a este episodio.
8: No, muchísimas gracias a ti por invitarme, por también escucharme, por apoyar también a las personas en esta cuestión de la información, que empiecen a escuchar también todos estos temas que son bastante importantes.
3: Él fue Cristian Gómez Montoya, yo soy Claudia Mejía, nos vemos en un próximo episodio. Adiós.
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9: Hola, ¿qué tal? Me da gusto saludar a todo nuestro querido auditorio que nos sintoniza a través de la frecuencia 96.1 Radio UJAT Voz Universitaria. También pueden escucharnos en línea desde cualquier parte a través de www.radio.ujat.mx y por supuesto seguirnos en todas nuestras plataformas digitales como Facebook, Instagram, YouTube y X como Voz Universitaria. Soy Karen Flores y les doy la bienvenida a una nueva emisión de esta serie de salud Emergencia 961, tu frecuencia de vida. Hoy vamos a platicar de algo que parece sencillo, pero que a veces asusta: el sangrado por la nariz, o como le dicen los médicos, epistaxis. Para resolver nuestras dudas, tenemos con nosotros al médico pasante del Servicio Social de la División Académica Multidisciplinaria de Comalcalco, el doctor Isaí Bond García. Doctor, bienvenido a este programa.
10: Hola Karen, muchas gracias por volverme a invitar.
9: Claro, doctor, el gusto es nuestro que esté con nosotros y vamos directo. ¿Qué es exactamente la epistaxis y por qué se da? Porque muchas veces aquí, en nuestra entidad tabasqueña, cuando alguien sangra ahora sí que de la nariz, enseguida dicen que es porque se le subió la presión, porque le dio mucho el sol. ¿Es así? ¿Qué es exactamente, doctor?
10: Bueno, mira Karen, la epistaxis, o también conocida como hemorragia nasal, es este sangrado que va a ocurrir en la nariz y se va a producir principalmente por una rotura que va a estar de los vasos pequeños, o sea, de las arterias que se encuentran en nuestra nariz, de los vasos sanguíneos que se encuentran en la mucosa nasal. Okay. Este sangrado puede ser tanto anterior o posterior, es decir, se puede dar principalmente al frente o en la parte de atrás de nuestra nariz, aunque es más común que se dé en la parte de enfrente o anterior de nuestra nariz.
9: Así es.
10: Y pues dentro de sus principales causas, más que nada como el clima que tenemos aquí en Tabasco, que es un poco cambiante, pues la resequedad y los cambios de temperatura usualmente son los que resecan la mucosa de nuestra nariz, lo que produce que se vuelva frágil y entonces a veces nos hurgamos con el dedo en nuestra nariz y esto lo que produce es una rotura también de esos vasos por la resequedad que ya había anteriormente en la mucosa y pues esto produce que sangre.
9: Así es.
10: Y también se puede producir por alergias o infecciones respiratorias que igual forma pues causan esta inflamación y al final de cuentas una lesión en la mucosa de nuestra nariz. La manipulación, como te mencionaba, como hurgarse o incluso sonarse muy fuerte la nariz, hay personas que luego tienen la manía de soplarse muy fuerte su nariz.
9: Y también cuando estornudan, ¿no?
10: Ah, claro, sí. Entonces, esto puede también lesionar esa mucosa y pues producir un sangrado.
9: Claro.
10: También el uso excesivo de descongestionantes nasales, esto igual produce que se irriten esos vasos sanguíneos y se rompan al momento de cualquier cambio brusco, o incluso personas que padecen enfermedades de coagulopatías, o sea, que tienen algún problema sanguíneo o que padecen de hipertensión arterial, que es esta elevación de la presión sanguínea, pues también puede producir y puede predisponer a una rotura y a sangrados más graves.
9: Pues muy importante, doctor. Ahora sí que, pues con estos cambios de clima y a veces nuestros malos hábitos que hacemos con nuestro propio cuerpo y voy a decir con nuestra propia nariz, pues puede provocar este tipo de cosas, doctor. Ahora, a veces aquí, pues en nuestra entidad, pues el calor empieza a sangrar la nariz, luego empiezan que se hacer un tipo torniquete con el dedo y demás, eso puede empeorar, no lo sabemos, ahorita nos va a dar respuesta porque vamos a un corte promocional, enseguida regresamos con más información de esto en Emergencia 961, tu frecuencia de vida.
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9: Gracias por continuar con nosotros en Emergencia 961, tu frecuencia de vida. Estamos hablando de un tema muy importante, quizá muy común aquí en nuestra entidad tabasqueña, acerca del sangrado de la nariz, pero su nombre, ahora sí que real, es epistaxis. Comúnmente, pues como lo dije, lo conocemos como que ya me sangró la nariz. Y antes de irnos al corte promocional, comentaba que pues aquí empieza en nuestra entidad con el calor, cambio de clima, y pues empiezan este tipo de cosas para, ahora sí que, parar el sangrado. ¿Ayuda eso, doctor, que ahora sí que con el dedo le aprieten de forma muy fuerte para evitar? ¿Eso empeora o sí ayuda, doctor?
10: Pues mira, Karen, hay muchos mitos sobre cómo detener un sangrado nasal. Usualmente, como tú mencionabas, son una de esas cosas que mencionan, pero algunas prácticas que pueden empeorar la situación y que no debemos hacer, no solo incluye el jurgarnos la nariz, sino también el inclinar la cabeza hacia atrás, porque la sangre pues puede ir a la garganta y provocar náuseas o vómitos. Tapar la nariz con un algodón o con un papel puede que detenga en cierto momento la hemorragia, pero pues al momento de retirar el tapón que hicimos con el algodón o con el papel, pues nuevamente puede lesionar y producir nuevamente un sangrado.
9: Así es.
10: Acostar a la persona también puede ser, pues incluso puede ser contraproducente dependiendo del sangrado que tenga, porque pues la sangre puede irse a la garganta y puede tragar sangre. O sonarse la nariz también muy fuerte inmediatamente después de que paró el sangrado también puede reactivar nuevamente el sangrado en la nariz. Entonces es importante que estas cosas no las practiquemos, sino lo correcto sería inclinar un poco la cabeza hacia adelante y presionar en la región, como ya te decía, en la punta de la nariz, por así decirlo, la parte blandita, por lo menos durante 10 a 15 minutos.

0: nariz, okay, como te mencionaba, 10, 15 minutos, porque pues no creo que la moneda realmente tenga algún efecto en eso.
1: Así es, mejor la moneda rápidamente quizá para ir al médico o darle solución. Ahora, doctor, entonces, ¿qué sí hay que hacer realmente?
0: Principalmente, como te mencionaba, es la presión en la punta de la nariz de 10 a 15 minutos y mientras se puede respirar por la boca. Esto para con la finalidad de que se detenga el sangrado. No meter tapones a la nariz, no hurgarnos con los dedos, sino presionar, mantener esa presión durante 10 a 15 minutos para que pare el sangrado.
1: Sí, a veces pues aquí decimos, ¿no? Si se detiene solo, no pasa nada, pero pues también puede ser señal de algo más grave. Y aquí, pues, como comentamos, ¿no?, del clima, está todo lo que da. Ahora, doctor, ¿cómo podemos prevenir este tipo de sangrados? Sobre todo los que ya son propensos, y me incluyo porque a mí me ha pasado con este cambio de clima y de repente ni lo siento y ya, ahora sí que siento la sangre que me escurre. ¿Cómo se puede prevenir, doctor?
0: Pues mira, Karen, lo principal es mantener la hidratación de nuestras mucosas, incluso el de la nariz, el consumo de agua o incluso el uso de soluciones salinas o vaselinas, más que nada en nuestros climas, con la entrada y salida de que trabajamos en clima y luego salimos al calor y viceversa, eso puede producir una deshidratación de la mucosa y es necesario que se mantenga hidratada la mucosa de la nariz. Evitar sonarse la nariz con demasiada fuerza, tratar de no hurgarnos ni introducir objetos a nuestra nariz, y pues también es importante evitar el uso de descongestionantes nasales, como te comentaba, lo menos que se pueda, y controlar ya sea que las personas que padezcan algún padecimiento, ya sea una coagulopatía, algún problema en su sangre o algún problema con su presión, pues mantener principalmente controladas esas enfermedades que podrían incluso causar o aumentar el riesgo del sangrado nasal.
1: Claro, doctor, muy importante tomar estas medidas en cuenta, pero ¿existe algún estudio que nos indica que padecemos pues de epistaxis o hay algo que nos indica pues como un diagnóstico que realmente podemos padecer esto pues muy frecuente o de repente o no hay como tal un estudio que me indique que tengo una enfermedad de la epistaxis y que no es algo por el clima?
0: Bueno, la epistaxis como tal no es una enfermedad, principalmente es okay, un signo clínico o un síntoma, es decir, okay, solo nos va a reflejar que hay una rotura de algún vaso sanguíneo en nuestra nariz. Necesariamente o principalmente no es como tal una enfermedad de base, sino puede ser un resultado de otras enfermedades más complicadas, como te mencionaba, la hipertensión arterial, el aumento de la presión, alguna coagulopatía, es decir, algún problema que la sangre no coagule,
1: okay,
0: o incluso también personas que están sometidas bajo estrés pueden causar una alteración en la circulación de su sangre, lo que puede conllevar también a una congestión y ruptura de vasos sanguíneos en la nariz.
1: Okay.
0: Entonces, como tal, un estudio de que te determine o te diga, ¿sabes qué? Tienes este padecimiento de epistaxis o sangrado nasal.
1: Ajá.
0: Pues no, porque no es una enfermedad como tal, sino okay, principalmente es un signo o un síntoma que una, ajá, persona puede padecer, secundario a lo que ya había mencionado,
1: claro,
0: anteriormente.
1: A todo. Claro, doctor. Pues qué impresionante. Muchísimas gracias. Qué interesante toda esta información, muy clara, muy valiosa. Gracias por estar con nosotros en esta emisión.
0: Claro que sí. Gracias por invitarme nuevamente.
1: Y bien, esto fue Emergencia 961, tu frecuencia de vida. Nos escuchamos en la próxima emisión. 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

0: 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Son las 7 con 24 minutos.
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1: Son las 7. Con 32 minutos.
2: Colores de la selva, fauna y flora de Tabasco. Flora, cedro. ¡Qué bonito mueble, papá!
3: ¿Verdad que sí? Es madera de cedro.
2: ¿De un árbol?
3: Sí, Alan.
2: ¿Como el árbol que tiene mi tía en su patio?
3: Ándale.
4: Hola, ¿y ese mueble?
2: Está bonito, ¿verdad? Es madera de cedro.
4: ¿Cedro? ¿Cedro como en el libro de la selva?
2: Así es. Ahí hay información del árbol, ¿no?
4: Sí.
3: A ver, cuéntanos, Alex, sobre el árbol.
4: Bueno, su nombre científico es Cedrela odorata.
2: Ah, así se parece su nombre científico al común.
4: Sí, este árbol es originario de América tropical, por lo que está ampliamente distribuido en Tabasco. De manera silvestre, se localiza al sur y al sureste del estado, en los relictos de selva.
3: En efecto, aquí en Tabasco, el cedro es muy popular y lo cuidan mucho.
4: Así es. En forma cultivada, se encuentra en huertos familiares, en plantaciones de cacao, plátano y en potreros.
2: Por eso mi tía lo sembró en su casa y da una sombra muy grande. Aparte que siempre se mantiene fresco debajo de un árbol.
4: Algo importante de este árbol es que esta especie está sujeta a protección especial. Es un árbol que llega a alcanzar una altura de 45 metros. Y un diámetro de hasta 1.7 metros.
2: ¡Asu! El de mi tía no se ve muy grande, pero llegará a más. ¡Qué sorprendente!
4: Sí, ¿te imaginas? ¿Qué tan grande llegará a ser? Y eso que su tronco es recto, con la corteza fisurada de manera peculiar y con pequeños contrafuertes. Además que posee hojas alternas y compuestas de 10 a 25 hojuelas o folíolos, que dan un olor a ajo cuando se estruja.
2: ¿Folíolos?
4: Sí, cada una de las hojas pequeñas que forman una hoja compuesta.
2: Ah, ya entiendo mejor.
4: De hecho, en el periodo de mayo a octubre, produce flores femeninas y masculinas agrupadas en inflorescencias terminales. ¿Sabes qué son inflorescencias, Alan?
2: Sí, claro. Es el conjunto de flores agrupadas.
3: Vaya, yo no me sabía qué era.
2: Ay, papá, por eso debes de leer Colores de la Selva con nosotros para aprender más.
4: ¡Obvio! Les sigo contando.
3: A ver, dinos.
4: Su fruto es una cápsula leñosa de forma elipsoide con manchas blancas. Este se abre en la madurez, con lo que se expulsan alrededor de 30 semillas aladas. Es esta etapa en la que la planta tira las hojas y adopta una fisionomía que le imprime al paisaje cierta peculiaridad.
2: Es verdad, en el patio de mi tía se ve muy bonito cuando pasa eso.
4: En efecto, escuchen, el cedro es una de las maderas preciosas utilizada en la fabricación de muebles finos, en artesanías y en la construcción de casas.
2: ¿De casas? ¿Quieres decir que la madera del árbol es muy fuerte y resistente?
3: Claro, hijos. Por eso suelen talar los árboles para hacer muchas cosas, como este mueble que tengo en casa.
2: O sea, papá, ¿que tú contribuiste en un cedro menos?
3: Tranquilo, donde yo conseguí el mueble, tienen el lema de que por cada árbol que corten, siembran 5 para que este no desaparezca.
4: ¡Qué bueno, papá! papá, porque este árbol, en la medicina tradicional, se emplea para curar afecciones de la piel, como la llamada sarna, común en el trópico.
3: Fíjate que ese dato no lo tenía, y qué bueno que lo mencionas.
4: ¿Verdad que sí? Gracias a ti y a mamá por comprarnos este libro. Estamos aprendiendo muchísimo.
2: A ver, Alex, ¿leemos otras páginas más del libro?
4: ¡Sí!
2: Pues vamos a la sala.
4: ¡Nos vemos, papá!
3: Sí, hasta luego, niños.
4: Adiós, papá, nos vemos al rato. Todos a favor de la conservación de la biodiversidad. Participaron en la cápsula
2: voces
4: Alejandro Viveros Jiménez
2: y Alan Emanuel Viveros Jiménez.
4: Dirección y producción Saray Jiménez Hernández.
2: Texto del libro Colores de la Selva 2015.
4: Obra responsabilidad del poeta Ramón Bolívar, con el apoyo de académicos de la UJAT.
2: Revisión científica, académicos destacados del Instituto de Biología de la UNAM.
4: Guión Candy Chi.
2: Una producción de Radio UJAT.
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8: La puerta. Que se cierre esa puerta que no me deja estar a solas con tus besos. Que se cierre esa puerta por donde campos, sol y rosas quieren vernos. Esa puerta por donde la cal azul de los pilares entra a mirar como niños maliciosos la timidez de nuestras dos caricias que no se dan porque la puerta abierta por razones serenas pasamos largo tiempo a puerta abierta y arriesgado es besarse y oprimirse las manos ni siquiera mirarse demasiado. Ni siquiera callar en buena lid. Pero en la noche la puerta se echa encima de sí misma y se cierra tan ciega y claramente que nos sentimos ya tú y yo en campo abierto escogiendo caricias como joyas ocultas en las noches con jardines puestos en las rodillas de los montes, pero solos, tú y yo. La mórbida penumbra enlaza nuestros cuerpos y saquea mi ternura tesoro, la fuerza de mis brazos que te agobian tan dulcemente. El gran beso insaciable que se bebe a sí mismo y en su espacio redime lo pequeño de ilímites distancias. Dichosa puerta que nos acompañas, cerrada en nuestra dicha. Tu obstrucción es la liberación de estas dos cárceles, la escapatoria de las dos pisadas idénticas que saltan a la nube de la que se regresa en la mañana.

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1: Son las 7 con 49 minutos.
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4: Érase una vez dos reinos que eran pésimos vecinos. El páramo vivía toda clase de criaturas extrañas, pero no era cualquier niña. Ella era un hada, era maléfica.
5: Es porque nosotras somos mágicas y buenas con los niños. Dulce Aurora, deseo para ti el don de la belleza.
6: La realeza,
7: la nobleza
8: y la plebe.
9: Y si lo hago, me temerás.
10: Eres mi hada madrina.
5: Serás feliz todos los días de tu vida.
3: Maléfica. Maléfica es una bella joven de corazón puro que vive una vida idílica en su reino del bosque. Cuando un ejército invasor pone en peligro el reino, Maléfica se erige como la temible protectora del bosque. Sin embargo, una despiadada traición endurece su corazón y la convierte en una criatura en busca de venganza. Maléfica empieza una batalla contra el sucesor del rey y lanza una maldición contra su hija Aurora. Sin embargo, se da cuenta que la joven es la única que puede traer la paz al reino. El tema musical es del compositor James Newton Howard.

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1: Comer menos, vivir más. Vivir más. Expertos advierten que saltarse comidas afecta negativamente el equilibrio nutricional necesario para el funcionamiento del cuerpo. Si nos saltamos una comida, se puede producir hipoglucemia, que es un descenso en el azúcar en la sangre, y esta trae consecuencias como cansancio, falta de energía, dolor de cabeza, náuseas y hasta vómito. Entre las consecuencias negativas para la salud están 1. Desnutrición. Saltarse comidas puede llevar a una ingesta insuficiente de nutrientes esenciales. 2. Bajo azúcar en sangre. Saltarse comidas puede causar un descenso peligroso del azúcar en sangre. 3. Fatiga y debilidad. La falta de nutrientes puede causar fatiga, debilidad y falta de energía. 4. Problemas de salud mental. Saltarse comidas puede empeorar los síntomas de la ansiedad y la depresión. 5. Pérdida de masa muscular. La falta de nutrientes puede causar la pérdida de masa muscular. 6. Problemas de concentración. Saltarse comidas puede afectar la concentración y la memoria. 7. Aumento del apetito. Saltarse comidas puede llevar a un aumento del apetito, lo que puede provocar el consumo excesivo de alimentos en la siguiente comida. 8. Problemas de salud a largo plazo. Saltarse comidas regularmente puede aumentar el riesgo de desarrollar enfermedades crónicas como la diabetes, la hipertensión y la enfermedad cardiovascular. Es importante mantener un horario de comidas regular y equilibrado para mantener una buena salud.

0: ahora. ¿Mantienes una rutina alimentaria regular y equilibrada?
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7: Son las 8:08.

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0: que escuchaste Déjala que baile sola, de Rafael Mendoza, Fit Iraida Noriega. 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
1: Son las 8:22.

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6: Son las 8:34.

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15: Son las 8:54.

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5: Comer menos, vivir más. Vivir más. Expertos advierten que saltarse comidas afecta negativamente el equilibrio nutricional necesario para el funcionamiento del cuerpo. Si nos saltamos una comida, se puede producir hipoglucemia, que es un descenso en el azúcar en la sangre, y esta trae consecuencias como cansancio, falta de energía, dolor de cabeza, náuseas y hasta vómito. Entre las consecuencias negativas para la salud están 1. Desnutrición. Saltarse comidas puede llevar a una ingesta insuficiente de nutrientes esenciales. 2. Bajo azúcar en sangre. Saltarse comidas puede causar un descenso peligroso del azúcar en sangre. 3. Fatiga y debilidad. La falta de nutrientes puede causar fatiga, debilidad y falta de energía. 4. Problemas de salud mental. Saltarse comidas puede empeorar los síntomas de la ansiedad y la depresión. 5. Pérdida de masa muscular. La falta de nutrientes puede causar la pérdida de masa muscular. 6. Problemas de concentración. Saltarse comidas puede afectar la concentración y la memoria. 7. Aumento del apetito. Saltarse comidas puede llevar a un aumento del apetito, lo que puede provocar el consumo excesivo de alimentos en la siguiente comida. 8. Problemas de salud a largo plazo. Saltarse comidas regularmente puede aumentar el riesgo de desarrollar enfermedades crónicas, como la diabetes, la hipertensión y la enfermedad cardiovascular. Es importante mantener un horario de comidas regular y equilibrado para mantener una buena salud.

0: ahora. ¿Mantienes una rutina alimentaria regular y equilibrada?
1: Un guión del médico pasante de Servicio Social Eduardo Gómez Cruz, con información del portal de la Organización Mundial de la Salud. 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
8: Son las 9:07.

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2: Son las 9:21.

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7: Son las 9:39.

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2: Son las 9:49.
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Hola, ¿qué tal, amigos? Muy buenos días. Bienvenidos a Cultura y Sociedad en este martes 16 de junio, en el que ya estamos listos para darle toda la información cultural. Yo soy Francisco Valencia y esto es lo que tenemos preparado para hoy.

Lapidarium del artista Gustavo Acebes apela a la dignificación del ser humano. Eres un viejo rey de algún país extinto, lanza Dylan a Trump en su cumpleaños 80. La cultura, la ciencia y el conocimiento se encontraron en distintos espacios con actividades para todos los públicos. Casa Universitaria del Agua desarrolla juego prototipo Guardianes del Humedal.

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0: Cada 16 de junio se celebra el Día Internacional de la Biotecnología. Esta fecha fue elegida para conmemorar el día de 1980 en que la Corte Suprema de Estados Unidos, en el caso Diamond v. Chakrabarty, dictaminó que un microorganismo genéticamente modificado podía ser patentado. Esta decisión histórica abrió las puertas a la biotecnología moderna y a la inversión en investigación y desarrollo en este campo. La fecha es reconocida y promovida por numerosas organizaciones científicas, asociaciones industriales y comunidades académicas de biotecnología en todo el mundo. El objetivo principal de este día es concienciar sobre el vasto potencial y las aplicaciones de la biotecnología en diversas áreas como la medicina, la agricultura, la industria y el medio ambiente, así como destacar su papel crucial en la solución de desafíos globales. Escuchemos una cápsula sobre qué es la biotecnología.
1: La biotecnología es una disciplina nueva. Sin embargo, en los últimos años la hemos escuchado mucho más, con aplicaciones que van desde el desarrollo farmacéutico a la producción alimentaria o el tratamiento de residuos contaminantes. Podríamos incluso decir que nuestros cuerpos son una obra biotecnológica y, aparte de esto, sin saberlo, nuestros antepasados ya nos dejaron avances de biotecnología, como por ejemplo la fermentación del pan, el queso o el vino, la cual se ha mantenido intacta hasta hoy más de 600 años. La biotecnología es una rama de la ciencia derivada de la biología, que se encamina a la investigación y aplicación de la tecnología en procesos en los que sea necesario incluir organismos vivos, ya sean animales, plantas u hongos, o sistemas biológicos completos para desarrollar o manipular productos con fines específicos. La biotecnología está así vinculada con la ingeniería genética, un término que puede definirse como la manipulación deliberada de la información genética con miras al análisis genético o el mejoramiento en una especie. Biotecnología surgió como disciplina a principios del siglo XX en la industria alimentaria, a la que después se sumaron otros sectores como la medicina o el medio ambiente.
0: Cada 16 de junio se conmemora el Día Mundial de las Tortugas Marinas. Esta fecha se celebra en honor al nacimiento de Archie Carr, nacido el 16 de junio de 1909, un conservacionista y biólogo marino estadounidense cuyo trabajo fue fundamental para la investigación y protección de las tortugas marinas. Esta conmemoración es ampliamente reconocida y promovida por organizaciones conservacionistas, instituciones científicas y grupos ambientalistas de todo el mundo, como la Wildlife Conservation Society y el Sea Turtle Conservancy, fundada por el propio Carr. El objetivo de este día es generar conciencia sobre la importancia de estas especies milenarias para los ecosistemas marinos y los graves peligros que enfrentan, como la contaminación, la pesca incidental, la pérdida de hábitat y el cambio climático. La fecha busca impulsar acciones de conservación y protección para asegurar su supervivencia. Escuchemos una cápsula sobre el Día Mundial de las Tortugas Marinas.
2: Día Mundial de las Tortugas Marinas, 16 de junio. Las tortugas marinas son consideradas los seres vivos más antiguos. Habitan el planeta desde hace más de 100 millones de años. Las tortugas macho nunca dejan el océano y las hembras solo salen para anidar y enterrar sus huevos en la arena de las playas. Tienen la capacidad de encontrar la playa donde nacieron y regresar después de 15 años para poner sus huevos. algunas tortugas de la especie laúd viajan desde las playas del Caribe en México hacia Canadá y África en búsqueda de comida y después regresan para tener a sus crías. Tardan de 2 a 3 años en hacer este viaje y recorren miles de kilómetros. Actualmente están en peligro de extinción. Para protegerlas, nunca compres ni consumas productos derivados de las tortugas. No tires plástico ni basura en las playas. Pueden confundirlo con comida o pueden enredarse en él. Recuerda que las tortugas marinas no son mascotas. Ellas no pueden sobrevivir en un ambiente que no sea el mar abierto.
0: Cada 16 de junio se conmemora el Día Internacional de las Remesas Familiares. Esta fecha fue establecida por el Fondo Internacional de Desarrollo Agrícola, una agencia especializada de las Naciones Unidas, y fue adoptada por la Asamblea General de las Naciones Unidas a través de una resolución en 2015. El objetivo principal de este día es reconocer la contribución crucial de los más de 200 millones de trabajadores migrantes en todo el mundo que envían dinero a sus familias en sus países de origen. Estas remesas son una fuente vital de ingresos para millones de hogares, especialmente en países en desarrollo, ayudando a reducir la pobreza, mejorar la nutrición, la educación y la salud. La conmemoración busca destacar el impacto socioeconómico de estos flujos financieros y la resiliencia de las familias que dependen de ellos. Escuchemos una cápsula sobre las remesas familiares.
3: Las remesas constituyen una fuente de ingresos muy importante para muchos hogares en nuestro país, ya que México es una de las naciones con más migrantes en el mundo, y de ellos la mayoría reside en Estados Unidos. Es por eso que más del 94% del total de las remesas que ingresan provienen del país vecino. Dentro de las distintas necesidades que cubren las remesas, se encuentran la comida, vestido, salud, vivienda, educación, renta, pago de deudas y hasta la compra de tierras. Antes de enviar o recibir tus remesas, es necesario que revises cuál es el tipo de cambio, la comisión y la ubicación geográfica para el envío y cobro de las mismas.
0: En un día como hoy, pero del año de 1925, nació Ifigenia Marta Martínez y Hernández, política, economista, catedrática y diplomática mexicana. Estudió la licenciatura de Economía en la UNAM y fue la primera mujer mexicana que estudió una maestría en la Universidad de Harvard y posteriormente hizo el doctorado. En 1989 fue fundadora del Partido de la Revolución Democrática junto con Cuauhtémoc Cárdenas Solórzano y Porfirio Muñoz Ledo. Fue diputada federal en 4 ocasiones y senadora en 2 periodos. Dentro de la UNAM fue profesora de finanzas públicas. En 1960 fue nombrada investigadora del Instituto de Investigaciones Económicas y en 1967 fue directora de la Escuela Nacional de Economía, siendo la primera mujer en ocupar el cargo. Fue reconocida con la medalla Belisario Domínguez en 2021, la medalla al mérito Sor Juana Inés de la Cruz en 2019 y la medalla Benito Juárez en 2009. Falleció el 5 de octubre de 2024, a los 99 años. Escuchemos una cápsula sobre Ifigenia Martínez.
4: Ifigenia Marta Martínez y Hernández, durante su vida política fue una de las fundadoras de la izquierda en el país y activista social. Fue asesora del secretario de Educación Pública Jaime Torres Bodet y coordinadora de asesores del secretario de Hacienda y Crédito Público Antonio Ortiz Mena de 1961 a 1965. Después se convirtió en jefa de oficina de la antigua Secretaría de la Presidencia de 1965 a 1970. Durante el movimiento estudiantil de 1968, Ifigenia luchó contra la represión del gobierno en la UNAM y fue detenida e incluso encarcelada.
5: Entonces organizaron una comisión mixta. Éramos 154 miembros de la comisión mixta. La mitad de profesores y la mitad de estudiantes.
4: Posteriormente fue una de las fundadoras del PRD junto con figuras como Cuauhtémoc Cárdenas y Porfirio Muñoz Ledo. En 1988 se convirtió en la primera mujer senadora electa por la Ciudad de México y posteriormente volvió a ocupar el cargo de 2018 a 2024.
0: Vamos a un corte promocional y enseguida regresamos a Cultura y Sociedad.
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Muchas gracias por continuar con nosotros en Cultura y Sociedad. José Pablo Moncayo García, compositor, director de orquesta y pianista mexicano, falleció el 16 de junio de 1958. Es una figura de la música mexicana del siglo XX, reconocido por su contribución al nacionalismo musical. Su obra más célebre, El Huapango de Moncayo.

0: Esteban Hernández Bautista, bailarín de ballet mexicano, nació el 16 de junio de 1994. Es una de las figuras jóvenes más destacadas de la danza a nivel internacional, reconocido por su técnica, su carisma y su versatilidad en el escenario. Hernández ha tenido una carrera en el ballet, comenzando su formación en México y perfeccionándose en el extranjero. Es el primer bailarín mexicano en graduarse con tan solo 18 años en el Royal Ballet School de Londres. Su talento lo ha llevado a presentarse en escenarios de renombre internacional. A lo largo de su carrera, ha recibido numerosos premios y distinciones. Ha sido ganador de 9 medallas de oro y 3 Grand Prix en las competencias internacionales de ballet más prestigiosas, incluyendo la de La Habana, Cuba, San Petersburgo, Rusia, Berlín y Nueva York. También obtuvo el Premio Nacional de la Juventud en México. Escuchemos una cápsula sobre Esteban Hernández.
1: Comenzó a los 8 años y más de una década después, el bailarín tapatío de danza clásica Esteban Hernández, quien actualmente forma parte de la compañía San Francisco Ballet, ha recibido cerca de 20 premios nacionales e internacionales, uno de ellos en el 2008 en Cuba.
2: Pues poder ganar la medalla de oro ahí como mexicano, pues eso para mí fue algo increíble que nunca se me va a olvidar.
1: Su formación inició gracias a su padre, Héctor Hernández, quien también fue bailarín de ballet e inculcó a sus hijos el amor por la danza clásica.
2: Yo veía pues a mi papá, que les daba clases a mis otros hermanos, a mis hermanos más grandes, mis hermanos, mis hermanas, en el patio de mi casa. Y pues había algo, yo creo que sobre la música, o sobre el movimiento, o sobre pues esa unión que llevan en la danza, que me llamó la atención.
1: Esteban Hernández salió de su hogar a los 13 años para continuar su formación en Europa. Terminó la carrera con honores en la Royal Ballet School de Londres, Inglaterra. Nos confesó que admira a los grandes bailarines como el cubano Carlos Acosta, al ruso Baryshnikov y por supuesto a su hermano Isaac Hernández.
2: Pues sí, hay esa competencia, pero hay esa competencia sana, ¿no? Que es más por diversión que realmente por, yo soy mejor que tú, ¿no? Todo eso no existe realmente entre nosotros dos.
1: ¿Y a dónde le gustaría llegar a Esteban Hernández?
2: A mí me gustaría pues llegar a ser el mejor bailarín del mundo. Aunque suene así muy, como muy abierto, pero pues esa es la meta, ¿no? Llegar a ser, hacerlo el mejor posible, lo mejor posible que yo pueda hacer, ¿no?
0: El 16 de junio de 1963, Valentina Tereshkova, cosmonauta soviética, se convirtió en la primera mujer en viajar al espacio. A bordo de la nave Vostok 6, Tereshkova orbitó la Tierra 48 veces durante casi 3 días, demostrando la capacidad de las mujeres para participar en misiones espaciales. Este hito histórico no solo marcó un avance significativo en la carrera espacial, sino que también representó un triunfo para la igualdad de género en un campo dominado por hombres. Tras su vuelo, Tereshkova fue galardonada con el título de Héroe de la Unión Soviética, la máxima distinción del país, y la Orden de Lenin. Su valentía y determinación la convirtieron en un símbolo global y abrieron el camino para futuras generaciones de mujeres astronautas y cosmonautas. Escuchemos una cápsula sobre Valentina Tereshkova.

0: Valentina Tereshkova. Su misión fue el 16 de junio de 1963. Ella nació el 6 de marzo de 1937. Cuando ella tenía 2 años, se murió su papá en la Segunda Guerra Mundial. Tenía 2 hermanos y su mamá se puso a trabajar en una fábrica de hilados. Y cerca de su casa pasaba un tren. Así es que Valentina quería ser conductora de ferrocarril desde que era muy pequeñita. Empezó a ir a la escuela a los 10 años y a los 17 ya no siguió estudiando. Pero a escondidas empezó a tomar clase de paracaidismo. Ya después ya les platicó a su mamá. Y era buenísima. Al principio pues sí le daba miedo, pero después aprendió a manipular muy bien el paracaídas y era muy audaz. Se lanzaba del avión y hasta el último momento abría el paracaídas. En esa época, la Unión Soviética, que ahora es parte de Rusia y otras naciones, estaba muy en competencia con los Estados Unidos para ver quién era el primero en conquistar el espacio. Los soviéticos lanzaron el primer satélite, siguieron los norteamericanos, los soviéticos el primer astronauta, le decían cosmonauta para ser diferentes a los norteamericanos. Y uno de los generales soviéticos leyó que los norteamericanos iban a poner el espacio a una mujer y pensó, esto es inadmisible. Así es que convenció a los demás que había que poner una mujer en el espacio.
1: Hoy hablaremos del escritor alemán August von Kotzebue. El alemán Kotzebue fue otro genio dramático precoz. A los 7 años escribió una comedia en verso de una página. Entraba como podía en el teatro de Weimar y cuando no tenía con qué pulsar, se escondía detrás del bombo hasta que empezaba la representación. Su mayor gusto era andar con teatros de juguete y mover a los muñecos en la escena. A los 18 años se representó su primera tragedia en un teatro de amigos. Fue uno de los autores dramáticos alemanes más exitosos de fines del siglo XVIII. Su abundante obra dramática se nutre del sentimentalismo burgués, característico de la época. Destacan Misantropía y Arrepentimiento, Los españoles en Perú y Los provincianos alemanes. Escuchemos una cápsula sobre August von Kotzebue.
2: ...1819 fue el año del asesinato de Augustus von Kotzebue, un dramaturgo alemán famoso entre el siglo XVII y XVIII por sus obras, por sus sátiras y críticas consideradas inmorales, por su necesidad de buscar halagos y por su orgullo descrito como insaciable, y por tramar intrigas en contra de Goethe. Este periodista y diplomático estaba tan acostumbrado a la controversia que escribió un ensayo llamado ¿Por qué tengo tantos enemigos?, donde concluyó que despertaba el odio por la envidia a su popularidad, que tenía con justa razón por toda Europa. El alemán fue un escritor prolífico. Sus obras completas abarcan 44 volúmenes, donde hay escritos autobiográficos y más de 200 obras teatrales, un par de ellas con música hecha por Beethoven. El público europeo amó las piezas dramáticas de Kotzebue porque era una tragedia exagerada para provocar lágrimas y porque él supo desarrollar situaciones efectivas tanto en la vida alemana como en entornos exóticos. De entre todas sus obras teatrales resaltó por sí misma Misantropía y Arrepentimiento, estrenada en 1789, pues ayudó a definir el teatro sentimental y melodrama teatral que dominaría Europa hasta mediados del siglo XIX.
1: Vamos a un corte promocional y enseguida regresamos a Cultura y Sociedad.

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Muchas gracias por continuar con nosotros en Cultura y Sociedad. Soy Francisco Valencia y vamos a iniciar con información internacional. El conjunto escultórico Caballos de San Marcos de Venecia se exhibió en México en 1981 tras una travesía final por el mundo. El artista mexicano Gustavo Aceves se sintió impactado por estas piezas y lo inspiraron años después para su proyecto monumental Lapidarium, como leitmotiv de algo mucho más importante, el fenómeno migratorio. El pintor adelantó a La Jornada en entrevista que prevé traer a México esa exposición en el espacio público como última parada en 2029, luego de un exitoso periplo por las ciudades italianas de Pietrasanta, Roma y Berlín, y próximamente Atenas, Estambul y Nueva York. La migración ha estado presente en cada parte de este proyecto, concebido como un work in progress que se vincula y adecua a su entorno. En cada ciudad que ha tocado, ha tenido un recibimiento entusiasta del público. El proyecto escultórico tiene la finalidad de crear empatía hacia el migrante en un momento en el que el ICE, o ICE, el estadounidense Servicio de Control de Inmigración y Aduanas, realiza acciones de gravedad enorme, niños separados de sus padres y familias rotas frente a la indiferencia de casi todos, dijo su autor. El presidente estadounidense Donald Trump cumplió 80 años y sobre esta etapa de su vida, el poeta y músico Bob Dylan, Premio Nobel de Literatura 2016, le dirigió un mensaje. Eres un viejo rey de algún país extinto. Eres más difícil de manejar. No te apresuras a convertirte en nada y no te persiguen las cosas que hiciste. En su edición del The New York Times, publicó la opinión de figuras estadounidenses mayores que compartieron lo mejor y lo peor de tener 80 años. Dylan sostuvo que lo mejor es que sobrevives a los relojes que te han estado persiguiendo. Es liberarse de esa mentira de que alguna vez todo estuvo bajo control. Ya no persigues el desfile, te persigue lo poco que realmente importó de todo eso tal como pensabas que lo haría. Trump, al terminar su mandato en enero de 2029, se convertiría en el presidente con mayor edad en la historia de su país. Sobre lo peor de esa edad, el reconocido autor de 85 años comentó: «Sigues queriendo decir que sí a todo, pero el mundo avanza sin preguntar. El viejo fuego de tu corazón sigue diciéndote que hagas esto y aquello, pero tu cuerpo dice que ya lo hicimos».

La Secretaría de Cultura y las Artes Estatal de Mérida, Yucatán, en colaboración con el Centro Nacional de las Artes y la colección Ponce Cursim, presenta por primera vez en Yucatán la exposición Cachorros de Tigre, un universo posible de dibujo en México. Una muestra que reúne más de 200 piezas y el trabajo de más de 100 artistas a lo largo de 125 años de gráfica en el país. Obras de Remedios Varo, Juan Soriano, Francisco Toledo, Miguel Covarrubias, Matías Guaritz y Alberto Gironella, entre otras figuras, forman parte de esta exposición que podrá visitarse en el Centro de Artes Visuales de la Sede Culta Yucatán desde el 10 de junio al 9 de agosto con acceso gratuito. El evento tiene como escenario el Centro de Artes Visuales, donde el público podrá acercarse a una selección que plantea el dibujo como origen, lenguaje y territorio de experimentación dentro de las artes visuales. Cachorros de Tigre se construye a partir del diálogo entre distintas generaciones de artistas, entre ellos Carlos Amorales, Guillermo Santamarina, Álvaro Verduzco, Josué Soria Conde, Ketz, Virginia Colwell y Chabela Diablas, así como creadoras y creadores contemporáneos de Yucatán como Mariana Magdaleno, Yael de Gorostegui, Emilio Said y Ricardo Atl. El Museo Nacional del Virreinato se suma al Mundial Social y desde este día abre al público la exposición lúdica e interactiva Virreinato a Rodar, que ofrece una perspectiva acerca de los juegos que se practicaban en la sociedad novohispana y en los colegios jesuitas. Exhibe tres bolas de boliche y una visión de los espacios empleados en los siglos XIX y XX. En la víspera del Mundial de Fútbol 2026, con esta actividad, el MNB del Instituto Nacional de Antropología e Historia contribuye al conocimiento de la vida cotidiana novohispana a través de dos expresiones culturales, el boliche y el juego denominado mesa de truco, antecedente del billar, que reflejan las dinámicas sociales, los valores y las formas de convivencia de aquella época. Durante el acto inaugural, el miércoles, la directora del MNB, Eva María Ayala Canseco, destacó el trabajo realizado para instalar la exhibición y agradeció a los participantes.

La actriz Ann Sheehan, conocida por interpretar a la matriarca Kate Tanner en la popular serie cómica de finales de los 80, ALF, ha fallecido a los 77 años, anunció su familia en Facebook. Deja un legado extraordinario de energía creativa, humor ingenioso, amor por su familia, adoración por los perros pequeños, odio visceral hacia Trump, pasión por las tiendas de segunda mano y amor por las buenas historias, señala el post en redes sociales en el que su familia anuncia su fallecimiento. Era una fuerza de la naturaleza. Es inimaginable pensar en la vida sin ella, continuaba la publicación de Facebook. Con esta información, vamos a un corte promocional y enseguida regresamos a Cultura y Sociedad.

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7: Son las 10 con 46 minutos.
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Muchas gracias por continuar en Cultura y Sociedad. Soy Francisco Valencia y vamos a hacerte una invitación de una tarde para recordar, cantar y dejarse llevar por los clásicos románticos que nunca pasan de moda. Ven a disfrutar Nostalgia y Romanticismo de Verano, una velada musical con José Antonio Acosta y Reina Acosta, acompañados por los invitados especiales Rosendo Naranjo y Emma Arias. Mañana miércoles 17 de junio de 18 a 20 horas en la Casa de la Trova Tabasqueña Manuel Pérez Merino. La entrada es gratuita.

La cultura, la ciencia y el conocimiento se encontraron en distintos espacios con actividades para todos los públicos. El Museo de Historia Natural José Narciso Rovirosa Andrade recibió el cuarto encuentro celebrando la biodiversidad con charlas, pajareo, mesas de trabajo y actividades familiares. En la Galería El Jaguar Despertado, Alejandra Sunem presentó su libro Bugambilias y compartió con el público detalles de su proceso creativo. En el Museo Regional La Cacaotera, Román Meyer Falcón impartió una conferencia sobre arquitectura pública, planeación territorial, participación comunitaria y diseño con impacto social. Tres encuentros que promovieron el diálogo, el aprendizaje y el acercamiento a distintas expresiones culturales.

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La Casa Universitaria del Agua de la UJAT presentó en el 11º Congreso Nacional de Ciencia Recreativa, celebrado en la Universidad Autónoma de Querétaro, el juego prototipo Guardianes del Humedal, una innovadora herramienta educativa diseñada para fomentar la conciencia ambiental sobre la importancia de conservar este tipo de ecosistemas. El proyecto, dado a conocer por la encargada de la Casa Universitaria del Agua, Stephanie Mandujano, destacó por combinar de manera equilibrada la diversión, la estrategia y el aprendizaje, consolidándose como una propuesta pionera dentro de las iniciativas de divulgación científica de esta nueva infraestructura de la UJAT. Durante el encuentro, que reunió a especialistas, divulgadores, académicos y estudiantes de distintas partes del país, la delegación de la UJAT logró captar la atención de los asistentes mediante propuestas que reflejan nuevas formas de acercar la ciencia a la sociedad a través de experiencias recreativas. Como parte de su participación, la Casa Universitaria del Agua presentó la ponencia Guardianes del Agua, el vínculo humano que transforma la ciencia en experiencia, a cargo de la divulgadora científica Felicia Jiménez, mientras que las guardianas del agua, Yatzil Gutiérrez e Ivana Gutiérrez, expusieron los resultados obtenidos a través de la bitácora y el libro de visitas del museo. Las jóvenes presentaron evidencias cualitativas y cuantitativas que muestran el impacto que generan las actividades de la Casa Universitaria del Agua en sus visitantes, destacando la conexión emocional que se construye a partir de las experiencias inmersivas. El rector de la Universidad Juárez Autónoma de Tabasco, Guillermo Narváez Osorio, participó en la firma del convenio de colaboración entre la empresa Howard Energy, la Secretaría del Medio Ambiente y Desarrollo Sustentable, la Secretaría de Educación de Tabasco y 5 instituciones de educación superior de la entidad. El acto protocolario se llevó a cabo en las instalaciones de la CEMADES y fue encabezado por la titular de esta dependencia, Sheila Guadalupe Cadena Nieto, y la secretaria de Educación, Patricia Iparrea Sánchez, quienes coincidieron en destacar la importancia de generar alianzas estratégicas que permitan ampliar las oportunidades de formación, investigación e innovación. Señalaron que el propósito de este acercamiento es fortalecer la vinculación entre el sector académico, el gobierno y la iniciativa privada para impulsar la formación de talento y el desarrollo sostenible del Estado. Además de la UJAT, en este acuerdo participan la Universidad Tecnológica de Tabasco, el Instituto Tecnológico Superior de Macuspana, la Universidad Politécnica del Golfo de México y la Universidad Popular de La Chontalpa, instituciones que trabajarán de manera coordinada con la empresa Jaguar Energy en proyectos orientados al fortalecimiento de capacidades profesionales y la transferencia de conocimiento. Por su parte, en representación de Jaguar Energy, José Eduardo Peralta asumió el compromiso con la formación de capital humano especializado y la transferencia de tecnología al considerar que la colaboración con las universidades públicas constituye una herramienta clave para fortalecer la soberanía energética, la innovación y la competitividad. Como parte de la primera jornada de aplicación del examen de admisión a la Universidad Juárez Autónoma de Tabasco, correspondiente al ciclo escolar agosto 2026-febrero 2027, aspirantes para la licenciatura en médico cirujano reconocieron que la preparación es el único medio para tener acceso a un espacio de formación profesional. En medio de expectativas, nervios y la ilusión de convertirse en futuros profesionales de medicina, este lunes la evaluación dio inicio en la División Académica de Ciencias de la Salud, donde 2,755 jóvenes presentaron la prueba aplicada por el Ceneval para obtener uno de los espacios disponibles a la licenciatura en médico cirujano.
Al concluir la evaluación, varios aspirantes compartieron sus impresiones sobre el examen. Para Daniela Guadalupe López Granadillo, la experiencia estuvo marcada por los nervios propios del momento y sobre sus expectativas, afirmó que espera obtener un resultado favorable, aunque aseguró que de no lograrlo en esta ocasión, continuará esforzándose para alcanzar su meta con base en el estudio y la dedicación. Una opinión similar compartió Nina Maite Culebro Zurita, quien consideró que el examen fue accesible, aunque con preguntas diseñadas para poner a prueba la capacidad de análisis de los aspirantes. Destacó que en gran parte de la evaluación estuvo enfocada en comprensión lectora y explicó que su preparación incluyó el apoyo de docentes de nivel medio superior, así como sesiones de estudio con compañeros y la resolución de ejercicios disponibles en línea. Por su parte, Fernando Miguel Iriarte Ábalos señaló que el examen incluyó la mayoría de los temas que había estudiado previamente, lo que le permitió sentirse más seguro durante la evaluación. Asimismo, destacó el orden observado durante toda la logística de ingreso y aplicación del examen. Mientras tanto, Emilio Humberto Hernández Obando consideró que el examen se desarrolló dentro de lo esperado y destacó la utilidad de la guía oficial del Ceneval como herramienta de preparación. Según explicó, dedicó tiempo a repasar los contenidos desde casa, enfocándose en los temas sugeridos en el material de estudio.

Al poner en marcha el Programa Institucional para la Implementación y Uso Responsable de la Inteligencia Artificial en el Entorno Universitario, PIA UJAT, el rector Guillermo Narváez Osorio afirmó que esta tecnología debe asumirse como una parte integral de la formación universitaria, por lo que esta institución impulsa una estrategia basada en la capacitación de estudiantes y docentes, así como en principios de gobernanza, innovación y uso ético. Al destacar que el programa representa el inicio de una visión tecnológica de gran relevancia para la máxima casa de estudios de los tabasqueños, Narváez Osorio subrayó que la inteligencia artificial no sustituirá al ser humano ni a los docentes, sino que representa una herramienta que, utilizada adecuadamente, puede acelerar procesos y fortalecer el aprendizaje, la investigación y el desempeño profesional en todas las áreas del conocimiento. Ante autoridades universitarias, medios de comunicación e integrantes del Colegio de Directores reunidos en la sala Jorge Membreño Juárez, el rector consideró necesario establecer lineamientos claros para su uso, a fin de garantizar que ambos sectores cuenten con los conocimientos, principios éticos y habilidades necesarias para aprovechar sus beneficios de manera responsable. Asimismo, resaltó que la UJAT cuenta con un laboratorio de inteligencia artificial equipado con tecnología avanzada, lo que coloca a la institución entre las universidades que han asumido con mayor seriedad el reto de la transformación digital. Tengo la confianza que esta iniciativa generará resultados tangibles en beneficio de la comunidad universitaria y contribuirá a fortalecer la calidad educativa de la institución, puntualizó. Por su parte, el secretario de Investigación, Posgrado y Vinculación, Wilfrido Miguel Contreras Sánchez, explicó que el PIA UJAT constituye la ruta institucional para incorporar la inteligencia artificial en la docencia, la investigación, la gestión y la vinculación social mediante el desarrollo de habilidades digitales en estudiantes, profesores y personal administrativo. Con esta información, damos por terminado el día de hoy el programa Cultura y Sociedad, no sin antes agradecer a la maestra Saraí Jiménez en la operación técnica y en la producción, a la maestra Marina Gómez, responsable del área de radio, al maestro Juan José Padilla Herrera, director general de comunicación social, y al licenciado Guillermo Narváez Osorio, rector de nuestra máxima casa de estudios. Nos escuchamos mañana en punto de las 10 de la mañana. Yo soy Francisco Valencia.

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8: Comer menos, vivir más. Vivir más. Expertos advierten que saltarse comidas afecta negativamente el equilibrio nutricional necesario para el funcionamiento del cuerpo. Si nos saltamos una comida, se puede producir hipoglucemia, que es un descenso en el azúcar en la sangre, y esta trae consecuencias como cansancio, falta de energía, dolor de cabeza, náuseas y hasta vómito. Entre las consecuencias negativas para la salud están 1. Desnutrición. Saltarse comidas puede llevar a una ingesta insuficiente de nutrientes esenciales. 2. Bajo azúcar en sangre. Saltarse comidas puede causar un descenso peligroso del azúcar en sangre. 3. Fatiga y debilidad. La falta de nutrientes puede causar fatiga, debilidad y falta de energía. 4. Problemas de salud mental. Saltarse comidas puede empeorar los síntomas de la ansiedad y la depresión. 5. Pérdida de masa muscular. La falta de nutrientes puede causar la pérdida de masa muscular. 6. Problemas de concentración. Saltarse comidas puede afectar la concentración y la memoria. 7. Aumento del apetito. Saltarse comidas puede llevar a un aumento del apetito, lo que puede provocar el consumo excesivo de alimentos en la siguiente comida. 8. Problemas de salud a largo plazo. Saltarse comidas regularmente puede aumentar el riesgo de desarrollar enfermedades crónicas como la diabetes, la hipertensión y la enfermedad cardiovascular. Es importante mantener un horario de comidas regular y equilibrado para mantener una buena salud.

0: ahora. ¿Mantienes una rutina alimentaria regular y equilibrada?
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11: Son las 11:06.

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0: Escuchaste Déjala que baile sola, de Rafael Mendoza, Fit Iraida Noriega. 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
1: Son las 11:22.

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8: Son las 11:39.

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5: La guanábana es utilizada ampliamente en la medicina tradicional y ya se han confirmado varias propiedades biológicas al grado de que es ampliamente demandada en Europa. 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
6: La Reserva de la Biosfera Huanja alberga ecosistemas como selvas altas perennifolia, alta o mediana subperennifolia, vegetación hidrófila y manglar, que son hábitat de más de 800 especies de flora y fauna. Un trabajo de investigación de profesores y alumnos de la Universidad Juárez Autónoma de Tabasco. 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
15: Son las 11. con 55 minutos.

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2: Son las 12. Con 32 minutos.
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4: Érase una vez dos reinos que eran pésimos vecinos. El páramo vivía toda clase de criaturas extrañas, pero no era cualquier niña. Ella era un hada. Era maléfica.
5: Es porque nosotras somos mágicas y buenas con los niños. Dulce Aurora, deseo para ti el don de la belleza.
6: La realeza, la nobleza y la plebe. Y
7: si lo hago, me temerás.
8: Eres mi hada madrina.
5: Serás feliz todos los días de tu vida.
3: Maléfica. Maléfica es una bella joven de corazón puro que vive una vida idílica en su reino del bosque. Cuando un ejército invasor pone en peligro el reino, Maléfica se erige como la temible protectora del bosque. Sin embargo, una despiadada traición endurece su corazón y la convierte en una criatura en busca de venganza. Maléfica empieza una batalla contra el sucesor del rey y lanza una maldición contra su hija Aurora. Sin embargo, se da cuenta que la joven es la única que puede traer la paz al reino. El tema musical es del compositor James Newton Howard.

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1: Comer menos, vivir más. Vivir más. Expertos advierten que saltarse comidas afecta negativamente el equilibrio nutricional necesario para el funcionamiento del cuerpo. Si nos saltamos una comida, se puede producir hipoglucemia, que es un descenso en el azúcar en la sangre, y esta trae consecuencias como cansancio, falta de energía, dolor de cabeza, náuseas y hasta vómito. Entre las consecuencias negativas para la salud están 1. Desnutrición. Saltarse comidas puede llevar a una ingesta insuficiente de nutrientes esenciales. 2. Bajo azúcar en sangre. Saltarse comidas puede causar un descenso peligroso del azúcar en sangre. 3. Fatiga y debilidad. La falta de nutrientes puede causar fatiga, debilidad y falta de energía. 4. Problemas de salud mental. Saltarse comidas puede empeorar los síntomas de la ansiedad y la depresión. 5. Pérdida de masa muscular. La falta de nutrientes puede causar la pérdida de masa muscular. 6. Problemas de concentración. Saltarse comidas puede afectar la concentración y la memoria. 7. Aumento del apetito. Saltarse comidas puede llevar a un aumento del apetito, lo que puede provocar el consumo excesivo de alimentos en la siguiente comida. 8. Problemas de salud a largo plazo. Saltarse comidas regularmente puede aumentar el riesgo de desarrollar enfermedades crónicas como la diabetes, la hipertensión y la enfermedad cardiovascular. Es importante mantener un horario de comidas regular y equilibrado para mantener una buena salud.

0: ahora. ¿Mantienes una rutina alimentaria regular y equilibrada?
1: Un guión del médico pasante de Servicio Social Eduardo Gómez Cruz, con información del portal de la Organización Mundial de la Salud. 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

0: 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Son las 12 con 44 minutos.
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Buenas tardes, amigos, y bienvenidos a UJAD Noticias Radio. Soy Marina Gómez Carrera y le doy la bienvenida con esta canción, Mariposa Technicolor, que es una de las canciones más emblemáticas del rock en español, una de las obras más reconocidas del cantautor argentino Fito Páez, publicada allá por el año 1994 en su disco, el álbum Circo Beat. La canción se convirtió rápidamente en un clásico gracias a su energía optimista y a su evocación de recuerdos personales. De hecho, a través de una mezcla de nostalgia, imágenes de la infancia y referencias sobre todo a la ciudad de Rosario, donde Páez pues construye un mensaje de celebración de la vida y la memoria. Aquí un poco más de esta melodía.

0: Pues bien, ahí tiene un poco más de esta canción. Vamos a iniciar con información en el ámbito de las finanzas, y es que el peso mexicano mantiene su fortaleza frente al dólar y este martes 16 de junio cotiza alrededor de las 17.19 unidades por billete verde. La moneda nacional suma su segundo día consecutivo de ganancias, esto impulsado por el optimismo de los mercados. Pues bien, en otra información, México y Estados Unidos iniciarán esta semana una nueva ronda de negociaciones del T-MEC. El secretario de Economía de México afirmó que los temas a revisar serán trabajo, medio ambiente, reglas de origen y sector automotriz.
1: En el marco de la segunda ronda de negociación del T-MEC que inicia esta semana entre México y Estados Unidos, el secretario de Economía, Marcelo Ebrard, afirmó que el diálogo entre los socios comerciales sigue avanzando, pese a las dudas generadas por el presidente estadounidense Donald Trump sobre el futuro del acuerdo. Además, adelantó que ya existe una agenda de temas para esta etapa de revisión, entre los que destacan agricultura, trabajo, medio ambiente, reglas de origen y sector automotriz, menciona medio de noticias El Horizonte. Durante una conferencia sobre la convocatoria de servicios profesionales del Instituto Mexicano de la Propiedad Industrial, Ebrard aseguró que el proceso de revisión previsto entre México, Estados Unidos y Canadá continúa en marcha, por lo que destacó señales de una eventual salida estadounidense de dicho tratado. Asimismo, indicó que México aprovechará esta ronda de conversaciones para presentar sus preocupaciones sobre los aranceles aplicados bajo la sección 232, particularmente por su impacto en la industria automotriz y en los sectores del acero y el aluminio, considerados estratégicos para la competitividad regional. Para Radio y TV, UJAT Noticias.
0: Pues bien, otra información, anuncia la compañía biofarmacéutica Pfizer que a partir del 2027 México será el único país que de manera exclusiva empaquetará la vacuna contra el COVID-19.
2: El empaquetado y etiquetado de las vacunas contra COVID-19 se llevará a cabo de manera exclusiva en la planta de Pfizer ubicada en la ciudad de Toluca, Estado de México, de acuerdo con el memorando de entendimiento suscrito en marzo pasado entre el laboratorio farmacéutico y la Secretaría de Salud. Lo anterior lo detalló Juan Luis Morel, presidente y director general de la empresa, quien agregó que por el momento no habrá planta de producción ni transferencia de tecnología, de acuerdo a la información publicada por el medio de noticias de Informa Oriente. Igualmente, se menciona que para la temporada invernal 2026-2027 llegará al país la nueva versión del biológico con una tecnología que no requiere ultracongelación, sino que se puede mantener en refrigeración a una temperatura de 2 a 8 grados centígrados durante 12 meses. En entrevista, el CEO de Pfizer en México mencionó que todavía falta definir los detalles del contrato definitivo con la dependencia federal, pero el documento de entendimiento prevé contar con esta nueva tecnología y con la variante actualizada del virus SARS-CoV-2, causante del COVID-1. Por su parte, la Secretaría de Salud de aquella entidad se compromete con la compra del producto durante 5 años, contados a partir de 2026. Para Radio y TV, UJAT Noticias.
0: Las lluvias podrían incrementar los casos de dengue en Querétaro. La llegada de las precipitaciones genera condiciones propicias para la reproducción del mosquito Aedes aegypti, responsable de transmitir el dengue. Por ello, las autoridades de salud mantienen vigilancia epidemiológica y han reforzado el llamado a la población para evitar la acumulación de agua en recipientes, patios y azoteas. La Secretaría de Salud del Estado de Querétaro informó que las lluvias podrían provocar un incremento en los casos de dengue durante las próximas semanas. La titular de la dependencia, Martina Pérez Rendón, señaló que actualmente la entidad registra un caso confirmado de la enfermedad, aunque las condiciones climáticas favorecen la proliferación del mosquito transmisor. De acuerdo al sitio de información digital Global Media, la Autoridad de Salud queretana indicó que las brigadas de vectores han realizado acciones preventivas en diversas localidades, incluyendo la recolección de más de 20 toneladas de cacharros, la colocación de abate en miles de viviendas y depósitos de agua, así como la instalación de más de 12.000 ovitrampas para monitorear la presencia del mosquito. Las autoridades recomendaron lavar, tapar, voltear o eliminar recipientes que puedan almacenar agua, además de utilizar repelente mosquiteros y acudir a una unidad médica ante síntomas como fiebre, dolor de cabeza, intenso malestar general o dolor muscular. Así que esta temporada ya es lluvia, pues podría estar favoreciendo la proliferación de mosquito transmisor de dengue en Querétaro, así lo están afirmando las autoridades de salud de aquella entidad. Por otra parte, las intensas lluvias registradas en el norte de Coahuila provocaron afectaciones en diversos sectores de Piedras Negras, por lo que las autoridades activaron el plan DN3.
3: Las precipitaciones que se han presentado en las últimas horas ocasionaron inundaciones, encharcamientos y problemas de movilidad en distintas zonas de Piedras Negras, Coahuila, lo que movilizó a corporaciones de emergencia y cuerpos de seguridad para atender a la población afectada. Una publicación de N+ da cuenta que elementos del ejército mexicano activaron el plan de N3E en la colonia Vista Hermosa, donde realizaron recorridos de supervisión, labores de limpieza y retiro de escombro, tierra y materiales arrastrados por las corrientes de agua. Las acciones buscan brindar apoyo inmediato a las familias afectadas por las fuertes precipitaciones. De acuerdo con reportes de la Dirección de Seguridad Pública Municipal, Protección Civil, bomberos y otras corporaciones de auxilio, hasta el momento se han acumulado cerca de 8 pulgadas de lluvia, situación que ha generado múltiples llamados de emergencia por viviendas afectadas, vehículos varados y vialidades inundadas. Las autoridades mantienen vigilancia permanente debido a que el pronóstico prevé la continuidad de las lluvias en la región. Asimismo, se mantiene la coordinación entre la Secretaría de Defensa Nacional, cuerpos de emergencia y autoridades municipales para responder oportunamente ante cualquier situación de riesgo y salvaguardar a la población. Para Radio y TV, UJAD Noticias.
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0: Mientras tanto, en Villahermosa, el pronóstico de las autoridades meteorológicas indica un ambiente muy caluroso y cielo brumoso. Para la tarde y noche se espera incremento de nublados con probabilidad de chubascos y lluvias fuertes aisladas acompañadas de tormentas eléctricas.
5: Tabasco mantendrá este día condiciones de inestabilidad atmosférica que favorecerán lluvias fuertes a intensas, principalmente en la región sur y sureste de la entidad, de acuerdo con los pronósticos meteorológicos vigentes. Las precipitaciones podrían estar acompañadas de descargas eléctricas, rachas de viento y posibles encharcamientos en zonas urbanas, además de incrementos en los niveles de ríos y arroyos. Las autoridades recomiendan a la población extrema precauciones al transitar por carreteras y mantenerse atenta a los avisos de Protección Civil. Asimismo, se espera un ambiente caluroso durante gran parte del día, con temperaturas elevadas y sensación térmica superior debido a la humedad característica de la región. Las lluvias más significativas podrían presentarse durante la tarde y noche. De acuerdo con los pronósticos del Servicio Meteorológico Nacional y los reportes meteorológicos para Tabasco, las lluvias continúan siendo un fenómeno dominante en la entidad, con riesgo de inundación y afectación en zonas bajas, por lo que las autoridades mantienen vigilancia permanente sobre las condiciones del tiempo. 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
0: En Baja California, la Comisión Federal de Electricidad estará instalando más de 5,000 techos solares para poder así reducir costos de energía.
6: La Comisión Federal de Electricidad avanza en la instalación de 5,140 sistemas fotovoltaicos en viviendas de Mexicali y San Felipe, Baja California, con el objetivo de mejorar el acceso a la energía eléctrica y apoyar a familias en condiciones de vulnerabilidad. El proyecto requirió una inversión inicial de 190 millones de pesos provenientes del Fondo de Servicio Universal Eléctrico y está enfocado en zonas donde las altas temperaturas elevan considerablemente el consumo de energía. Con base en información de la revista digital Energy 21, los hogares beneficiados podrán reducir hasta un 85% sus gastos de electricidad durante el verano y obtener un ahorro promedio anual cerca del 60% de su facturación. Además, se estima que los paneles solares generan más de 44,000 megawatts de energía limpia al año y evitarán la emisión de casi 19,500 toneladas de dióxido de carbono, mientras que una segunda etapa del programa iniciará en julio de 2026 en Baja California y Sonora. 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
0: Hoy. Amigos, gracias por continuar con nosotros. La 1:15 p.m. y ya estamos en nuestra sección de los martes, Solo por Hoy. Estoy acompañada por integrantes de la Central Mexicana de Servicios Generales de Alcohólicos Anónimos, Asociación Civil, como cada martes. Y hoy, como siempre, me da muchísimo gusto recibir en el estudio a nuevos integrantes. Bueno, para mí nuevos porque han pasado muchísimos y nos da mucho gusto que estén con nosotros. Hoy con el tema los jóvenes y alcohólicos anónimos. Sabemos que cada vez hay un mundo de jóvenes que necesitan alcohólicos anónimos, pero después de recibir muchos no toman, de que se les da información, no todos toman la decisión de quedarse en un grupo de alcohólicos anónimos. Pues bien, muy buenas tardes. Gracias por estar con nosotros. Pues bien, vamos a iniciar. Ustedes son los que, como siempre, traen la información. ¿Qué tan frecuente llegan los jóvenes alcohólicos anónimos?
20: Pues ahora, en estos tiempos, normalmente, pues sí tenemos un poco más de jóvenes.
17: ya han estado ingresando de más temprana edad, desde 17, 18, 19, ya han estado llegando a Alcohólicos Anónimos en estos tiempos.
0: Entonces ya casi más o menos ya por las edades, sí entra entre jóvenes, pero ya casi pegándole también a adolescentes en algún momento dado, casi y hasta adultos, niños, ¿no? Entonces, ¿es difícil para un joven aceptar que tiene un problema?
20: Pues en parte, pues lo que hace dudar al joven entre si es verdaderamente un problema o no es un problema, según su criterio propio, pues ya que pues son jóvenes y aún no saben discernir entre ciertas cuestiones de la vida adulta. Entonces, pues yo considero que sí es difícil que entren en conciencia, porque la mayor parte de las jóvenes, o bueno, mis compañeros que conozco que han asistido a Alcohólicos Anónimos, regularmente no suelen quedarse. Y pues piensan que es algo denigrante cuando es todo lo contrario.
0: Claro, porque bueno, quiero pensar, y lo han externado aquí quienes han estado con nosotros y compartiendo su experiencia con nuestro público a través de la radio, muchos dicen, no, pues ya yo tengo, pues yo soy un bebedor social normal, no tengo lagunas mentales, no tengo problemas con la bebida. Primero es aceptarse que tienes el problema, ¿no? Eso es muy difícil.
17: Sí. Realmente el problema es aceptar que eres un alcohólico, más cuando pues tienes una edad muy corta, ¿no? Como que lo ves como que algo que no te ocasionaría ningún problema si continúas en ese mundo. O sea, todo es diversión hasta que empiezan los conflictos, los problemas, y ya es donde ya se convierte en un problema lo que es el alcoholismo. Pero pues en sí, a esa edad como que no lo ves como que muy, muy
0: como
17: grave,
0: algo muy pues, grande, ¿no? Sí. Y aparte, pues yo me siento todopoderoso, estoy joven, tengo tiempo, puedo reflexionar en el camino, ¿no? Pues sí. Así nos hemos sentido todos en algún momento siendo jóvenes, pero algo que has mencionado aquí el compañero es justamente de que él pues ha tenido la oportunidad de ver que no muchos chicos se quedan. ¿Qué se espera de un joven que se quede en Alcohólicos Anónimos?
20: Pues es que la verdad, lo único que se espera de un joven en Alcohólicos Anónimos es que pues así está por su propia voluntad, o sea, no porque pues como tal en Alcohólicos Anónimos no hay jefes, solo hay servidores que sirven para la misma causa y también sirven para la recuperación de otros alcohólicos.
0: Así es, ¿no? Y a veces tomar una decisión es difícil en cualquier etapa de nuestra vida, pero justamente cuando estamos ante la negación, porque tenemos esa no madurez todavía para tomar una decisión, pues piensan que no tienen problemas con el alcohol y, como bien dicen, reflexionan de manera equivocada. Entonces, sabemos que el alcoholismo se desarrolla a ritmos diferentes, ¿no? Entonces, la importancia de llevar este mensaje de persona a persona es muy importante, lo que ustedes realizan ahí en Alcohólicos Anónimos y como esa oportunidad que hay de hablarle a los jóvenes que nos están escuchando. ¿Ustedes qué le dirían?
17: Pues más que nada es el momento de que pues sientas que tu problema está avanzando o que el alcoholismo se ha convertido en un problema para ti, pues ya es el lugar idóneo conocer algo acerca de Alcohólicos Anónimos. O sea, entrar a un grupo, buscar ayuda y pues tratar de asegurarse si es o no un problema el alcoholismo. Pues más que nada es perder el miedo. Una vez cruzando la puerta, pues ya el miedo desaparece y ya lo demás que están adentro, pues te van ayudando, te van guiando y ya no encuentras una dificultad como tal, sino que pues ya los mismos compañeros te arropan, te abrazan,

0: ¿qué te hace entender, tengo un problema? ¿Cuál es ese despertar que te dice aceptarlo?
1: Pues lo empiezas a reconocer ya cuando empieza a significar un problema grave para, no sé, tu vida social, tu vida familiar y tu vida estudiantil, ya que pues no solamente el alcoholismo, sino que ahora la cuestión es que el alcohol se combina con otras sustancias que, claro, que influyen en la percepción de la realidad. Entonces pues empiezas a perder el interés por el estudio en algunos casos, o te vuelves una persona más fría, cerrada con tu familia, y empiezas a alejarte de tus amigos. Ahí es donde empiezas a decir, algo está saliendo mal aquí, y te empiezas a dar cuenta que realmente es el problema derivado del alcoholismo o de algún consumo de otra sustancia. Entonces empiezas a reconocer que ya se está tomando como un problema personal, y lo reconocen tus familiares y tu ambiente.
0: Claro, ya cuando empiezas a ver esos cambios, ¿no? Porque también no solamente es cuestión por género, decir los hombres, también muchísimas mujeres, muchas jóvenes también ya se ven involucradas en este tipo de enfermedad, porque es una enfermedad del alcoholismo, y cada vez pues siendo más jóvenes. Desde la perspectiva de ustedes como jóvenes, ¿cuáles son las causas que los orillaron a tomar la decisión del alcohol, ¿no? A beber en los jóvenes.
2: Son mucha la causa, a veces por querer encajar en una sociedad, por querer tener nuevos amigos, por querer perder el miedo, por querer tener más accesibilidad con tus compañeros, y pues entrar en la fiesta, el ambiente, lo que es la juventud.
0: Ser parte de.
2: Sí, ya como que tú sientes que no encajas, y ya como que con el alcohol te da un poco más de valor, o sientes ese temor que se desaparece, pues, y ya entras en esa confianza, y es lo que va haciendo que el alcoholismo se te vaya anclando más en tu vida.
0: Claro, porque puede ser también las amistades, ¿no?
1: Sí, tu círculo social también influye mucho, ya que pues al estar en un entorno donde todos tus amigos están bebiendo alcohol o alguna otra sustancia embriagante, pues te va a nacer esa curiosidad de querer saber qué se siente estar bajo los efectos de esa sustancia. Entonces, sí, ciertamente el tener una amistad cercana al alcohol y otro tipo de cuestiones, sí es un derivado completamente del alcoholismo, influye mucho.
0: Entonces, es para ir conociendo, ¿no? Para todo nuestro público sepan que, pues en todos lados va a existir este tipo de situaciones, saber cómo afrontarlos. Y ustedes, ¿qué recomendaciones, por ejemplo, antes de caer en en esa orilla que es peligrosa? Puedo decir yo, buscar mejores amistades o saber decir que no. O es que aunque es difícil, ¿no? No es fácil.
2: Sí, el detalle es tener la fuerza de voluntad de poder decir que no, porque estando entre amigos, en un ambiente donde hay consumo de alcohol, pues ya ahí sí cuesta mucho. Entonces, sí, por eso Alcohólicos Anónimos igual es un programa preventivo, pueden asistir personas que no son alcohólicos, igual, y ya se les puede igual sugerir los 12 pasos.
0: Claro, eso es muy importante, y algo que pues querramos decirle a los jóvenes que pues aún no han tenido este problema, como bien dicen, es también acudir. Alcohólicos Anónimos no es nada más para quien tiene el problema, sí, sino también de prevención.
1: Sí, también es para prevenir, por ejemplo, el compartimiento de experiencias, o como lo llaman el pase a tribuna. Al compartir la experiencia de otro alcohólico, te hace discernir en qué tan grave es el problema del alcoholismo o de alguna otra cuestión. Entonces, sí influye mucho Alcohólicos Anónimos en el no consumir o en el consumir alcohol.
0: Claro, y también si ya tienes el problema, acudir para que tengas el apoyo de otras personas que saben por lo que tú has pasado, por lo que estás pasando, porque esto es de estar tal vez en el fondo y no voy a poder, pero hay personas que ahí te van a decir, sí se puede. Yo estuve en tu lugar y mira dónde estoy ahora. Eso es lo importante, y mientras más podamos rescatar a la juventud, mucho mejor.
2: Sí, en sí pues el programa de Alcohólicos Anónimos es preventivo, pero pues también es para ayudar a aquellas personas que tengan un problema con su manera de beber o que

0: sientan que ya el alcohol está causando un problema, igual pueden asistir a Alcohólicos Anónimos. El hecho de llegar no quiere decir que ya son alcohólicos, sino que ahí mismo nosotros se va sugiriendo, se le va ayudando, y ya ellos pueden determinar por sí solos si tienen o no el problema con su manera de beber, pero pues ya asistiendo a un grupo de Alcohólicos Anónimos.
1: Sí, de manera voluntaria, nadie sí. Se le forza a ir, estar ahí hora y media
0: nada más de lo que es la sesión, y ya termina la sesión y ya cada quien a su casa. No es algo obligatorio, todo es de buena voluntad y ya puede asistir cualquier persona.
1: Claro, así como también vienen ustedes a pasar ese mensaje, ¿no? Ya que están recibiendo la ayuda, que esto es diario, es día a día, es ahora sí, como dice, un día a la vez, y como decían, solo por hoy.
0: Solo por hoy, exactamente. ¿Sí?
1: Pues ven, la invitación para que acudan a alguno de los centros en los que ustedes están como integrantes de la Central Mexicana de Servicios Generales de Alcohólicos Anónimos. La identificación es la AA, pero con el AR de registro.
0: Con AR de registrado, o sea, lo que es el logotipo de Alcohólicos Anónimos, y que somos integrantes de Servicios Mundiales, somos adheridos a Central Mexicana de Servicios Generales, y la AR de registrado en la parte de arriba de logotipo. Igual, lo que pertenecemos a Central Mexicana, solo sesionamos hora y media y pues es de buena voluntad, no es nada obligatorio.
1: Pues bien, les doy el Comité de Servicios Generales del Área Tabasco en Juan Álvarez 617, el teléfono 312-5515, aquí en Villahermosa, pero pues en todas partes. Si usted se comunica, ahí le pueden decir cuál es el más cercano a su casa, ¿verdad?
0: Sí.
1: Para que reciban el apoyo, pues la verdad que nos da muchísimo gusto que hayamos tenido nosotros la oportunidad de compartir con ustedes este tema tan importante, los jóvenes y el alcoholismo, pues en tan temprana edad en los jóvenes, ¿no? Pues muchísimas gracias por haber asistido esta tarde, dejamos la puerta abierta, siempre a veces regresan algunos, siempre están cambiando, pero siempre aprovechando esta oportunidad en la sección Solo por Hoy.
0: Sí, no, gracias a usted.
1: Pues bien, amigos, a ustedes les vamos a invitar a un corte promocional y enseguida volvemos con más información a UJAT Noticias Radio.
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10: Amigos, gracias por continuar con nosotros. Lo hacemos con información en el ámbito nacional y sobre todo de medio ambiente, y es que senadores y congresistas estadounidenses cuestionan el plan de la administración Trump para desmantelar una red científica clave para el estudio de los océanos y el cambio climático.
11: Un grupo de senadores demócratas y la senadora republicana Lisa Murkowski solicitaron a la Fundación Nacional de Ciencias de Estados Unidos revertir su decisión de desmantelar gran parte de la iniciativa del Observatorio Oceánico, una red de más de 900 sensores construida con una inversión de $386 millones. Durante la última década, esta infraestructura ha permitido monitorear la circulación oceánica, los ecosistemas marinos, el cambio climático y fenómenos meteorológicos extremos. El proyecto estaba previsto para continuar operando entre 15 y 20 años más. Según información publicada por Apps News, la Fundación Nacional de Ciencias planea retirar instrumentos instalados frente a las costas de Oregon, Washington, Alaska, Carolina del Norte y Groenlandia antes del 2027. Legisladores argumentaron que la medida podría afectar la capacidad del país para monitorear eventos climáticos como El Niño y proteger a las comunidades costeras. Los senadores Jeff Merkley, Lisa Murkowski, Elizabeth Warren y otros legisladores impulsan acciones para detener el proceso y exigir revisión científica completa. Además, congresistas demócratas señalaron que el desmantelamiento podría incumplir requisitos legales relacionados con el manejo de la infraestructura científica financiada con recursos públicos. Para Radio y TV, UJAT Noticias.
10: Pues organizaciones de energía renovable demandan al Pentágono por retrasar proyectos de energía eólica.
12: Nueve organizaciones de energía renovable presentaron una demanda contra el Pentágono y el secretario de Defensa, Pete Hegseth, al considerar que las revisiones de seguridad nacional para nuevos parques eólicos en terrenos privados permanecen prácticamente paralizadas desde hace meses. Los demandantes sostienen que la situación afecta al menos 106 proyectos eólicos distribuidos en 21 estados y amenaza inversiones superiores a $47 mil millones. Además, estima que más de 120 mil empleos relacionados con la construcción construcción, operación y cadena de suministro podría verse comprometidos. Según información publicada por AP News, los grupos aseguran que el proceso de revisión comenzó a desacelerarse desde agosto de 2025 y se detuvo por completo en abril de 2026. Los proyectos afectados tendrían la capacidad para generar cerca de 30 gigavatios de electricidad, suficiente para abastecer a millones de hogares estadounidenses. El Pentágono argumenta que debe equilibrar el desarrollo energético con las necesidades de seguridad nacional. Sin embargo, la industria solicita que se restablezcan los procedimientos habituales de evaluación para evitar nuevos retrasos en un sector que actualmente genera alrededor de 10% de la electricidad de Estados Unidos y sostiene más de 380 mil empleos en todo el país. Para Radio y TV, UJAT Noticias.
10: Pues bien, vamos a continuar con la cápsula de este día.

0: las criaturas de la ansiedad con Alan Sutton. Y esto abre la conversación a la cápsula, ya que hoy se conmemora el Día Mundial de las Tortugas Marinas, una fecha dedicada a sensibilizar sobre la conservación de esas especies esenciales para la salud de los océanos. La celebración honra el legado del biólogo y conservacionista Archie Carr, considerado uno de los principales impulsores de la protección de las tortugas marinas a nivel mundial. Actualmente, 6 de las 7 especies de tortugas marinas existentes se encuentran amenazadas o en peligro de extinción, debido a factores como la contaminación por plásticos, la pesca accidental, la destrucción de playas de anidación y los efectos del cambio climático. Esta fecha promueve acciones de conservación y educación ambiental para garantizar la supervivencia de estos reptiles que han habitado los mares del planeta durante más de 100 millones de años. Aquí la cápsula.
1: Cada 16 de junio se conmemora el Día Mundial de la Tortuga Marina, una fecha dedicada a crear conciencia sobre la importancia de proteger a una de las especies más antiguas del planeta, cuya existencia se remota a más de 100 millones de años. Las tortugas marinas desempeñan un papel fundamental en el equilibrio de los ecosistemas oceánicos, ayudan a mantener saludable los pastos marinos y los arrecifes de coral, además de contribuir a la cadena alimenticia de numerosas especies. Sin embargo, actualmente enfrentan múltiples amenazas: la contaminación por plásticos, la pesca incidental, la destrucción de playas de anidación, el tráfico ilegal de huevos y el cambio climático han provocado que 6 de las 7 especies de tortugas marinas existentes se encuentren amenazadas o en peligro de extinción. México es considerado uno de los países más importantes para la conservación de estos reptiles, ya que en sus costas anidan 6 de las 7 especies del mundo, entre ellas la tortuga lora, la golfina, la verde, la carey, la caguama y la laúd. En Tabasco, las playas de municipios como Centla, Paraíso y Cárdenas forman parte importante de corredores biológicos, donde cada año cientos de tortugas llegan para depositar sus huevos. Diversas instituciones, organizaciones ambientales y comunidades locales participan en programas de protección, monitoreo y liberación de crías para incrementar sus posibilidades de supervivencia. Especialistas señalan que una sola tortuga marina puede poner más de 100 huevos por nido, pero únicamente una pequeña fracción logra alcanzar la edad adulta debido a los depredadores naturales y a las actividades humanas. Este Día Mundial de la Tortuga Marina, el llamado es a reducir el uso de plásticos, respetar las zonas de anidación y apoyar las acciones de conservación. Proteger a las tortugas marinas significa también proteger la salud de nuestros océanos y garantizar el equilibrio de la vida marina para futuras generaciones. Para Radio y TV, UJAT Noticias.
0: Pues iniciando información en el ámbito universitario, México es un país clave en la protección de tortugas marinas en su Día Mundial.
2: Cada 16 de junio se conmemora el Día Mundial de las Tortugas Marinas, una fecha establecida para generar conciencia sobre la protección de estas especies que habitan el océano desde hace más de 100 millones de años y que hoy en día enfrentan amenazas como la contaminación, la pesca furtiva y la pérdida de hábitat, de acuerdo con organismos ambientales internacionales. En el caso de México, nuestro país es considerado uno de los territorios más importantes para su conservación, ya que en sus costas arriban 6 de las 7 especies existentes en todo el mundo. Las especies laúd, caguama, verde, carey, lora y golfina, lo que posiciona a México como un punto estratégico para su reproducción y supervivencia. De acuerdo con autoridades ambientales federales, estas especies están protegidas por normativas como la Norma Oficial Mexicana 059 de Semarnat del año 2010. En este contexto, el estado de Tabasco aporta ecosistemas relevantes como zonas de manglar y litoral del Golfo de México que funcionan como áreas de tránsito y alimentación para fauna marina, lo que refuerza su valor dentro de la biodiversidad nacional. Desde el ámbito académico, la UJAT contribuye a la formación y difusión científica sobre la biodiversidad, fortalece la conciencia ambiental en la región. La conmemoración busca reforzar el llamado global a la protección de estas especies y sus hábitats como parte del equilibrio ecológico del país. Para Radio y TV, UJAT Noticias.
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0: Gracias por continuar con nosotros, la 1:45 p.m. Continuamos con información en el ámbito universitario. Es que las colecciones biológicas de la UJAT destacan en la Feria Medioambiental Geolis 2026.
9: Como parte de su compromiso con la divulgación científica y la promoción de la cultura ambiental, tres colecciones biológicas de la Universidad Juárez Autónoma de Tabasco participaron en la tercera edición de la Feria Medioambiental Geolis 2026, organizada por la empresa del sector energético Geolis, en el marco de la conmemoración del Día Mundial del Medio Ambiente. Sobre la importancia de esta jornada, los profesores investigadores de la División Académica de Ciencias Biológicas, Araceli de la Cruz Pérez, Juan Manuel Coller González y Marco Antonio López Luna, destacaron que los trabajos presentados por la UJAT se convirtieron en uno de los principales atractivos del evento al acercar a los asistentes al conocimiento y la conservación de la biodiversidad regional. Durante el foro orientado a fomentar la conciencia ambiental y promover acciones para disminuir la contaminación por gases de efecto invernadero, los académicos de la División Academia de Ciencias Biológicas dieron a conocer las colecciones El Asombroso Mundo de los Arácnidos, El Maravilloso Mundo de las Aves y Uma, Cicea sea área de cocodrilos. Cabe señalar que además la exposición científica, los asistentes en esta feria participaron en actividades didácticas y recreativas como charlas informativas, lotería ambiental, memorama, decoración de bolsas ecológicas, carrera de costales y una jornada de reforestación en base mangos. Acciones que reforzaron el mensaje de corresponsabilidad en el cuidado del entorno. Para Radio y TV, UJAT Noticias.
0: Pues bien, la Casa Universitaria del Agua ha desarrollado un juego prototipo, Guardianes del Humedal.
10: La Casa Universitaria del Agua de la UJAT presentó en el 11º Congreso Nacional de Ciencia Recreativa, celebrado en la Universidad Autónoma de Querétaro, el juego prototipo Guardianes del Humedal, una innovadora herramienta educativa diseñada para fomentar la conciencia ambiental sobre la importancia de conservar este tipo de ecosistemas. El proyecto, dado a conocer por la encargada de la Casa Universitaria del Agua, Stephanie Mandujano, destacó por combinar de manera equilibrada la diversión, la estrategia y el aprendizaje, consolidándose como una propuesta pionera dentro de las iniciativas de divulgación científica de esta nueva infraestructura de la UJAT. Como parte de su participación, la Casa Universitaria del Agua presentó la ponencia Guardianes del Agua, el vínculo humano que transforma la ciencia en experiencia, a cargo de la divulgadora científica Felicia Jiménez, mientras que las guardianas del agua, Yatzil Gutiérrez e Ivana Gutiérrez, expusieron los resultados obtenidos a través de la bitácora y el libro de visitas del museo. Las jóvenes presentaron evidencias cualitativas y cuantitativas que muestran el impacto que generan las actividades de la Casa Universitaria del Agua en sus visitantes, destacando la conexión emocional que se construye a partir de las experiencias inmersivas. Para Radio y TV, UJAT Noticias.
0: En el ámbito internacional, una nueva investigación científica plantea que los árboles podrían ser menos eficientes de lo previsto para almacenar carbono a largo plazo. Aquí la información.
2: Un estudio encabezado por investigadores de la Escuela del Clima de Columbia, reveló que los árboles pueden continuar absorbiendo dióxido de carbono mediante la fotosíntesis, incluso después de haber detenido su crecimiento, lo que reduce la cantidad de carbono que termina almacenada en la madera. La investigación analizó información obtenida en 137 sitios del este de los Estados Unidos y en específico de California, donde se monitorearon árboles mediante imágenes satelitales, sensores instalados en troncos y mediciones atmosféricas. Los resultados mostraron que una parte importante del carbono captado por los árboles ocurre después de que el crecimiento de la madera se ha detenido. Los científicos explicaron que gran parte de los modelos climáticos actuales asumen que un aumento en la fotosíntesis se traduce directamente en un mayor crecimiento de los árboles. Sin embargo, el carbono adicional puede destinarse a la producción de hojas, frutos o procesos metabólicos temporales en lugar de permanecer almacenado durante décadas o siglos en la biomasa leñosa. Los hallazgos ya fueron publicados en la revista Science Advances y podrían influir en futuras estimaciones sobre la capacidad de los árboles para actuar como sumideros naturales de carbono y mitigar los efectos del calentamiento global. Para Radio y TV, UJAT Noticias.
0: Pues bien, ya hoy tenemos en ese momento el enlace telefónico con nuestro compañero Armando Cortés sobre las actividades desarrolladas de hoy martes 16, como el examen de admisión y la firma de convenio entre nuestra Casa de Estudios y la Secretaría de Turismo. Muy buenas tardes, Armando. Adelante con tu información.
11: Hola, ¿qué tal, Marina? Buenas tardes. Pues comentarte que la colaboración entre la academia y el sector gubernamental abre nuevas oportunidades para que los jóvenes universitarios contribuyan al desarrollo de Tabasco mediante proyectos que generen impacto económico y social. En ese contexto, la Universidad Juárez Autónoma de Tabasco y la Secretaría de Turismo y Desarrollo Económico formalizaron una alianza que fortalecerá la vinculación entre la formación profesional y las necesidades estratégicas de la entidad durante la firma de un convenio general de colaboración y un convenio específico para la realización de servicio social y prácticas profesionales. El rector de la UJAT, Guillermo Narváez Osorio, destacó que la participación de los estudiantes en iniciativas relacionadas con el turismo, la innovación y la sustentabilidad, así como el desarrollo comunitario, representa una valiosa oportunidad para aplicar sus conocimientos en beneficio de la sociedad. sociedad. El rector señaló que en Tabasco se cuenta con importantes ventajas competitivas para consolidarse como un destino atractivo para la inversión y el turismo gracias a su biodiversidad, patrimonio arqueológico, riqueza gastronómica, expresiones culturales y proyectos de infraestructura que impulsan la conectividad y el crecimiento regional. Asimismo, resaltó que la máxima casa de estudios dispone de una amplia oferta académica, así como especialistas e investigadores en áreas clave como turismo, administración, economía, tecnologías de la información, comunicación y desarrollo sostenible, cuyo trabajo puede contribuir al fortalecimiento de las políticas y proyectos impulsados por el sector público. Por parte de la Secretaría de Turismo y Desarrollo Económico, el subsecretario de Desarrollo Económico, Juan Basilio Taracena Gordillo, quien acudió en representación de la titular de la dependencia, Katia Ornelas Gil, suscribió los acuerdos y subrayó que esta colaboración permitirá acercar el conocimiento generado en las aulas a los retos y oportunidades que enfrenta el Estado. El funcionario reconoció la aportación histórica de la UJAT en la formación de profesionistas comprometidos con el progreso de Tabasco y destacó que la investigación, la innovación y la participación de los jóvenes son elementos fundamentales para impulsar el desarrollo económico sostenible. Marina, comentarte por otra parte que este martes fue el segundo día consecutivo del examen de admisión de la UJAT por parte del Ceneval para aspirantes a los programas educativos del área de la salud. En este sentido, la directora de servicios escolares de esta casa de estudios, Cecilia García Muñoz Aparicio, reportó que en la División Académica de Ciencias de la Salud asistieron 2,066 sustentantes y en la División Académica Multidisciplinaria de Comalcalco fueron un total de 1,394 jóvenes aspirantes que este día presentaron este examen. El miércoles corresponderá a los aspirantes a las diferentes licenciaturas de DACA, DACSIC, DACBIOL y la División Académica Multidisciplinaria de Jalpa de Méndez, mientras que el jueves será el turno para DASEA, DAEA, el Sistema de Educación a Distancia y la División de Multidisciplinaria de Los Ríos, en tanto que el viernes presentarán examen los aspirantes del Campus Chontalpa, donde se encuentran las divisiones de DACB, DAIA y DACIT. Marina, es la información. Regreso contigo. Buenas tardes.
0: Buenas tardes, Armando. Muchísimas gracias por tu puntual información sobre el examen de admisión y esa firma de convenio entre nuestra alma mater y la Secretaría de Turismo. Vamos a continuar con más con las efemérides de este día. Adelante.
10: Conoce los principales hechos históricos y fenómenos que marcaron un día como hoy, 16 de junio. 1979, España le declara la guerra a Gran Bretaña. Comienza el sitio de Gibraltar. 1816, Lord Byron escribe Fantasmagoriana a sus cuatro invitados a Villa Diodati: Percy Shelley, Mary Shelley, Claire Clamont y John Polidori, e inspira su reto a que cada invitado escribiera una historia de miedo, que culmina con el escrito de Mary Shelley Frankenstein, John Polidori escribiendo el cuento El vampiro y Byron su poema Dagnes. 1903, en Estados Unidos se funda la compañía Ford Motor Company. 1911, nace IBM como una empresa de computación, tabulación, grabación en Eddycon, Nueva York. 1950, apertura del estadio Maracaná de Río de Janeiro para la cuarta edición del Campeonato Mundial de Fútbol Masculino, organizado por la FIFA, donde la selección de Uruguay gana su segundo campeonato mundial. 1955, en Buenos Aires, Argentina, la Armada Argentina bombardeó la Plaza de Mayo, la principal de la ciudad, en un frustrado intento de golpe de Estado contra el presidente Juan Domingo Perón. Dejó un saldo de más de 300 muertos y unos 2.000 heridos. 1958, muere José Pablo Moncayo, músico mexicano, autor de la obra Huapango, mejor conocido como el Huapango de Moncayo. 1960, se estrena la película Psicosis, de Alfredo Hitchcock. 1963, Valentina Tereshkova se convierte en la primera mujer cosmonauta de la historia al participar en la misión Vostok 6. 1976, se producen los disturbios de Soweto, Sudáfrica, realizados por jóvenes de raza negra contra las autoridades sudafricanas en el fin de oponerse a las políticas educativas instauradas por el gobierno del Partido Nacional durante el régimen de apartheid. Al final del día, el gobierno sudafricano había matado a 566 niños y uno de los primeros de los cuales fue Héctor Peterson. 1986, en Santiago de Chile, atentado con bomba en el metro de Santiago, en las estaciones Los Héroes y Tobalaba, dejando un muerto y siete personas heridas.
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0: continuar con nosotros en UJAM Noticias Radio, las 2 de la tarde en punto, y tenemos la entrevista en vivo de este martes. Nos da muchísimo gusto recibir en el estudio al licenciado Carlos Bernardo Coca Hidalgo, quien es auxiliar del Departamento de Promoción y Desarrollo de la Secretaría de Investigación, Posgrado y Vinculación de nuestra universidad, del área de investigación. Muchísimas gracias por asistir a esta invitación de Radio UJAT. Bienvenido, licenciado.
1: Muchas gracias, muy amable, y pues gracias por esta invitación.
0: Pues bien, está aquí con nosotros el licenciado Carlos Bernardo para hablar sobre los Club Universitarios de Ciencia de la UJAT, y pues nos gustaría iniciar esta conversación, licenciado Carlos, pues conociendo cuál es el objetivo de estos Clubs Universitarios de Ciencia.
1: Sí, mire, es importante que los clubes de ciencia son una parte modular de los estudiantes como profesores, investigadores, o en este caso el personal académico de nuestra universidad. Es impulsar actividades humanísticas, científicas y tecnológicas, y posteriormente con un enfoque muy especial en la retribución social, y también están alineados como los objetivos de desarrollo sostenible. Es una parte de los objetivos de clubes universitarios de ciencia.
0: Pues bien, es muy interesante saber quiénes pueden ser parte. Usted ha comentado académicos y estudiantes, pero ¿quiénes pueden participar en estos clubes universitarios?
1: Sí, hubo una actualización en esta parte de los clubes, en el caso de los lineamientos que están plasmados en la página de internet de clubesdeciencia.ujat.mx. Pueden entrar ahí y verificar todo eso. ¿Quiénes participan? Bueno, en este caso participan los estudiantes de licenciatura. En este caso participan activamente en talleres, proyectos y actividades formativas. En el otro son los estudiantes de posgrado, que también son muy importantes, porque anteriormente, a pesar de que tuvieron una experiencia atrás, que fueron estudiantes de licenciatura, se les da la oportunidad de continuar,
0: ¿no? Ahora como de posgrado.
1: Sí, ellos son como instructores y guías académicos.
0: Ah, de los nuevos chicos que quieren ingresar.
1: De los nuevos chicos, y de igual manera acompañan a los estudiantes.
0: Ah, eso es muy importante, compartir la experiencia que ellos obtuvieron, ¿no?
1: Sí, exactamente. Ellos compartieron experiencia anteriormente porque ya se formaron, y esta parte pues se les está dando la oportunidad de participar.
0: Pues bien.
1: Y de igual manera, el personal académico, y esto es más importante, porque también participan los técnicos.
0: Ah, sí, hay oportunidad para que participen técnicos académicos.
1: Académicos, sí. También son instructores, y en este caso coordinan proyectos y mentorías. Y esto es una parte que se actualizó en los clubes de ciencia, porque participan ellos.
0: Ah, sí, creo que sí. Ya tuvimos la oportunidad de platicar con quienes estuvieron realizando este nuevo reglamento para que se pudiera participar en esta y otras muchas cosas, como los veranos científicos y todo.
1: Sí,
0: la nueva reglamentación.
1: Sí, se le está dando la oportunidad. Ahora sí que estamos somos más inclusivos en esta parte, ¿no?
0: Igual. Ay, pues excelente. Entonces, ¿cómo podemos registrarnos para quienes nos escuchan ahora, profesores, alumnos, o hasta técnicos académicos de nuestra alma mater?
1: Tenemos nuestra plataforma institucional. Lo puedes encontrar en la página de Clubes de Ciencia UJAT.mx. Es 100% digital. No hacen el papeleo comúnmente y todo eso. Ya tenemos ya.
0: Todo, además, accesamos, ¿no? Rápidamente a la página.
1: Exactamente. Solo necesitan su matrícula o su usuario institucional. Y igualmente llenan un formulario. Y al llenar el formulario, suben su identificación o credencial. O en su caso, el instructor, su plan de trabajo. En este caso lo pueden cargar en PDF o máximo 3 de megabyte. Todo en la plataforma, todo.
0: Está a través de la plataforma, y conociendo, pues ya tenemos el registro. ¿Hay una cantidad de personas a hacer parte de estos clubes o es indistinto?
1: Es ilimitado.
0: Ilimitado.
1: Sí, porque creo que la dinámica de esta participación se ha vuelto más extensa, y posteriormente pues le está dando oportunidad a varios.
0: Ah, tiene más apertura ahora.
1: Más apertura. Entonces, una vez registrado en la página, pueden consultar los eventos disponibles. Y en este caso se pueden inscribir sus talleres, ya sea cursos, ya sea otras actividades formativas, para que lo revisen, y entonces por cada taller que ya esté en función, pueden tener 5 estudiantes y hasta 3 instructores. Aquí lo más importante, la idea es aprender haciendo. Al final de cada actividad se entrega un informe de resultados e impacto. ¿Qué quiere decir? Que entrega sus evidencias y fotos. Eso es comúnmente. Todo es sencillo, todo es digital y todo es en la plataforma.
0: Nada más es atreverse a acceder a ella, ver cuáles son las oportunidades de talleres o quiénes son las personas que van a estar impartiendo algún curso o algún taller y poder ser parte, ¿no?
1: Sí,
0: todo está ahí en la página. Podemos checar tal vez un listado de las cosas que se están ofertando en ese momento.
1: Sí, sí, puede entrar a la página. Al momento de registrarse hay un enlace donde está todos los eventos. Y ahí puede ver todos los eventos comúnmente están registrados. Y ya pueden, al evento ya pueden seleccionarlo y subir su taller.
0: Ah, excelente. Uh-huh. ¿Cuál es la dinámica de los clubes? ¿Esta es la que nos está comentando en ese momento?
1: Sí, esa es la dinámica. Es la dinámica participativa de los clubes universitarios de ciencia.
0: Y bien, ¿cuál es el beneficio que voy a obtener yo como técnico académico al acceder a un club de ciencia?
1: Ah, mire, eso es más importante. Sí, como todos, ¿no? Profesor y estudiante, ¿no? Pues la constancia de participación, pero en esta parte como perfil académico y profesional, porque cuenta también esa parte importante para el estudiante y personal académico. También en la parte del estudiante desarrolla habilidades blandas, que es liderazgo, comunicación y trabajo en equipo, porque comúnmente pues todos son individuales,
0: claro.
1: Pero son por eso son trabajos grupos de estudiantes con apoyo de profesores. Y de igual manera, ambas son acceso a talleres especializados y actualización académica, también es una parte importante. Y la más importante que comúnmente quieren los profesores, y pues invitarlos igual para que se registren, son las actividades de impacto social. Esa parte es ser mérito para el SNI, el Sistema Nacional de
0: Investigadores, claro.
1: Y en el CEI, que es el Sistema Estatal de Investigadores y Investigadoras. Esa es una parte igual. Igual puede también la creación de redes de colaboración interdisciplinarias, pues ya ves que ahorita comúnmente se está realizando y pues pueden participar, ya sea de las 12 divisiones, pueden participar de, por ejemplo, si se registra un evento, un taller de tal división, también se puede registrar de otra división académica, por eso dice interdisciplinario.
0: Ah, excelente, sí, de diferentes, sí, ¿no? Eso es lo importante.
1: Sí,
0: y la colaboración que se dará entre ya sea académicos, estudiantes de toda una gran diversidad que tenemos en la universidad.
1: Sí, y de igual manera les invito a que participen por ser parte de clubes universitarios, porque sabemos que es un espacio donde la investigación, la innovación y el servicio social se encuentran para formar nuestro entorno. No importa si eres estudiante, profesor, investigador, aquí hay un lugar para ti.
0: Pues eso es, con eso me quedo, con que tenemos todos un lugar ahí. Y aquí hay algo que estaba yo sonando antes de en el que le escuchaba a usted comentarnos esto tan importante. Ese es un momento en el cualquier momento podemos nosotros accesar, ¿hay un momento de convocatoria para poder ser parte del club?
1: Sí, se lanzó una convocatoria a finales de mes de abril, el día 30.
0: ¿Cuándo cierra?
1: Cierra hasta el 30 de noviembre.
0: Ah,
1: perfecto. A las 11:59.
0: Sí, de noviembre, pero bueno, aún hay tiempo, que tampoco es para dejarlo de último,
1: no,
0: obviamente.
1: No, tampoco, de igual manera, esta es la oportunidad que se registren, ya sean estudiantes, profesores y técnicos de nuestra universidad, y pues es agradable, pues, porque es una actividad, una vocación noble, y pues esto es que me gustaría que participaran todos, y posiblemente desde los primeros semestres hasta finales el final
0: de posgrado,
1: semestre,
0: ¿no?
1: Sí, de posgrado, claro. todo está
0: profesores y también técnicos académicos,
1: sí, todo, pero, sí,
0: que ya estamos,
1: sí,
0: incluidos ahí.
1: No,
0: eso
1: ya
0: es bueno.
1: ya eso es lo importante, que con las nuevas actualizaciones y con las nuevas normas aplicadas ya participan ellos.
0: Pues excelentes noticias las que nos ha traído hoy el licenciado Carlos, sobre estos clubes universitarios de ciencia que tiene nuestra Universidad Juárez Autónoma de Tabasco. No lo deje para mañana, no porque escuche que hasta el día de noviembre se cierran las, se cierra esta convocatoria para inscribirse y ser parte del club universitario, pues puede usted ya ir eligiendo y haciendo su programa de trabajo. Bueno, si incluye uno, ¿no? Viendo qué taller va uno a poder accesar y que hay el cupo, ¿no? También.
1: Sí, ya es, ese ya dependiendo de la dinámica de trabajo que tenga uno, pero si quiere integrarse a la clubes universidades es ahora, ¿no? Es ahora que es importante que se registren, y pues es sencillo, es en la plataforma, es 100% digital, no hay ir a las oficinas, nada de eso. Nosotros estamos en las oficinas de 27, que es el Departamento de Promoción y Desarrollo de la Investigación. Nuestros teléfonos es 358-1500, extensión 5011 y 5015. Cualquier duda, sugerencia o comentario, pues estamos para atender.
0: Pues muchísimas gracias al licenciado Carlos Bernardo Coca Hidalgo, que estuvo con nosotros, auxiliar del Departamento de Promoción y Desarrollo de la Investigación. Muchísimas gracias.
1: Muchas gracias por la invitación, muy amable.
0: Y aquí, ¿verdad? Pues está también abierta la invitación para alguna otra promoción que nos traigan aquí por parte del Departamento de Promociones que tienen ustedes allá, sobre todo hablando de ciencia y de investigación, que es muy importante, los pilares de la universidad.
1: Sí, ya se le dará continuidad, y posiblemente que estamos avanzando con las vocaciones científicas. En este caso, nuestro departamento es el Verano de Investigación Científica, Clubes Universitarios de Ciencia y Eden de la Ciencia.
0: Wow, pues bueno, hay toda la oportunidad para quienes quieran desarrollarse sobre ciencia, ¿no?
1: Sí.
0: Aquí en nuestra casa de estudios. Pues muchísimas gracias por aceptar la invitación y venir a platicar con nuestro auditorio esta tarde.
1: Mil gracias, muy amable.
0: Pues bien, amigos, a ustedes vamos a continuar con más información después de un bloque promocional y enseguida regresamos.
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0: Gracias por continuar con nosotros. Aspirantes paramédicos cirujanos reconocen que la preparación es el único medio para ingresar a la UJAT.
12: Como parte de la primera jornada de aplicación del examen de admisión de la Universidad Juárez Autónoma de Tabasco, correspondiente al ciclo escolar agosto 2026-febrero 2027, aspirantes para la licenciatura en médico cirujano reconocieron que la preparación es el único medio para tener acceso a un espacio de formación profesional. En medio de expectativas, nervios y la ilusión de convertirse en futuros profesionales de medicina, este lunes la evaluación dio inicio en la División Académica de Ciencias de la Salud, donde 2.755 jóvenes presentaron la prueba aplicada por el Ceneval para obtener uno de los espacios disponibles a la licenciatura en médico cirujano. Al concluir la evaluación, varios aspirantes compartieron sus impresiones sobre el examen. Por ejemplo, para Daniela Guadalupe López Granillo, la experiencia estuvo marcada por los nervios propios del momento y sobre sus expectativas afirmó que espera obtener un resultado favorable, aunque aseguró que de no lograrlo en esta ocasión, continuará esforzándose para alcanzar su meta con base en el estudio y la dedicación. Por su parte, Fernando Miguel Iriarte Ábalos señaló que el examen incluyó la mayoría de los temas que había estudiado previamente, lo que le permitió sentirse más seguro durante la evaluación. Finalmente, Emilio Humberto Hernández Obando dijo que el examen se desarrolló dentro de lo esperado y destacó la utilidad de la guía oficial del Ceneval como herramienta de preparación. Para Radio y TV, UJAT Noticias.
0: La Universidad Juárez Autónoma de Tabasco, a través de la División Académica Multidisciplinaria de Los Ríos, realizó este 15 de junio de 2026 una jornada de capacitación dirigida a docentes.
13: La Universidad Juárez Autónoma de Tabasco, mediante la División Académica Multidisciplinaria de Los Ríos, llevó a cabo actividades de formación docente el pasado 15 de junio, con el objetivo de fortalecer los conocimientos del profesorado y atender recomendaciones de organismos acreditadores de los distintos programas educativos. Las capacitaciones se desarrollaron en dos sedes: el Centro de Cómputo de la misma División Académica Multidisciplinaria de Los Ríos y el Aula Magna del Edificio E, donde participaron docentes de distintos programas académicos de esta división. El primer curso, titulado Del Aula Tradicional a la Interactividad Digital, estuvo enfocado en la actualización de estrategias pedagógicas mediante el uso de herramientas tecnológicas para la enseñanza. El segundo, denominado Habilidades Docentes, Empatía y Comunicación en el Proceso Educativo, buscó fortalecer competencias para mejorar la interacción en el aula y responder a áreas de oportunidad detectadas en evaluaciones docentes. Durante las actividades, los participantes trabajaron en dinámicas de análisis y reflexión sobre su práctica educativa, con el propósito de mejorar la calidad del proceso de enseñanza-aprendizaje. Con estas acciones, la UJAT reafirma su compromiso con la formación continua de su planta docente y el fortalecimiento de la calidad educativa en sus programas académicos. Para Radio y TV, UJAT Noticias.
0: La Universidad Nacional Autónoma de México renovará parte de su Junta de Gobierno mediante un nuevo mecanismo de selección.
14: La Junta de Gobierno de la Universidad Nacional Autónoma de México, integrada normalmente por 15 académicos, opera actualmente con solo 11 miembros, debido a que 4 concluyeron su periodo. Para cubrir estas vacantes, el Consejo Universitario aplicará por primera vez un nuevo mecanismo de selección que busca equilibrar la representación de las distintas áreas del conocimiento y evitar la sobrepresentación de algunas disciplinas. Según con información publicada en el periódico La jornada, se prevé que en los próximos días el Consejo Universitario convoque a una sección plenaria para votar tres ternas que ya fueron seleccionadas mediante una convocatoria abierta. Un cuarto miembro quedará pendiente, ya que aún no cuenta con la terna correspondiente. La reforma del artículo 13 del Estatuto General de la UNAM establece que los aspirantes deben comparecer ante los consejos académicos en un proceso público y transparente. El rector Leonardo Lomelí Venegas destacó que se tratará de la primera modificación a este procedimiento en más de 8 décadas. Para Radio y TV, UJAT Noticias.
15: Pero si escuchamos decir biotecnología, se nos brincan las ideas de tres en tres. ¡Ay, qué cosa es eso! Biotecnología ha de ser lo que este mundo está poniendo de revés.

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1: Dalia de la Peña, todo es biotecnología con esta canción. Celebramos el Internacional de la Biotecnología, una fecha que destaca la importancia de esta disciplina en el desarrollo científico y tecnológico. La celebración recuerda un hecho histórico ocurrido en 1980, cuando la Corte Suprema de Estados Unidos autorizó por primera vez la patente de un microorganismo modificado genéticamente, marcando así el inicio de la biotecnología moderna. Actualmente, la biotecnología impulsa avances claves en medicina, agricultura, industria y protección ambiental. De acuerdo con estimaciones internacionales, el mercado global de la biotecnología

0: Investigadores elaboró el primer mapa global de las redes de hongos microrríficos, consideradas el sistema circulatorio de la Tierra por su función en el transporte de agua, nutrientes y carbono entre las plantas y el suelo. Estas redes subterráneas, que podrían alcanzar una longitud total de 110 billones de kilómetros, desempeñan un papel fundamental en la fertilidad del suelo, el reciclaje de nutrientes, la captura de carbono, la seguridad alimentaria y la regulación del clima. Según información publicada por N Plus, la investigación fue liderada por la Sociedad para la Protección de las Redes Subterráneas en colaboración con científicos de la Universidad Libre de Ámsterdam y el Instituto Amolf de los Países Bajos. El estudio fue publicado en la revista Science y utilizó inteligencia artificial, aprendizaje automático y robótica. Los investigadores advirtieron que la agricultura intensiva está reduciendo significativamente estas redes. Además, estima que los hongos transportan al año alrededor de 4.000 millones de toneladas de dióxido de carbono al suelo, lo que equivale cerca del 11% de las emisiones generadas por la actividad humana. Para Radio y TV, UJAD Noticias.
1: Bien amigos, un detector subterráneo en China logra avances en el estudio de los neutrinos.
2: El detector subterráneo Juno, instalado a 700 metros de profundidad en China, presentó sus primeros resultados científicos en el estudio de los neutrinos, partículas subatómicas conocidas como partículas fantasma, por su capacidad de atravesar la materia casi sin interactuar con ella. El experimento analiza antineutrinos generados por dos centrales nucleares cercanas. Cuando estas partículas entran en contacto con el material del detector, producen destellos de luz que permiten a los investigadores estudiar sus propiedades. Uno de los principales objetivos de Juno es resolver un misterio que ha intrigado a los científicos durante años: determinar cómo se distribuyen las masas de los tres tipos o sabores de neutrinos. Aunque los datos iniciales aún no ofrecen una respuesta definitiva, los investigadores consideran que el detector ya muestra una capacidad sin precedentes para medir con gran precisión las diferencias entre estas partículas. De acuerdo con información publicada por Associated Press, los resultados obtenidos por Juno serán complementados en los próximos años por experimentos similares como Hipercamiocande y Deep Underground Neutrino Experiment, con el objetivo de profundizar en el conocimiento de estas enigmáticas partículas fundamentales para comprender el universo. 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
6: Volvemos con más información. En el ámbito de la salud, del Hospital 12 de Octubre realizó por primera vez en España un trasplante simultáneo de intestino y páncreas en un mismo injerto.
7: El Hospital Universitario 12 de Octubre en Madrid realizó el primer trasplante simultáneo de intestino y páncreas en bloque en España. Se trata de una intervención de alta complejidad y con muy pocos antecedentes a nivel mundial. El paciente, un hombre de 46 años, padecía un fallo intestinal crónico irreversible derivado de un síndrome de intestino corto, además de diabetes tipo 1. Su condición lo obligaba a depender de nutrición parental y tratamiento constante con insulina, según información publicada por EFE. La cirugía fue realizada por una unidad de trasplante de órganos abdominales del hospital y estuvo encabezado por el cirujano digestivo Jorge Calvo. La intervención concluyó con éxito y permitió que el paciente recibiera el alta médica apenas 16 días después. Actualmente, el paciente continúa su recuperación en casa y ya puede alimentarse de forma convencional. Jorge Calvo destacó que el procedimiento representa una segunda oportunidad de vida y una mejora significativa en la calidad de vida del receptor. El Hospital 12 de Octubre es el único centro acreditado en España para realizar trasplantes intestinales y multiviscerales. Para Radio y TV, UJAT Noticias.
6: Pues bien, un estudiante de la Universidad Tecnológica de Altamira desarrolló un robot humanoide que busca mejorar la calidad de vida de adultos mayores y personas con movilidad limitada.
8: Estudiantes de la Universidad Tecnológica de Altamira desarrollaron BAMBOT, un robot humanoide diseñado para brindar asistencia a adultos mayores y personas con movilidad limitada. El proyecto busca facilitar actividades cotidianas y contribuir a una mayor independencia de los usuarios. Actualmente, en su versión número 4, el prototipo incorpora inteligencia artificial, tecnología de impresión 3D, una cámara y sensores avanzados que le permiten analizar su entorno en tiempo real, calcular distancias y desplazarse de manera segura, evitando colisiones dentro del hogar. Según información publicada por N+, el equipo de desarrollo se encuentra en una etapa intensiva de programación y entrenamiento físico para que BAMBOT pueda realizar tareas de manera autónoma y no solo responder a comandos específicos. Además, el costo estimado de producción es de aproximadamente 51 mil pesos. Los creadores señalaron que el objetivo final es que esta tecnología pueda utilizarse fuera de los laboratorios universitarios y convertirse en una alternativa accesible de apoyo para personas que requieren asistencia en su vida diaria. El proyecto es impulsado por estudiantes de la Universidad Tecnológica de Altamira en Tamaulipas. Para Radio y TV, UJAT Noticias.
6: Pues bien, más de 100 especialistas en ciberseguridad solicitan al gobierno de Estados Unidos eliminar restricciones sobre avanzados modelos de inteligencia artificial.
9: Más de 100 ejecutivos y especialistas en ciberseguridad solicitaron a la administración del presidente Donald Trump retirar las restricciones impuestas a los modelos de inteligencia artificial más avanzados de la empresa Anthropic. La medida actualmente impide que ciudadanos extranjeros utilicen estas tecnologías. Anthropic informó que desconectó temporalmente sus modelos Fable 5 y Mythos 5 para cumplir con la directiva gubernamental. La compañía sostiene sostiene que las restricciones no están justificadas y que sus sistemas son utilizados para identificar vulnerabilidades y fortalecer la seguridad informática. Según información publicada por AP News, los firmantes de la carta, entre ellos representantes de empresas como Adobe y Nvidia, argumentan que estos modelos no son únicos en sus capacidades y que limitar su uso podría debilitar las herramientas defensivas de Estados Unidos frente a competidores como China. La discusión ocurre en medio de nuevas políticas federales para evaluar riesgos de seguridad nacional relacionados con la inteligencia artificial. Además, persisten tensiones entre Anthropic y el gobierno estadounidense por el posible uso militar de esta tecnología y las condiciones para su implementación. Para Radio y TV, UJAT Noticias.
6: El exceso de información y estímulos digitales provoca agotamiento mental e impide que muchas personas disfruten plenamente de sus vacaciones.

0: La neurocientífica Elena Gallardo, profesora de la Universidad Internacional de La Rioja, alertó que muchas personas llegan a las vacaciones con un alto nivel de agotamiento mental debido al exceso de tareas laborales, correos electrónicos, notificaciones y exposición constante a redes sociales. La especialista explicó que esta sobreestimulación genera lo que se conoce como infoxicación, una intoxicación por exceso de información que mantiene al cerebro sobreactivado y provoca fatiga, pensamientos negativos y dificultades para desconectarse del trabajo. Según información publicada por EFE, Gallardo señaló que el cerebro no distingue entre tareas complejas y actividades cotidianas, por lo que recomendó identificar y clasificar mentalmente las actividades para reducir la carga emocional y el llamado ruido mental. Como parte de las estrategias para combatir este problema, la experta sugirió visualizar con anticipación las vacaciones y sus beneficios, además de desarrollar hábitos que ayuden a disminuir la sobreexposición a la información. Subrayó que, al igual que el ejercicio físico, el descanso mental también requiere preparación y entrenamiento progresivo. Para Radio y TV, UJAT Noticias.
1: Autoridades de salud internacionales advierten sobre el aumento de casos del síndrome alfa-gal, una alergia potencialmente mortal provocada por picaduras de garrapatas.
2: El síndrome alfa-gal es una reacción alérgica relacionada con la picadura de ciertas garrapatas y cada vez se diagnostica con mayor frecuencia. La afectación provoca que el sistema inmunológico reaccione a un azúcar presente en la carne de mamíferos como res, cerdo y cordero, así como en algunos productos lácteos. Los síntomas suelen aparecer horas después de consumir estos alimentos e incluyen urticaria, diarrea, náuseas, mareos, dificultad para respirar e inflamación en labios, garganta o lengua. El diagnóstico se realiza mediante análisis de sangre y evaluación médica. Según información publicada por App News, especialistas atribuyen el aumento de casos a una mayor conciencia entre médicos y pacientes, así como la expansión del hábitat de la garrapata estrella solitaria en Estados Unidos. Un estudio de 2023 estima que alrededor de 450.000 personas han desarrollado esta alergia. Actualmente, el tratamiento principal consiste en evitar alimentos derivados de mamíferos y portar epinefrina para emergencias. Además, autoridades sanitarias aprobaron recientemente el medicamento inyectable Solari, que ayuda a reducir las reacciones alérgicas graves tras una exposición accidental. Para Radio y TV, UJAT Noticias.
1: Las autoridades sanitarias de la República Democrática del Congo mantienen la alerta ante el avance del brote de ébola que continúa expandiéndose a nuevas regiones del país.
3: La República Democrática del Congo reportó 808 casos confirmados de ébola y 192 muertes relacionadas con esta enfermedad, de acuerdo con datos oficiales difundidos por el gobierno de aquel país. Las cifras incluyen 26 nuevos contagios y 11 fallecimientos registrados en las recientes horas. Los nuevos casos, detectados principalmente en la provincia de Ituri, donde las autoridades identificaron contagios en localidades como Mongwala, Bunia, Rumpara, Comanda y Niania. Además, el Ministerio de Salud confirma la aparición de dos nuevas zonas afectadas, una en Ituri y la otra en Kivu del Norte, lo que eleva a 31 las áreas bajo vigilancia sanitaria en aquel país. La Organización Mundial de la Salud advierte el brote continúa expandiéndose y que la falta de una vacuna aprobada para la cepa Bundibugyo, responsable de la epidemia, complica las labores de contención. Organizaciones humanitarias también alertan que la inseguridad, los desplazamientos de población y las dificultades para acceder a comunidades remotas limitan la respuesta médica. Las autoridades internacionales mantienen el seguimiento del brote ante el riesgo de una mayor propagación en la región africana. Para TV y Radio, UJAT Noticias.

Reconoce usted el huapango de Moncayo en esa oportunidad con Alondra de la Parra y la Orquesta de París. Y es que un día como hoy se recuerda el fallecimiento de José Pablo Moncayo, uno de los compositores más importantes de la música mexicana del siglo XX, autor del célebre huapango, el cual fue estrenado en 1941. Moncayo consolidó su obra que fusionó la música de concierto con las raíces folclóricas de México, convirtiéndose en un referente del nacionalismo musical. Además de compositor, destacó como pianista y director de la Orquesta Sinfónica Nacional. Su huapango es considerado una de las piezas más representativas del país, al grado de ser conocido como el segundo himno nacional mexicano. A más de 6 décadas de su partida, su legado continúa vigente en los principales escenarios de México y del mundo. Con esto, les vamos a invitar a nuestro corte promocional. También aprovechamos para saludar a quien nos escribe, el ingeniero Javier Berruecos, como siempre ha sido escucha de este programa. Muchas gracias. Enseguida volvemos con más información.

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14: Ya estamos de regreso con información cultural y el cineasta mexicano Guillermo del Toro fue elegido por primera vez como integrante de la Junta de Gobernadores de la Academia de Hollywood.
15: La Academia de Artes y Ciencias Cinematográficas anunció la integración de Guillermo del Toro a su Junta de Gobernadores para el periodo 2026-2027. El cineasta mexicano fue elegido en la rama de directores y participará en las decisiones estratégicas de la institución responsable de los premios Oscar. De acuerdo con la Academia, la Junta de Gobernadores tiene la responsabilidad de definir la visión de la organización, supervisar su salud financiera y garantizar el cumplimiento de su misión. Entre los nuevos integrantes también figura el director David Leitch, conocido por la saga John Wick. Según la información publicada por EFE, la Academia está conformada por 19 ramas, cada una representada por 3 gobernadores. Los miembros pueden ejercer hasta 2 mandatos de 3 años y, tras una pausa obligatoria, optar por periodos adicionales hasta completar un máximo de 12 años de servicio. Guillermo del Toro ha ganado 3 premios Oscar a lo largo de su carrera. En 2018 obtuvo la estatuilla a Mejor Director y Mejor Película por The Shape of Water, y en 2023 fue reconocido por la cinta animada Pinocho, consolidándose como una de las figuras más influyentes del cine contemporáneo. Para Radio y TV, UJAT Noticias.
14: La Lotería Nacional ha dedicado el billete al 26 aniversario de la Comisión Nacional de las Áreas Naturales Protegidas.
16: La Comisión Nacional de Áreas Naturales Protegidas celebró su 26 aniversario con la develación de un billete conmemorativo de la Lotería Nacional, una iniciativa que busca reconocer a las comunidades, especialistas y trabajadores que participan en la conservación de los ecosistemas mexicanos. La institución fue creada el 5 de junio del 2000 y actualmente coordina la protección de áreas naturales en todo el territorio nacional. Un comunicado en conjunto de la Semarnat, la CONAMP y la Lotería Nacional señala que la ceremonia fue encabezada por el comisionado nacional de la CONAMP, Pedro Álvarez Iscán Longoria, la directora general de la Lotería Nacional, Olivia Salomón Vivalvo, y la subsecretaria de Biodiversidad y Restauración Ambiental de la Secretaría de Medio Ambiente y Recursos Naturales, Mariana Robles García. Durante el acto, destacaron la labor que la comisión ha desarrollado en materia de conservación, restauración y manejo sostenible de los recursos naturales. El billete corresponde al sorteo zodiacal número 1759, que se realizará el próximo 30 de agosto, y cuenta con un premio mayor de 7 millones de pesos en una serie. La imagen muestra a 2 personas rodeadas por especies emblemáticas de la biodiversidad mexicana, entre ellas el jaguar, el águila, la ballena jorobada, la tortuga marina y el peje lagarto, como símbolo de la relación entre las comunidades y los ecosistemas. Para Radio y TV, UJAT Noticias.
14: Pues bien, el día de hoy, ¿qué actividades realizó el señor gobernador? Aquí la información con nuestro compañero Luis Enrique Martínez.
17: Al abrir la conferencia de prensa en el Salón José Gorostiza de Palacio de Gobierno, el gobernador Javier May Rodríguez invitó a la afición futbolera al Parque Centenario del 27 de febrero para que a partir de las 7 de la noche de este jueves asistan de forma gratuita y vean en la pantalla gigante el duelo entre México y Corea, del cual vaticinó que México ganará 2-1 contra Corea. Anunció que volverá a supervisar la obra del patinódromo para que en breve sea inaugurado. Además, que se dio inicio al calendario de pagos del programa estatal Bienestar en Plenitud y que el viernes y sábado encabezará audiencias públicas en los municipios de Centla y Jonuta. Después que el Gabinete de Seguridad informó sobre la disminución de la incidencia delictiva en Tabasco durante el periodo febrero-mayo 2026 en un 32.22% respecto al mismo lapso, pero de 2025, el gobernador estatal afirmó que continuará con el objetivo de garantizar un estado en mejores condiciones de bienestar y seguridad al que recibió en 2025. Durante la conferencia de prensa semanal en la cual el titular del Sistema Estatal de Seguridad, Francisco Zúñiga Hernández, diera a conocer el informe mensual de avances y acciones que se aplican en materia de seguridad, el mandatario reconoció la participación coordinada de las cooperaciones federales con la estatal y municipal en esta materia. En ese sentido, anunció la próxima contratación de 400 elementos más para la seguridad en el municipio de Centro y reveló que en el avance de la profesionalización del cuerpo de policía preventiva, 2.500 de un total de 5.800 elementos ya aprobaron el examen de control y confianza. Con información de Luis Enrique Martínez, para Radio y TV, UJAT Noticias.
14: Pues bien, información de economía, Fox Incorporation anunció la adquisición de Roku en una operación valuada en $22 mil millones de dólares con un cierre previsto para 2027.
18: Fox Corporation, grupo mediático controlado por la familia Murdoch, anunció un acuerdo definitivo para adquirir la plataforma de streaming Roku en una operación valuada en aproximadamente 22 mil millones de dólares. El director ejecutivo de Fox, Lachlan Murdoch, calificó la transacción como un momento decisivo para la compañía. Roku, que alcanzó notoriedad por sus dispositivos para acceder a servicios de streaming, obtiene actualmente el 91% de sus ingresos de publicidad y suscripciones. La empresa reportó una facturación de 4.700 millones de dólares en 2025 y ganancias cercanas a los 88 millones de dólares. Según información publicada por La Jornada, Fox ofrecerá $160 por acción a los accionistas de Roku mediante una combinación de efectivo e intercambio de acciones. Con esta adquisición, Fox busca acceder directamente a los 100 millones de hogares que utilizan Roku a nivel mundial y fortalecer el crecimiento de su plataforma gratuita Tubi. El cierre de la compra está previsto para el primer semestre de 2027 y Anthony Wood, fundador y director ejecutivo de Roku, se integrará al Consejo de Administración de Fox. Para Radio y TV, UJAT Noticias.
14: La cadena de restaurantes Pizza Hut cambiará de propietario, esto como parte de una reestructuración empresarial impulsada por la caída en sus ventas.
19: La empresa estadounidense Yum! Brands anunció la venta de Pizza Hut por un monto de 2.700 millones de dólares, una operación que dividirá los activos de la cadena entre la firma de inversión Long Range Capital y Yum! China Holdings. La transacción está sujeta a las autorizaciones regulatorias correspondientes y se prevé concluya durante el tercer trimestre de 2026. De acuerdo con la compañía, la decisión forma parte de una estrategia para concentrar sus operaciones en las marcas KFC y Taco Bell, luego de varios periodos de disminución en las ventas de Pizza Hut en Estados Unidos. Analistas del sector atribuyen parte de las dificultades de la cadena a la fuerte competencia en el mercado de las pizzas, los cambios en los hábitos de consumo y el incremento de costos operativos. Pizza Hut fue fundada en 1958, adquirida por PepsiCo en 1977. Es una de las cadenas de pizzería más reconocidas a nivel mundial. Especialistas consideran que la nueva estructura de propiedad podría facilitar un proceso de modernización y recuperación de la marca en los próximos años. Para TV y Radio, UJAT Noticias.
14: Irán y Estados Unidos alcanzan un acuerdo inicial para ampliar el alto al fuego.
16: Estados Unidos e Irán alcanzaron un acuerdo inicial que busca ampliar el alto al fuego vigente y avanzar hacia la reapertura del Estrecho de Hormuz, una de las rutas marítimas más importantes para el comercio mundial del petróleo y gas natural. De acuerdo con autoridades estadounidenses, el acuerdo fue firmado de manera electrónica y se prevé que sea ratificado formalmente el próximo viernes en Ginebra. El primer ministro de Pakistán, Shehbaz Sharif, quien participó como mediador, anunció que la firma oficial marcaría el inicio de su implementación. Sin embargo, el entendimiento enfrenta importantes desafíos. Israel, que participó junto con Estados Unidos en las operaciones militares iniciadas el pasado 28 de febrero, no forma parte del acuerdo. El ministro de Defensa israelí advirtió que su país mantendrá sus posiciones en el territorio libanés y continuará las operaciones contra Hezbollah, organización respaldada por Irán. Por su parte, un portavoz de la oficina del primer ministro, Benjamin Netanyahu, reiteró que Israel seguirá actuando ante cualquier amenaza de su seguridad. De acuerdo con información publicada por Up News, uno de los principales obstáculos para consolidar el acuerdo es la exigencia de Irán de que cualquier arreglo definitivo incluya el cese de los combates en Líbano, una condición que aún no cuenta con el respaldo de Israel. Para Radio y TV, UJAT Noticias.
14: Por otra parte, Trump niega que Estados Unidos vaya a pagar 300 millones de dólares a Irán.
20: El presidente de Estados Unidos, Donald Trump, negó que su gobierno haya acordado entregar 300 millones de dólares a Irán como parte de un eventual acuerdo entre ambas naciones y calificó esa versión como información falsa. A través de su red social Truth Social, Trump rechazó que los reportes difundidos por medios iraníes que aseguraban que el entendimiento en negociación contemplaba una compensación económica para Teherán. El mandatario sostuvo que no existe ningún compromiso de este tipo dentro de las conversaciones que mantienen ambos gobiernos. Las negociaciones entre Washington y Teherán han estado centradas en diversos temas, entre ellos el alivio de sanciones económicas y el acceso de Irán a activos que permanecen congelados en el extranjero. El texto del acuerdo para poner fin al conflicto bilateral y facilitar la reapertura del estrecho de Hormuz podría darse a conocer en las próximas horas. Las conversaciones técnicas para su implementación comenzarán esta misma semana y la firma oficial está prevista en Suiza. De acuerdo con información difundida por la agencia EFE, las negociaciones entre Estados Unidos e Irán continúan avanzando, aunque los detalles finales de acuerdo permanecen bajo reserva, mientras ambas partes trabajan en los mecanismos para su aplicación. Para Radio y TV, UJAT Noticias.
14: Pues bien, nos retiramos por esta emisión, no sin antes dejarles con una canción y agradeciéndoles como siempre el favor de su atención. Loco, tu forma de ser es uno de los mayores éxitos de la banda argentina Los Auténticos Decadentes y una de las canciones más representativas del rock latino de finales de los años 80. Compuesta por Jorge Serrano y lanzada en 1989, la pieza combina ritmos de pop y cumbia, sello característico del grupo. La canción narra la fascinación de una persona por alguien de personalidad impredecible y extravagante, convirtiéndose en un himno de la cultura popular latinoamericana. Me volvió loco tu forma de ser. Los Auténticos Decadentes, pases una excelente tarde y buen provecho.

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7: Érase una vez dos reinos que eran pésimos vecinos. El páramo vivía toda clase de criaturas extrañas, pero no era cualquier niña. Ella era un hada. Era maléfica.
8: Es porque nosotras somos mágicas y buenas con los niños. Dulce Aurora, deseo para ti el don de la belleza.
9: La realeza, la nobleza y la plebe. Y
10: si lo hago, me temerás.
11: Eres mi hada madrina.
8: Serás feliz todos los días de tu vida.
6: Maléfica. Maléfica es una bella joven de corazón puro que vive una vida idílica en su reino del bosque. Cuando un ejército invasor pone en peligro el reino, Maléfica se erige como la temible protectora del bosque. Sin embargo, una despiadada traición endurece su corazón y la convierte en una criatura en busca de venganza. Maléfica empieza una batalla contra el sucesor del rey y lanza una maldición contra su hija Aurora. Sin embargo, se da cuenta que la joven es la única que puede traer la paz al reino. El tema musical es del compositor James Newton Howard.

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1: Comer menos, vivir más. Vivir más. Expertos advierten que saltarse comidas afecta negativamente el equilibrio nutricional necesario para el funcionamiento del cuerpo. Si nos saltamos una comida, se puede producir hipoglucemia, que es un descenso en el azúcar en la sangre, y esta trae consecuencias como cansancio, falta de energía, dolor de cabeza, náuseas y hasta vómito. Entre las consecuencias negativas para la salud están 1. Desnutrición. Saltarse comidas puede llevar a una ingesta insuficiente de nutrientes esenciales. 2. Bajo azúcar en sangre. Saltarse comidas puede causar un descenso peligroso del azúcar en sangre. 3. Fatiga y debilidad. La falta de nutrientes puede causar fatiga, debilidad y falta de energía. 4. Problemas de salud mental. Saltarse comidas puede empeorar los síntomas de la ansiedad y la depresión. 5. Pérdida de masa muscular. La falta de nutrientes puede causar la pérdida de masa muscular. 6. Problemas de concentración. Saltarse comidas puede afectar la concentración y la memoria. 7. Aumento del apetito. Saltarse comidas puede llevar a un aumento del apetito, lo que puede provocar el consumo excesivo de alimentos en la siguiente comida. 8. Problemas de salud a largo plazo. Saltarse comidas regularmente puede aumentar el riesgo de desarrollar enfermedades crónicas como la diabetes, la hipertensión y la enfermedad cardiovascular. Es importante mantener un horario de comidas regular y equilibrado para mantener una buena salud.

0: ahora. ¿Mantienes una rutina alimentaria regular y equilibrada?
1: Un guión del médico pasante de Servicio Social Eduardo Gómez Cruz, con información del portal de la Organización Mundial de la Salud, para Radio UJAT, Voz Universitaria. 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
5: Son las 3:08.

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14: Son las 3:20.

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8: Son las 3:37 minutos.

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2: Son las 3:55.

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0: ¿Qué tal? ¿Cómo están, amigos? Me da mucho gusto saludarle. Gracias, bienvenidos a un programa más en De qué hablan las mujeres. Hoy nos vestimos de gala en la cabina para recibir a una mujer que está marcando la pauta en el desarrollo económico de nuestro estado. Ella es Susana León, líder de la Cámara Nacional de Comercio, Servicios y Turismo, Canaco Servitur, en Tabasco. En los próximos minutos platicaremos con ella sobre los retos de liderar el sector empresarial, las estrategias para impulsar a los comercios locales frente a los desafíos actuales y el papel clave de la mujer en la toma de decisiones de alta dirección. Quédense con nosotros porque hoy descubriremos cómo se construye el futuro de Tabasco desde la visión de una mujer líder. Arránquense allá en cabina.
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0: Antes que nada, gracias a la licenciada Yarita y a los controles técnicos, nuestra productora y sobre todo a las autoridades de esta universidad y de esta dirección por permitirme realizar este programa. ¿Qué tal, licenciada Susana León? ¿Cómo estás? Bienvenida a la cabina de Radio UJAT a nuestra universidad. Es un honor tenerte aquí.
1: Gracias, Sandra. Muchas gracias a ti, a mi casa de estudios, por supuesto. Estar aquí me da mucho gusto ver cómo ha crecido todo esto. La otra vez lo decía igual, pero sobre todo pues estar aquí contigo, que gracias. Nos conocemos ya de unos ayeres y
0: algunos poquitos,
1: no crean poquitos. Que son tantos, pero pues encantada de que me hayas invitado a hablar de mucho trabajo que tenemos mucho y trabajo. De cómo hemos podido llegar aquí. Muchas
0: así
1: gracias
0: es.
1: A todos.
0: Y yo te veo súper empoderada ahí, te decía que la verdad es un honor para nosotros tenerte aquí, una mujer que ha crecido a base de lucha, esfuerzo, dedicación a tu trabajo y sobre todo esta parte de la comunicación que nació aquí precisamente sí, claro. En las aulas de la universidad, aquí estudiaste, entonces el impulso hacia arriba. Si me permites leer parte
1: claro
0: de tu semblanza.
1: Claro que sí, gracias.
0: Originaria de Villahermosa, Lady Susana León Sánchez cursó sus estudios de educación básica media superior en el municipio de Centro, egresada de la carrera de comunicación por la Universidad Juárez Autónoma de Tabasco. Su carrera profesional la inició como reportera en el diario Avance, laboró en el periódico El Heraldo de Tabasco, laboró en la radiodifusora Panorama Sin Reservas 620, de igual manera fue co-conductora de Poder Informativo primera edición en la Grande de Tabasco 89.7 FM, radio y televisión. Más de 17 años dentro de los medios de comunicación. Fue miembro fundadora del portal digital El Edén MX, empresa de marketing y comunicación. Desde su creación, la empresa se sumó a la Cámara Nacional de Comercio, Servicios y Turismo de Villahermosa y actualmente es titular del programa Seamos Claros con Susana León. Además de la profesión en comunicación, León Sánchez proviene de una familia de músicos oriundos de la villa Tepetitán, Macuspana, ejerciendo el oficio desde los 15 años de edad junto a sus padres y hermanos. Actualmente está asociada con su hermana, la licenciada en educación Cinia Mélida León, en la marimba tradicional Las Diosas, las cuales están afiliadas de la Canaco, brindando servicios musicales. León Sánchez fue electa presidenta interina de la Cámara Empresarial en mayo de 2024 y en marzo de 2025 se realizó la Asamblea General, donde fue electa presidenta para el periodo marzo 2025-2026. Este año en curso fue reelecta para un periodo más que concluirá en 2027. Pues de nueva cuenta, muchas gracias por estar aquí, Susi. Tú, Susi, iniciaste tu trayectoria profesional en el ámbito de la comunicación y el periodismo. ¿Cómo te ayudó esa sensibilidad de escuchar a la gente a dar el salto al liderazgo de una de las cámaras empresariales más importantes de nuestra entidad?
1: Pues bueno, mira, primero agradecer a todo el comercio de Tabasco por estar en la Cámara Nacional, porque pues esta es la que ahorita bandero, ¿verdad? Y que gracias a meter o a inscribir más bien nuestra marimba, pudimos conocer cómo se trabaja dentro de la Cámara. El proceso ha sido, no difícil, pero todo es aprendizaje. Yo la verdad que no me imaginaba ni por la mente me pasaba en algún momento liderar una cámara, porque sí. bien mencionabas, yo era
0: ¿nunca
1: pues,
0: lo
1: reportera.
0: Soñaste? ¿Nunca lo
1: fíjate
0: soñaste?
1: Fíjate que no quizás en una cámara. En algún momento lo que sí quería era ser maestra.
0: Luego
1: me entró esa, primero dije que no, porque no quería dar clase, luego que sí, pero cuando llega esta oportunidad, lo vi como eso, una oportunidad para aprender otras cosas. Lo primero, igual que pensé, es, bueno, como una reportera va a estar en una cámara así, ¿no? Uh-huh. Porque hay empresarios, pues, con mucha más trayectoria, lógicamente, que a veces no se quieren meter en este tipo de temas por el tiempo que representa, porque, pues, también descuidan sus negocios y también es válido, ¿no? Entonces, al momento de empezar a participar en Canaco, pues, te vas enrolando de los temas que padecen los comerciantes y que obviamente que también ayudan al comercio para seguir impulsando sus ventas y el cómo lo vas a hacer. Entonces ahí nace pues mi curiosidad de pues vamos a entrarle un poquito sí. más de lleno para empaparnos de qué es lo que se hace, cómo debes hacerlo después y no repetir quizás los errores que otras personas tienen. En fin, si tú vas a aprender de alguien, que sea lo bueno, ¿no? Lo malo siempre déjalo a un lado, siempre aprende lo bueno. Y creo que de esa manera fue que yo me fui involucrando hasta el grado de hacerme un tantito a un lado de lo que es la reporteada, como decimos nosotros.
0: Ajá, así es.
1: Que también me gusta mucho porque pues ahí también conoces a muchos funcionarios y te enrolas con otro tipo de personas. Pero pues acá también es otro papel de empresario, que es una palabra fuerte, pero que cuesta mucho trabajo mantener.
0: ¿Qué se tiene que hacer? ¿En qué se tiene que pensar? Y te lo decía fuera de este programa en vivo, para cambiar ese chip y decir, lo voy a hacer, lo tengo que hacer. Está aquí, está dispuesto para mí y es algo que es nuevo para mí, pero que voy a entrarle con todo.
1: Creo que te lo tienes que creer primero, poner los pies sobre la tierra, porque hay mucha gente que por cualquier cargo, hablemos de cualquier tipo de cargo político, empresarial, lo que tú quieras, en escuela también, se marean. Creo que te tienes que mentalizar que tú estás ahí para ayudar a mucha gente, o sea, a gestionar cosas, a dar la cara más bien por todo un gremio, porque tú eres la cara de esa cámara, tú eres quien representas esa cámara en el caso de Canaco, y sabes que contra ti van a ir en alguna situación que se esté padeciendo. Y cuando también haya cosas que aplaudir, también tú vas a dar la cara por esas personas. Entonces, creo que te tienes que creer que debes trabajar, o sea, te tienes que creer que debes trabajar para ellos, no que te la creas, que yo soy Juan Camané. No, porque al tener ese pensamiento, de entrada estás frito. Entonces, aquí es un trabajo de equipo. El equipo del que te rodeas tiene mucho, mucho que ver para realizar un trabajo. Y estoy segura que ahí en cámara tengo un equipo fuerte, que son jóvenes, la mayoría son jóvenes, pero que tienen esa misma visión. Y que mira que la verdad es un trabajo arduo que hacen diario.
0: ¿Qué barreras encontraste para poder entrar en esta cámara? Pero antes vamos a esta pausa promocional, enseguida regresamos.

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0: Gracias, muchas gracias por continuar con nosotros. Estamos en De qué hablan las mujeres, platicando con la líder de la Canaco, Susana León. Susi, hablábamos de las barreras. ¿Qué tipo de barreras encontraste al entrar en esta cámara? Pocas son las mujeres que han estado al frente de este liderazgo.
1: Bueno, yo soy la tercera mujer presidenta de la cámara. La primera fue Amalyn Jabbour, que cuando fue presidenta fue también senadora, diputada, me parece.
0: Diputada.
1: Federal. Y era presidenta de Canaco. Y la doctora Irene Taracena, que también fue presidenta. Y ahorita pues me toca esta encomienda. Al principio, cuando estuve de interina, no tantas barreras, porque pues era un periodo que uno decía, bueno, es unos meses, ¿no?
0: Ajá. Y hasta ahí se va a terminar y me voy, ¿no?
1: Barreras dentro de la cámara, tal vez no muchas, pero fuera sí, o sea, con el sistema, por ejemplo, hemos tenido ahí nuestros encuentros, desacuerdos, más bien, nuestros desacuerdos, y a veces, pues quizás el poco apoyo que en algunas ocasiones puedan mostrar algunos empresarios por la situación de atender sus negocios, que a veces se quedan un poquito fuera de las actividades que realizamos, pero pues siempre les estamos invitando para que se unan, porque pues es nuestro consejo, y no tanto el consejo, sino también otros empresarios que han estado afiliados, que son afiliados, pues a veces se despegan tantito, ¿no? Pero la cámara pues siempre tiene eventos y cosas por el estilo, y ahí tratamos de unirnos. ¿Qué tipo de desventajas? Pues no, fíjate que no he tenido desventajas, o tal vez en general que ya no hay apoyos para los comerciantes. Quizás sea una desventaja porque ya no es como antes, que a veces solicitaban para un crédito para poder seguir manteniendo su negocio, porque la situación, quiero decirte que ha estado muy difícil desde la pandemia a la fecha. Tal vez pensarán que, ay, ya aburre diciendo eso, ¿no? Pero es que es una realidad, y te lo dicen también los comerciantes, que de la pandemia a la fecha no han podido recuperarse del todo, que esa es la situación que tienen, y pues a veces ellos han solicitado o han buscado este apoyo de económico, pero pues no le podemos dar. Entonces podrían decir, ay, es que ¿para qué estoy ahí entonces? No, hay muchas cosas en que sí se les gestiona y se les apoya, y han quedado ahora sí que contentos. Creo que esas serían unas desventajas en cuanto al comercio.
0: Aquí tratamos de visibilizar la realidad de muchas mujeres que han pasado por esta cabina, Susi, y me gustaría preguntarte, ¿cómo logras equilibrar la vida que tienes en cuanto a este momento de ser líder de la Canaco con tu vida personal, pues? Porque a veces se dice que las mujeres que alcanzan o que rompen el techo de cristal, muchas veces sacrifican muchos momentos familiares importantes, y bueno, toda su vida.
1: Pues bueno, yo no tengo tanto ese problema, te diré, gracias a Dios. Yo, aparte de la cámara, tengo un cargo, vamos a decirle así. Bueno, yo persevero en una iglesia católica, mucha gente lo sabe, y también tengo un cargo en la iglesia católica, ¿no? Pero eso es por las tardes y no son todos los días. Sí, en ocasiones he tenido que dejar a mis hermanas, sobre todo, que luego se quejan.
0: Que nos está escuchando,
1: sí,
0: en este momento.
1: Y luego se quejan, pero la verdad que no tengo tanto problema para no combinar mis actividades personales con actividades de la cámara, o en otras ocasiones con actividades de la iglesia. Sí han habido días y momentos pues que se requiere de todo mi esfuerzo en cámara. Hay días que nos vamos bien tarde, otros días no. Entonces creo que hasta ahorita he podido, ahora sí que creo que combinarlos bien, pero yo sé que va a llegar un momento en que no voy a poder, yo lo sé, y ya te voy a decir después por qué, ya te vas a enterar. Pero pues hasta ahorita todo bien. Sí sacrifico tantito quizás a mis hermanas, a veces que no las veo porque también vivimos un poquito separadas, ¿verdad? Lejos, pero creo que hasta ahorita puedo llevar mi casa. No tengo hijos, que quizás es lo bueno, no tengo esa preocupación, es solamente dos perros. Pero pues sí, a veces aunque no tenga esa actividad que tiene quizás una ama de casa, o que tiene que correr por los niños, regresar, ir a trabajar, también es pesado cuando tienes mucha actividad laboral.
0: Sabemos que miles de micro y pequeñas empresas locales están encabezadas por mujeres. Desde tu perspectiva en Canaco, ¿cuál es el verdadero impacto económico que tienen las tabasqueñas en el comercio de nuestro estado? ¿Realmente están presentes ahí? ¿Qué tanto son del padrón?
1: Mira, las mujeres, creo que no te podría dar una cifra exacta, pero la mayoría que atiende quizás un comercio son mujeres. Quizás el encargado o el dueño pueda ser hombre, pero pues quienes están al frente son las mujeres. ¿Qué papel difícil han tenido? Pues lo que te mencionaba hace un momento, que tal vez tienen que correr para atender a sus hijos, salir del trabajo. Si sales a las 4 o 5 de la tarde, pero entras a las 9 de la mañana, por ejemplo, pues tienes que llegar a todavía tal vez hacer comida y atender a tus hijos. Es un poco difícil para ellos. Hay muchos mujeres comerciantes que también están en sus negocios. Muchos que ya tienen años están dentro de sus hogares, o sus hogares son arriba, como en el caso de la zona de centro o en el mercado, que esos negocios, pues ahí ellos viven ahí en muchas ocasiones. Creo no se ven tan ajetreadas, ¿no?, en sus actividades, pero aún así, pues ellos tienen que chambearle desde temprano para que a las 3, 4, 5 de la tarde estén un poco libres.
0: ¿Has abierto la puerta para muchas mujeres ahora que estás al frente de la Canaco? Antes de irnos a la pausa.
1: Sí, la verdad que sí, eso me da gusto, porque sobre todo hemos hecho muchos convenios con instituciones que están lideradas por mujeres.
0: Vamos a hablar también del convenio con la UJAT. Vamos a la pausa, ya regresamos.

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0: Muchas gracias, gracias por continuar con nosotros a través de Radio UJAD en el programa ¿De qué hablan las mujeres? Nos manda mensaje Neftalí Flores 25 en las redes sociales, en mis redes sociales, y dice: mi completo respeto y admiración para las mujeres que venden en el centro, que demuestran que cuando se quiere, se puede. Mujeres trabajadoras valiosas como estas quiere Tabasco. Ya lo dijo Susi, hay muchas mujeres, aunque no son completamente dueñas de cada verdad emprendimiento, pero sí están presentes en la mayor parte de las empresas, ¿no?
1: Sí, y de hecho, si ustedes ven, siempre en un negocio o algo, un emprendimiento, digo, sin hacer menos a nuestros compañeros hombres, pero son las mujeres las que van. Ahora sí que al frente, la que se atreve a, voy a vender una vela, voy a vender esto, y la que dice aquí voy y aquí me voy, y les cuesta mucho trabajo a veces, pero se mantienen en su negocio.
0: Susi, concretaste una firma de convenio con el rector Guillermo Narváez de esta casa de estudios. ¿Cómo va ese convenio? ¿Cuál es el principal beneficio para los cuchimanes? Platícales, ¿tienes algún emprendedor ya o alguien que esté prestando el servicio?
1: Sí, de hecho tenemos en cámara, hay jóvenes de aquí de la UJAD que están prestando su servicio en diversas áreas. Esa área o ese tema nos los lleva muy bien el licenciado Josué Gómez de Dios y la licenciada Dolores Hernández, quienes son los encargados de ubicar a los jóvenes en estas áreas. Hicimos este convenio, firmamos con el rector, a quien agradezco, la verdad, abrir las puertas también a la cámara aquí, a la UJAD, porque luego nos preguntaban que si había oportunidad de hacer el servicio y pues no teníamos este abanico, ¿no? Sin embargo, pues ha sido muy, muy bueno, hemos tenido buenas respuestas, hay un código, por así decirlo, de parte de la UJAD para que los jóvenes puedan hacer bien su servicio, tener todo en orden, cumplir lógicamente con lo que se le pide, tanto por parte de la universidad como

0: favor, todo lo que ellos también aquí se realiza, nosotros también lo replicamos porque es parte también de este tipo de convenios que hacemos.
1: ¿Cómo ves esa visión del rector en la capacitación, Susi?
0: Es muy buena. Creo que los jóvenes, desde que estamos en la universidad, debemos tener conocimiento de varias cosas y lógicamente de lo que sea tu carrera, ¿no? Pero es constante estas capacitaciones, todo lo que tenga que ver con la educación y con la mejoría de los alumnos, es importante que lo tomen. Es importante que la universidad y todos los institutos o universidades brinden estos espacios también a los muchachos para no quedarse nada más con lo que les digan en las aulas. Porque tú sabes, nosotros sabemos que nos formamos teóricamente, pero la realidad es muy diferente. Y a veces nos damos hasta con la pared porque pensamos que nos vamos a ir a Televisa y ya tenemos nuestro lugar asegurado, ¿no? Y sales de la carrera y a veces aquí en Tabasco, desafortunadamente.
1: Somos románticos.
0: Sí.
1: Salimos románticos
0: y con toda una ilusión de que ya me veo ahí en las televisoras grandes, ¿no? Y resulta que toca empezar, si es posible, desde redes sociales.
1: Así
0: porque
1: es.
0: Actualmente las benditas redes sociales.
1: Así es.
0: Bueno, pero antes también
1: nos ponían a preparar café.
0: Exacto.
1: Y no era lo primero.
0: Y no había redes sociales.
1: No había redes sociales.
0: Y a caminar con tu libretita, tu lapicero, tu grabador.
1: Así empezamos.
0: Es bonito, bueno, en comunicación, y ahorita que ha cambiado todo, pues mucho más, debemos estar preparados porque las plataformas digitales, pues como son buenas, son muy, muy malas también si no las sabes utilizar.
1: Al rendir protesta en tu segundo periodo mencionaste una frase muy poderosa: liderar es representar con carácter. ¿A qué te enfrentas exactamente cuando te toca sacar el carácter, ese carácter de Susi, para defender al comerciante local frente a los desafíos económicos actuales?
0: Ay, yo espero que no me escuche mi amiga Carito porque dice que tengo un carácter muy fuerte.
1: ¡Ay, Dios mío!
0: Pero no, es que tener carácter no es humillar a la gente, aclaro, porque Dios no permita que jamás pase eso. Yo soy muy creyente y quien me conoce en verdad sabe que no lo digo nada más de, ahora sí que por decirlo. Y antes de contestarte, también pienso que cuando dicen, ay, es que es una persona humilde, no es porque no tengas dinero. La humildad es el trato que tú le das a los demás. Uh-huh. Es como tú actúas con tu prójimo, así sea un animalito. Esa es la verdadera humildad, no es andar repartiendo cosas, ni hacerte quedar bien en una foto para que digan, ay, qué bueno es. No, señores, porque no todos somos buenos y tampoco no le podemos caer bien a todo el mundo, ¿verdad? Pero en una cámara donde la mayoría son hombres, tú tienes que plantarte, porque decía mi padre, que en paz descanse, no cualquiera te va a venir a gritar, porque no te mantiene, decía mi papá, ¿no?
1: Sí.
0: Pero en efecto, tú tienes que tener ese carácter de decir, esto se va a hacer porque consideramos que así es, pero tampoco es a la fuerza, lo consensas porque para eso hay un consejo, ¿verdad? Pero hay veces que mucha gente te quiere ver mal. Entonces tú tienes que plantarte en el sentido de que vas a ver lo mejor para tu gremio, no para ti, para tu gremio. Y tú tienes que decir, esto es así porque les va a convenir a los demás, ni siquiera a mí. Y porque ahí va a haber quien te quiera poner el pie, y ha pasado, Sandra, ha pasado porque sí, me han puesto el pie. Pero pues como te digo, yo tengo un equipo que me respalda y que hemos trabajado. Y si ellos me ponen el pie y me quiero trastabillar, los demás me jalan y me levantan. Entonces, eso es tener ese carácter de trabajar de la mano también. Como tú decías hace rato, el liderazgo no es que yo te voy a mandar, es irlo a hacer tú para que los demás te sigan.
1: Vamos a la pausa promocional, enseguida regresamos.

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0: Gracias, muy amables a las personas que están al pendiente de este programa, como es el caso, gracias, @denindie24, dice, la verdad es muy cansado la vida de comerciante, dice, mis papás han sido comerciantes desde hace 13 años aproximadamente, y gracias a ellos pude tener una carrera universitaria, sí. Aunque yo ya tengo mi trabajo formal, los fines de semana les sigo apoyando. Nunca hay que olvidar de dónde venimos.
1: Así es lo que decía. Excelente, sí,
0: es lo
1: sí,
0: que decía
1: sí.
0: Susi. Recientemente has puesto el dedo en la llaga sobre problemas urbanos, los retos que están afectando a esta cámara, como la falta de estacionamiento o el ordenamiento del comercio. ¿Cuál es tu propuesta, Susi, para que Villahermosa recupere ese dinamismo comercial?
1: Fíjate que este es un tema muy, no delicado, es un tema muy común entre los empresarios y que afortunadamente, lo puedo decir así, Canaco ha sabido pues siempre hablar de frente con este tema. La falta de estacionamiento en la zona de Malecón donde nosotros estamos, vamos a empezar por ahí, ha sido un problema, pero desde que estaban haciendo el remodelando otra vez el malecón. Nosotros hicimos una propuesta a Secretaría de Movilidad, mandamos muchos oficios, tuvimos una reunión con el Rafael Elías Sánchez Cabrales hace tiempo, no tuvimos respuesta, para que los fines de semana, sobre todo de viernes a domingo, desde las 5, 4 de la tarde más o menos, que baja la afluencia, se puedan estacionar en un carril, hacer verbenas ahí en la zona del malecón, en estos módulos que tienen, y pues ahora sí que hacer como que una pachanga los fines de semana, porque sí se puede, Sandra, todo es cuestión de voluntad, si las autoridades lo requieren. Eso, nosotros hemos propuesto eso, nosotros tenemos en cámara una Economía Naranja, se llama un área donde están emprendedores, donde están músicos, están artistas plásticos, hay quienes tienen obras de teatro, y todos los emprendedores que siempre están ávidos de vender sus cosas, de dar a conocer lo que realizan, si hay gente que puede y quiera ir a vender o a estar en estos corredores que nosotros hemos hecho. Sin embargo, no hemos tenido esta oportunidad ni este apoyo por parte de las autoridades, tengo que decirlo claro. Nosotros le decíamos a las autoridades en general que tanto en el malecón como en la parte del centro, en el barrio mágico, aprovechar nuestro barrio mágico. El Ayuntamiento del Centro lo ha hecho, hace algunas verbenas, en fines de semana ahorita están en algunos parques, pero falta reactivar la zona del centro histórico, el primer cuadro de la ciudad. Lo platicaba en una ocasión con algunos empresarios, como el expresidente de Canirac, de esta necesidad de estacionamiento. Él lo está viviendo ahorita, que tiene su negocio ahí en la esquina de Carmen Sánchez, al ladito casi de nosotros, de cómo ha sido difícil que los negocios puedan levantarse. Además que dejaron caer, porque esa es la palabra para nosotros, dejaron caer toda esa zona del malecón, mataron el malecón con esa nueva infraestructura.
0: Y perdóname lo que te voy a decir, pero se ve vacío el centro.
1: De hecho, está
0: vacío. Exactamente. Y además el estacionamiento es muy caro ahí dentro del centro mismo.
1: En una ocasión decía escuché a la alcaldesa Yolanda Osuna, que le mando un saludo, que sí hay estacionamientos donde pueda la gente llegar. Ciertamente, sí hay, pero es muy caro.
0: Así es.
1: Y siempre pongo de ejemplo, porque tenemos, por ejemplo, ciudades como Mérida, que tú vas y cierran la calle, cierran el parque, y tú disfrutas de la verbena, exactamente, le compras, desde que compras un helado, un refresco, un agua, lo que sea, estás generando economía para esa ciudad, por ejemplo, porque estás de visitante, ¿no?
0: Sí.
1: ¿Por qué no nosotros volvemos a esos tiempos? Recuerdo que con Andrés Granier hacían verbenas en el Parque Juárez, me acuerdo, me tocó en algún momento ir, y llegaban los grupos. Hay grupos musicales que pueden ir y quieren hacerlo, pero si no les das la oportunidad, ¿cómo reactivas las zonas? Háblese de un parque del mismo malecón. Hace unos días me preguntaban los compañeros reporteros que sí que pensaba de que creo que el gobierno del estado estaba solicitando al ayuntamiento cederles el malecón, algo así. Entonces le digo, pues ya me confundiste, porque yo sabía que el malecón lo administraba el Ayuntamiento de Centro. no el gobierno del estado. Entonces, ahí está esta situación que ya no
0: si
1: sabemos.
0: Si es que el gobierno se lo está pidiendo, ajá, que él lo va a administrar.
1: Entonces, si en caso de que yo le decía a los muchachos, en caso de que el gobierno lo administre, pues ya estuvo que nunca nos los van a prestar, porque nosotros somos el patito feo de gobierno del estado. Y lo digo, como siempre lo hemos venido recalcando, porque pues nos tienen así, no sé por qué, pero bueno. Entonces, este sí ha sido una situación difícil para los comerciantes, sobre todo, bien lo decías tú, los que están en el centro de la ciudad, que luchan todos los días por abrir sus cortinas, Sandra, para mantener a sus colaboradores, a sus empleados, para pagarles la nómina, porque es difícil mantener pues los negocios ahorita en esta época de crisis.
0: Y Susi, la informalidad,
1: no, eso es algo que es un problema bastante fuerte que ha incrementado más y más cada año. Cuando yo entré en interina, los reportes que teníamos eran de un 60%, entre 55 y 60% de informalidad en toda la zona del centro, el mercado, Parque Juárez, Parque La Paz, todo ese lado. No contando los que podían estar en otras colonias, en otros mercados.
0: Sí.
1: Hacíamos un corte hace unas semanas, iban más del 68% de informales. ¿Qué? Quiero decir algo que no quiero que suene feo, pero ¿qué es lo que lo provoca? Pues lógicamente la falta de empleo. Yo entiendo que todos tenemos derecho a comer, pues, por supuesto, y a ganarnos el pan. Y hay gente que lo hace de esa manera, pone su puesto, pone algo y vende en la calle, pero no paga impuestos. Y el comerciante que paga impuestos, lo decía hace rato el muchacho que mandó el mensaje, hay gente que le cuesta mucho trabajo con mantener su negocio para pues darle también de comer a sus hijos, ¿no? En este caso, y el que paga todo lo que les cobran y aparte los empleados, ¿cómo compites con alguien que nada más llega, se pone, vende y se va, que su ganancia es completa, ¿no? Ese es algo que sí ha pegado mucho, mucho para el comercio formal, y no quiere decir que no nos importen los comerciantes o los ambulantes, ¿no? Claro que también importa, porque, insisto, tienen derecho a ganarse el pan, pero creo que siempre los hemos invitado a la formalidad, pero a veces le tienen miedo al SAT.
0: Así es, al SAT.
1: Porque es que el SAT me lo va a quitar todo, a veces, y no siempre es así, Sandra, porque para eso se les dan capacitaciones de qué puede hacer para que su dinero, ahora sí que no se les vaya en el SAT, si así lo quieren ver.
0: Vamos a la pausa, vamos a hablar también de cuántos comercios han cerrado,
1: ¿sí?
0: y CFE también. Vamos a la pausa, ya regresamos.
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0: Gracias, muchas gracias por continuar con nosotros aquí en De qué hablan las mujeres, platicando con la licenciada Susana León, líder de la Canaco. En arroba Eva María Vere 34 dice, usamos la palabra ilegal basándonos en que el comercio informal opera fuera del marco legal establecido, pero eso no significa que los trabajadores informales sean los villanos de esta historia, dice, todo lo contrario, son una de las fuerzas laborales más importantes y valiosas de México, sosteniendo la economía en muchos sentidos. Sí, Susi, ¿sí? Lo dijo, que no los está desmeritando, ¿verdad? Cada quien se tiene que poder salir, sí, claro, adelante en la vida. La situación es que, pues, todo lo que tiene que pagar el comercio formal para poder estar ahí, ¿no? Como te decía hace apenas un momento, que te dabas vuelta por el centro. Sí, yo sí. Una vez vi los tenis Pumas y ya a la vuelta ya no ya estaba no ese comercio. Y pues la empresa de las telas, Baratillo.
1: Sí.
0: ¿Cuántos comercios han cerrado hasta ahora?
1: Bueno, el 2025 tuvimos la cifra de 300 comercios a nivel estado. 300 comercios que uno dice, pues serán muchos o serán pocos. Son, así cierre uno, es preocupante.
0: Sí, claro.
1: Porque
0: claro.
1: Nos está reflejando que no hay economía, Sandra. Nosotros hemos sido críticos de las autoridades actuales, porque se da mucho dinero, se reparte mucho dinero, pero a veces no sabemos si en verdad llega ese dinero a donde ellos dicen. Porque si en verdad se reparte dinero a adultos mayores, a jóvenes, incluso ahorita creo que ya hasta niños, me parece, pues debería, la economía aquí en la entidad debería estar, pero fluctuando, y no se ve, Sandra. Esa es la realidad, que nosotros hemos alzado la voz. No es solo por criticar al gobierno, porque hasta me lo han dicho personas, es que tú nada más, ustedes, o sea, Canaco, se pelean con el gobierno. No nos peleamos. No es eso, de verdad. Es hacer, alzar la voz de lo que como ciudadano también padecemos. Porque yo soy una ciudadana que también le cuesta ganarse el dinero, y yo trabajo con mi hermana en la marimba y vamos a los eventos, porque la gente lo sabe, la que me conoce. Y yo también te vendo postres, y yo también hago eso. O sea, le tenemos que buscar, porque no es nada más, no crean que estamos sentados, como se dice, en miel sobre hojuelas. Entonces, eso es lo que nosotros decimos, si es tanto el dinero que se reparte y que hay, ¿por qué no se refleja? Nosotros creemos que ahorita para este cierre de ciclo escolar y pues el que viene, ahí se debe reflejar el dinero de las becas en uniformes, en zapatos, en calcetas.
0: Pretenden recuperarse ahí un poco.
1: Se supone que esa es la tendencia, que los comerciantes, sobre todo, pues lógico, de este rubro, puedan tener estas ganancias. Porque pues de las mismas becas deberían pagar sus cosas los jóvenes o los papás, porque es un apoyo para ellos, ¿no? Sin embargo, a veces vemos lo contrario, amiga. Se ha visto mucha inseguridad, muchas motos pululan, las motocicletas, y cuántos accidentes no hay de jóvenes por andar en motocicletas.
0: Efectivamente,
1: ¿no?
0: Efectivamente.
1: Entonces, ahí creo que la autoridad sí lo sabe, pero no sé si es que no quiere hacer el análisis, y no es que nos dé la razón, si no la tenemos, sino que vean lo que vemos como comerciantes, y que está ahora que estamos pasando, porque al final de cuentas todos pasamos por esa situación. Entonces, es algo que sí nos preocupa, lógicamente nos preocupa, y que esperamos que en algún momento esto pueda cambiar, y que la gente también abra los ojos y vea la realidad que estamos viviendo en el estado. Creo que muchos ya saben la realidad que tenemos, porque lo están padeciendo, Sandra. Todos padecemos los altos costos que ahorita tenemos en los productos, y que el dinero no está fluyendo aquí.
0: Y es que la verdad quisiéramos un centro como hay en muchas otras entidades.
1: Es que sí se puede,
0: próspero,
1: sí se puede.
0: Que avance, que veas las de los turistas caminando, locales y nacionales, extranjeros, todos ahí mismo dejando parte de su dinero ahí también, ¿no?
1: Y es que te voy a decir también que parte del problema es que los impuestos aquí en la entidad son muy altos. Muy, muy altos, les quieren cobrar de todo, pero aquí el problema es que no tenemos legisladores que vean por esa situación del comercio o de los empresarios. Y quiero decirte que...
0: ¿Has pedido platicar con ellos, con los diputados?
1: Sí, en muchas ocasiones solicitamos audiencias, platicar. En una ocasión platicamos con el diputado Martín Palacios del PT, se le hicieron unas propuestas, pues hasta ahí quedó, no hemos visto más respuesta. Vienen ahora tiempos electorales que van a querer, considero, salir con que sí, ahorita les vamos a ayudar y que no sé qué, pero en verdad hace falta otras voces dentro del Congreso local para que no sea nada más un solo partido el que maneje el Congreso. Hemos visto, creo que la gente ha visto cómo ha sido dañino para nuestra sociedad el que solamente haya mayoría en un partido.
0: Susi, el tema del sol... ¿Qué pasa con este tema? Porque del sol era lo que también nos atraía al centro,
1: sí,
0: ¿no?
1: Sí, claro. Fíjate que del sol no es una empresa que esté afiliada con nosotros, pero no quiere decir que no estemos pendientes. Por supuesto que sí, porque es una empresa que genera mucho empleo, mucho, mucho, mucho empleo, y que ahorita, como bien mencionas, todavía no hay fecha, que yo sepa, no hay fecha de apertura. Hace como... una semana que, hace unos días que pasé por ahí, todavía veo que le falta, pues, a mi consideración, le falta mucho a la tienda por hacerle, no sé si por el seguro que se haya atrasado o algo, pero es algo que también comentaba con algunos compañeros de cómo era posible que con lo que pasó en la nave del Parque Tabasco, así, pero en cuestiones de horas, el peritaje estuvo que qué bárbaro, y con la tienda del Sol no se ha podido avanzar en su recuperación, ¿no? O sea, ¿por qué uno sí, por qué otro no?
0: Susi, pero bueno. Edificios abandonados, muchos se preguntan, muchos. ¿Por qué en el malecón hay tantos edificios abandonados? ¿Cómo resolver este problema? Por ejemplo, el cine Sheva, que también jamás se ha podido resolver esa situación.
1: Nosotros también, bueno, cuando estuvo el contador Manuel al frente de la cámara, se hizo igual, creo, una, si no mal recuerdo, un escrito para... que ese cine Sheva pues lo concesionaran como para estacionamiento, pero creo que los dueños no quieren, no sé si no quieren vender o no han llegado a un acuerdo con autoridades o no sé si es este en particular, pero sería bueno que ese tipo de inmuebles fuera un estacionamiento o se le diera otro uso, porque ahí también hay otros edificios.
0: Así es, vamos a hablar de esto, pero antes vamos a la pausa.

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0: Hablábamos, Susi, de los edificios abandonados. Estamos platicando del centro de nuestra uh-huh. ciudad con la líder de la Canaco. Hablábamos de los edificios sí. abandonados. ¿Por qué no se ha podido solucionar este problema en el malecón con esos edificios?
1: Bueno, tengo entendido y conocimiento de que algunos edificios, como tienen pues dueños, no los han querido vender, o simplemente los dueños no viven aquí. Entonces es como, si no vivo ahí y tengo otras cosas, pues lógicamente no te vas a preocupar por eso, ¿no? Pero sí sería muy bueno que los dueños o los encargados, los representantes, vieran la oportunidad quizás de venderlos, concesionarlos con estacionamientos, o no sé, tratar de recuperar o hacer algo para darle vida a este malecón. Tú te recordarás donde estaba el Villahermosa Riviera, el hotel Riviera. Que ahorita está, pues completo, es una casa de indigentes, sí, lastimosamente. Al lado estaba también lo que fue la Jarra Café, me parece que se llamaba.
0: El Jarro Café,
1: no me acuerdo, algo así. La verdad que no me acuerdo bien. Que era en las noches, era un café bar. Y creo que, bueno, también creo que en ese tiempo se perdió un poco ese concepto y se fue tornando otro giro, claro. Sí. Pero yo creo que habría que sacarle provecho quienes tengan para invertir y darle un giro nuevo a ese tipo de negocios. Claro está, todo depende de que los dueños puedan y quieran o vender o rentar para darle vida al lugar. Pero volvemos al mismo punto de hace rato, la gente se queja porque no hay dónde estacionarse. Esa es la principal queja, que también es, aunque las autoridades no lo quieran reconocer, es lo que hace también que el malecón no pueda repuntar. Porque no está feo, el malecón no está feo, pero no sirve.
0: La relación con la CFE y ustedes, ¿cómo va?
1: Tuvimos una reunión con el representante de la Comisión Federal hace mucho tiempo. Últimamente ya no hemos tenido acercamiento directo. No hay mala relación, pero siempre le hemos hecho el llamado, por ejemplo, ahora que la temporada de calor que se estuvo sufriendo, bueno, que en algunas colonias todavía sufren estos cortes de energía, siempre hacemos el llamado para que estén conscientes y revisen las instalaciones de la zona centro, sobre todo porque hemos tenido reportes que se va la luz, la energía se va hasta por 2-3 horas, y eso representa pérdidas para los comerciantes, y de por sí a veces no hay muchas ventas o son muy muy poquitas, y que todavía te quedes sin energía eléctrica, pues peor tantito, ¿no? Porque para quienes cobran, ya sea por tarjeta, los que tienen refrigeradores, los que venden comida o que venden paletas, todo eso, pues lógicamente es un golpe fuerte.
0: Claro.
1: Hacemos siempre ese llamado para que revisen las instalaciones y no esperen a que llegue la temporada de calor y esto sea peor.
0: Sí, aquí la situación con la CFE también, bueno, ya vienen las lluvias, los truenos, se va la luz. Hay muchas colonias que no tienen el servicio de energía eléctrica, pues todavía está todo este problema con la CFE. ¿Alcantarillados en mal estado, Susi?
1: Sobre la zona donde estamos, ahorita no se tiene problemas. Había uno cerca creo que es Bastar Sosaya. Ya me parece que lo arregló el ayuntamiento, no hemos tenido algún reporte sobre ello. Quiero decirte que cuando hay comerciantes que nos llegan a pedir el favor de alguna gestión con las autoridades del ayuntamiento, lo hacemos, aunque no estén afiliados, porque hay veces que llegan a preguntarnos alguna situación y aunque no estén afiliados, se les brinda la información y si es posible, se les apoya en lo que ellos requieran. Entonces, siempre les decimos que cuando tengan este tipo de anomalías, puedan pasar allá a la cámara o en las redes sociales también lo puedan hacer, y con gusto se les atiende y también, si se puede, se les ayuda.
0: ¿Qué les dirías a los jóvenes que nos están escuchando en estos momentos, universitarios, que también pasamos por ahí?
1: Claro.
0: En esa comunicación, ¿qué les tendrías que decir siendo líder de la Canaco?
1: Que no se queden solamente en un papel, en el sentido de que si vas a ser reportero, vas a estar en radio, vas a estar en tele, en lo que tú quieras estar, lo hagas o pases también por las tres áreas. Eso siempre yo fui reportera, estuve en tele y estuve en radio, y la verdad que las tres te dejan gran experiencia, pero sobre todo que si también quieren llegar a otras cosas, lo puedan hacer. Yo no me imaginaba estar al frente de una cámara, y sin embargo, pues agradezco de verdad a las personas que siempre se acercan y me dicen: oye, muy bien, me gustó tu declaración, que hoy vas con todo, pero que quede en eso y decir, bueno, qué bueno, hay que seguir así o hay que mejorar. no siempre, nunca para atrás, pero hay que mejorar, porque eso te alienta para decir, bueno, sí lo puedo hacer y pues se puede mejorar y y luchar por lo que quieres, ¿no? Hay sueños que tal vez todavía vienen y tampoco te imaginas que en algún momento lo puedas hacer, y cuando se te ponga un obstáculo, pues bríncalo, y aunque te tardes un poquito, pero continúa. Y si quieres emprender, también que lo hagan. Es difícil, sí, sí lo es, porque no te voy a decir que, sí, ya pon tu empresa. No, se requiere primero de tiempo, de tu idea, obviamente, de dinero, y sobre todo, pues, del apoyo de la gente que te rodea, que eso es lo que a mí también me ha pasado. Agradezco a mi familia, a mi pareja, que siempre me dice, sí, adelante, vamos. Y creo que eso es lo que me ha ayudado también a estar donde estoy.
0: Susi, muchas gracias por haber estado con nosotros.
1: Gracias a ti.
0: De verdad, un honor tenerte aquí. Saber que eres una mujer de lucha, de esfuerzo, y que has ido paso a paso hasta lograr ser una líder, como es ahora la líder de la Canaco.
1: Muchas gracias,
0: felicidades
1: a ti, Sandra, y pues
0: y
1: a
0: adelante.
1: Todos. Muchas gracias.
0: Gracias,
1: amiga.
0: Gracias, Yarita, y a los controles técnicos, pero sobre todo a usted, amigo del auditorio, amiga del auditorio, siempre acompañándonos a través de este programa de ¿Qué hablan las mujeres? Aquí nos expresamos, platicamos, nos reunimos y planteamos nuevos futuros.
1: Así es.
0: Gracias. Se despide de ustedes Sandra Villafuerte.

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0: Para crecer y desarrollarse no hay nada mejor que experimentar en carne propia. Pero qué mejor que hacerlo en el ámbito de la investigación científica. Y aquí hay que preguntarnos algo, ¿qué retos y oportunidades encontramos? Bueno, es ahí donde la ciencia está en los detalles. Sean bienvenidas y bienvenidos. Hola, hola, ¿cómo están? Sean bienvenidas y bienvenidos a eso que es La Ciencia Está en los Detalles. En este programa especial, como pudieron ver, estamos en otro espacio de nuestra Universidad Juárez Autónoma de Tabasco. Y para que se vayan dando una idea, pues estamos desde el Teatro Universitario. Así que, pues muchas gracias por estar con nosotros. ¡Qué padrísimo, oigan! Bueno, a nombre de la Dirección General de Comunicación Social de la Secretaría de Investigación, Posgrado y Vinculación y también el Área de Sistemas y Tecnologías de la Información, les damos la más cordial bienvenida a este su programa, La Ciencia Está en los Detalles. Este es un programa de divulgación científica que generamos para tener este puente entre comunicación de toda nuestra sociedad y, por supuesto, a las personas que se dedican a esto tan hermoso que es la investigación científica. Soy Adrián de Dios y qué gustazo estar con todas y todos ustedes en este espacio, porque fíjense, estamos haciendo historia. Es la primera vez que una producción de TV UJAT llega hasta el Teatro Universitario, así que pues nos merecemos otro aplauso todos, chicas y chicos. Y fíjense que sí, muy emocionados porque somos parte del verano de la investigación científica en esta edición vigésimo segunda edición. Es correcto, así es, de este 2026. Y fíjense que en esta ocasión tenemos muy grandes invitados que pues ya han sido parte del verano de la investigación científica, otros que van a iniciar, y es por ello que vamos a ir presentándonos. Vienen directamente de la División Académica de Ciencias Básicas el doctor Raúl García Morales. Mi estimado, ¿cómo estás? Bienvenido.
1: Muchas gracias por la invitación.
0: Qué gustazo, manito. Gracias. Doctor, posdoctorado ya, posdoctorante, ¿no?
1: Así es, posdoctorado.
0: Qué padrísimo, bienvenido. Muchas gracias por estar por acá.
1: Gracias, gracias.
0: También nos acompañan de la División Académica de Ciencias Sociales y Humanidades, la licenciada Jazmín Pérez Denis. Mi estimadísima, ¿cómo estás? Bienvenido a la DAXI.
2: Muy bien, buen día. Gracias por la invitación.
0: Muchísimas gracias, Oji. Y por acá también nos acompañan desde la División Académica de Ciencias Agropecuarias, la licenciada Judith de Carmen Castillo Rodríguez. Mi estimada, ¿cómo estás? Bienvenida.
3: Muy bien, gracias por la invitación.
0: Gracias a ti. Eso, la DACA, que se sienta el power de la DACA. Y por último, pero no menos importante, mi estimado Diego Rodríguez Luna, quien es de la DACITI, de la División Académica de Ciencias y Tecnologías de la Información. Así que bienvenido, mi estimado. Nuestro próximo veraneante.
4: Así es.
0: ¿Cómo estás, manito?
4: Bien, algo nervioso, pero acalorado, muy emocionado, ¿no? También. Acalorado, sobre todo.
0: El calor de las luces, man. Te vas a ir acostumbrando. Bueno, pues fíjense que en ese primer panel justo estamos aquí con exveraneantes y nuestro primer veraneante también que tenemos en esta ocasión. Y vamos a ir conociendo los pasos que han tenido en el desarrollo de sus años en la academia. Justo, pues nuestro postdoctorante Raúl es quien ha caminado un poquito más en la ciencia, ¿verdad? Sí. Pues bienvenido, mano. ¿Cómo estás?
1: Muy bien, muchas gracias de nuevo a todos y a ustedes, el comité organizador, por la invitación. Aquí estamos, pues mi nombre, ¿no? Ya me presentaron, soy el doctor Raúl García Morales, soy egresado de aquí de la UJAT, mi alma mater está en la División Académica de Ciencias Básicas, en la licenciatura en Química. ¿De dónde vengo? Más bien, ¿cómo fue que llegué al verano científico, no? Fue hace, ¿cuántos años? Más de 12 años, ¿verdad?
0: 12 años.
1: Más de 12 años, fue en el 2012. ¿Sí? Entonces, en el 2012 tuvimos la oportunidad de poder realizar el verano científico. En ese entonces organizaba este evento, pues había varias instituciones, ¿no? Ajá. Dentro de ellas la UJAT, la universidad, y también la Academia Mexicana de Ciencias, ¿sí? Entonces, en ese entonces, mis compañeros y yo hacíamos los trámites, los requisitos, y pues de ahí éramos seleccionados para poder realizarlo,
0: ¿no? Sí. Sobre todo por el área en el que estás, mi estimado. Les voy a platicar un poquito de la trayectoria, amplia trayectoria de Raúl, quien es licenciado en química por la DACB, que nos dice que obtuvo su grado en doctor en ciencias de ingeniería por el Instituto Tecnológico de Monterrey, ¿no? Actualmente pertenece al Sistema Nacional de Investigadoras e Investigadores en el nivel 1 y por supuesto también del Sistema Estatal de Investigadores. Y se ha experimentado, nuestro estimado Raúl, se ha especializado en el área de bionanotecnología con aplicación a la remediación ambiental de contaminantes emergentes y microplásticos, un área que es fundamental hoy en día, ¿no? Y también al desarrollo de biosensores electroquímicos basados en óxido reductasas, en sinergia con nanomateriales. Y bueno, también ha recibido varios reconocimientos como medalla a la excelencia académica estudiantil Manuel Sánchez Mármol, eso en el 2023 de nuestra universidad, claro. Y sus estancias van desde la estancia de investigación en Kulaku, Leuven de Bélgica, eso de aplicación de biocatálisis enzimática en medios complejos, esto en trabajo enviado a Congreso Nacional 2014, y también en Estados Unidos, has estado en Monterrey, mi estimado, en la UNAM, qué padrísimo. Y pues ahora estás desarrollando tu postdoc aquí en la División de Ciencias Básicas, ¿no? Sí,
1: exactamente. Estamos actualmente realizando una estancia postdoctoral, bueno, así se le llama. Estamos haciendo, somos como profesores invitados o investigadores invitados. Estamos a través del programa de postdoctorado nacional de la CECITI, antiguamente conocido como CONACYT. Y bueno, estamos pues adheridos a la División Académica de Ciencias Básicas, desarrollando pues investigación de tanto de básica como de frontera en los temas que ya mencionaste. Estamos en el área de tratamiento de agua o remediación de agua utilizando bionanofotocatalizadores, ¿no? Es algo pues que ya se ha ido cosechando a lo largo de toda la trayectoria y que pues bueno, aquí lo estamos también desarrollando, ¿no?
0: Sí, porque ya no es solo a lo que observamos como tal, tenemos que encontrar la raíz, ¿no? Desde más pequeño, a nanoescala.
1: A nanoescala, sí, estamos tratando de aprovechar las máximas propiedades, características posibles para mejorar los sistemas, ¿no? En este caso, el sistema es para degradar contaminantes en agua.
0: ¡Qué padrísimo! Sí, oye, qué interesante, ¿no?
1: Está
0: divertidísimo.
1: Divertido, claro que sí. Los alumnos pues también se interesan mucho, se motivan mucho con estos porque son temas novedosos que tanto pues conllevan nanomateriales como tal y también bio, digámosles biocosas, ¿no? Entonces, entes biológicos que nos pueden ayudar a pues a mejorar todo nuestro entorno.
0: Qué padrísimo, oye, qué interesante, ¿no? Y ahorita nos vas a ir platicando de qué es lo que estás haciendo ahorita.
1: Claro que sí.
0: Porque hay que recalcar también que estás siguiendo la línea, ¿no? Estás aportando tu perspectiva.
1: Estamos ahí y justamente nació del verano científico.
0: Perfectísimo, un fuerte aplauso al doctor Raúl, que está buscando la mejora continua de nuestro medio ambiente. Y por acá también platicábamos de otra licenciada, otra también que es exveraneante, Yasmín Pérez Denise de la DAXI, quien es abogada egresada por nuestra Universidad Juárez Autónoma de Tabasco, defensora de derechos humanos de personas refugiadas, estudiante de la maestría de investigación Métodos Alternos de Solución de Conflictos y Derechos Humanos en nuestra UJAD y coautora del artículo Menstruación Digna, Derecho Humano de Personas Solicitantes de Asilo Internacional y Refugio en México, publicado por la revista Mujeres en la Justicia de la Suprema Corte de Justicia de la Nación, la licenciada Jazmín. Mi estimada Jazmín, un fuerte aplauso también a Jazmín. ¡Eso! ¿Dónde está el power de la DAXI? Bienvenida, ¿cómo estás?
5: Muy bien, muchas gracias nuevamente por la invitación. Pues yo llegué al verano científico, derivado de mi servicio social de práctica profesional, en donde íbamos a albergues, donde estaba alojada población migrante, refugiada, y entonces cuando tú llegas a un lugar y ves las situaciones, mi parte son las ciencias sociales. Entonces, la ley dice que debe de ser una cosa, pero no sucede en la realidad. Entonces, donde empiezan a surgir las dudas, ¿no? De que, ¿y cómo encuentro la solución?
0: Claro.
5: Y la respuesta la encontré a través de las ciencias sociales, que es justamente la investigación, buscar las leyes nacionales, internacionales. Y pues gracias a la doctora Silvia María Morales Gómez, que fue mi tutora, ella me invitó al verano científico y me dijo, ese es el camino. Y justamente pues me ha servido y ingresé a la maestría de investigación. Y pues sí.
0: Wow, así. Una cosa lleva a la otra, ¿no?
5: Una cosa lleva a la otra, sí, entonces invito de verdad a investigar.
0: Oye, ¿sabes qué es lo interesante y curioso? Es que la misma las leyes se tienen que ir adaptando a cada uno de los fenómenos y es algo complicado porque cada vez están sucediendo nuevos fenómenos, ¿no? ¿Cómo se han ido adaptando ustedes en este ámbito?
5: Bueno, pues siempre existe el deber ser, ¿no? Entonces, hay muchos mecanismos para exigir el cumplimiento de derechos humanos, por eso son garantías. Entonces, se basa en el estudio. Una vez que tú encuentras cuál es la respuesta, pues puedes desarrollar los escritos y los medios de defensa para los derechos humanos de las personas que están siendo vulneradas.
0: Eso, ¿no? Y tener la sensibilidad para encontrar tanto las leyes idóneas en este ámbito, ¿no? Que es algo, me imagino, que es donde empiezas a buscar tú para hacer tus estudios de investigación.
5: Así es, justamente mi tema de tesis es derivado del artículo que se publicó en esta revista, que es parte de la Suprema Corte, entonces es muy importante.
0: Padrísimo. ¿Y qué has encontrado así de muy rapidísimo, muy que te ha llamado la atención?
5: Bueno, yo diría que hay muchas situaciones de vulnerabilidad que no están siendo identificadas o cuando están siendo identificadas no hay nada que está no hay ninguna acción que lleve a su resolución o a buscar una mejora y justamente para eso es la ciencia. Identificamos situaciones que deben ser corregidas y una vez que investigamos y redactamos todo esto, debe ser llevado a las autoridades. Exacto. Y es como una directriz para el cambio.
0: ¿Qué es lo que vamos a buscar ahorita, ¿no? También nosotros nos vamos a ir sumando con la divulgación científica, pero nos vamos a una pequeña pausa, amigas, amigos. No se vayan, estamos desde el Teatro Universitario de nuestra Universidad Juárez Autónoma de Tabasco. Eso es La Ciencia es en los Detalles. ¡No se vayan! ¡No se vayan!

0: la selva,
1: fauna y flora de Tabasco. Flora, cedro. ¡Qué bonito mueble, papá!
2: ¿Verdad que sí? Es madera de cedro.
1: ¿De un árbol?
2: Sí, Alan.
1: ¿Como el árbol que tiene mi tía en su patio?
2: Ándale.
3: Hola, ¿y ese mueble?
1: Está bonito, ¿verdad? Es madera de cedro.
3: ¿Cedro? ¿Cedro como en el libro de la selva?
1: Así es. Ahí hay información del árbol, ¿no?
3: Sí.
2: A ver, cuéntanos, Alex, sobre el árbol.
3: Bueno, su nombre científico es Cedrela odorata.
1: Ah, así se parece su nombre científico al común.
3: Sí, este árbol es originario de América tropical, por lo que está ampliamente distribuido en Tabasco. De manera silvestre, se localiza al sur y al sureste del estado, en los relictos de selva.
2: En efecto, aquí en Tabasco, el cedro es muy popular y lo cuidan mucho.
3: Así es. En forma cultivada, se encuentra en huertos familiares, en plantaciones de cacao, plátano y en potreros.
1: Por eso mi tía lo sembró en su casa y da una sombra muy grande. Aparte que siempre se mantiene fresco debajo de un árbol.
3: Algo importante de este árbol es que esta especie está sujeta a protección especial. Es un árbol que llega a alcanzar una altura de 45 metros y un diámetro de hasta 1.7 metros.
1: ¡Asu! El de mi tía no se ve muy grande, pero llegará a más. ¡Qué sorprendente!
3: Sí, ¿te imaginas? ¿Qué tan grande llegará a ser? Y eso que su tronco es recto, con la corteza fisurada de manera peculiar y con pequeños contrafuertes. Además que posee hojas alternas y compuestas de 10 a 25 hojuelas o foliolos, que dan un olor a ajo cuando se estruja.
1: ¿Foliolos?
3: Sí, cada una de las hojas pequeñas que forman una hoja compuesta.
1: Ah, ya entiendo mejor.
3: De hecho, en el periodo de mayo a octubre, produce flores femeninas y masculinas agrupadas en inflorescencias terminales. ¿Sabes qué son inflorescencias, Alan?
1: Sí, claro. Es el conjunto de flores agrupadas.
2: Vaya, yo no me sabía qué era.
1: Ay, papá, por eso debes de leer Colores de la Selva con nosotros para aprender más.
3: ¡Obvio! Les sigo contando.
2: A ver, dinos.
3: Su fruto es una cápsula leñosa de forma elipsoide con manchas blancas. Este se abre en la madurez, con lo que se expulsan alrededor de 30 semillas aladas. Es esta etapa en la que la planta tira las hojas y adopta una fisionomía que le imprime al paisaje cierta peculiaridad.
1: Es verdad, en el patio de mi tía se ve muy bonito cuando pasa eso.
3: En efecto, escuchen, el cedro es una de las maderas preciosas utilizada en la fabricación de muebles finos, en artesanías y en la construcción de casas.
1: ¿De casas? ¿Quieres decir que la madera del árbol es muy fuerte y resistente?
2: Claro, hijos. Por eso suelen talar los árboles para hacer muchas cosas, como este mueble que tengo en casa.
1: O sea, papá, ¿que tú contribuiste en un cedro menos?
2: Tranquilo, donde yo conseguí el mueble, tienen el lema de que por cada árbol que corten, siembran 5 para que este no desaparezca.
3: ¡Qué bueno, papá! Porque este árbol, en la medicina tradicional, se emplea para curar afecciones de la piel, como la llamada sarna, común en el trópico.
2: Fíjate que ese dato no lo tenía, y qué bueno que lo mencionas.
3: ¿Verdad que sí? Gracias a ti y a mamá por comprarnos este libro. ¡Estamos aprendiendo muchísimo!
1: A ver, Alex, ¿leemos otras páginas más del libro?
3: ¡Sí!
1: Pues vamos a la sala.
3: ¡Nos vemos, papá!
2: ¡Sí, hasta luego, niños!
3: ¡Adiós, papá! ¡Nos vemos al rato!

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4: Muchísimas gracias por continuar con nosotros. Nosotras y nosotros. Estamos desde el Teatro Universitario y esto es Save Hat y esto es La Ciencia Está en los Detalles. Gracias por continuar con nosotras y nosotros. También estamos a través de Radio Hat en el 96.1 de FM Voz Universitaria. Y fíjense que seguimos platicando con exveraneantes. Ahorita vamos a seguir platicando con una egresada de la División Académica de Ciencias Agropecuarias y es la licenciada Judith del Carmen Castillo Rodríguez. Un fuerte aplauso también a ella. ¿Cómo estás, oye?
5: Muy bien, gracias. Muchos, al ingresar al verano, el trabajo que realizan es utilizan para titularse. En mi caso, fue al revés. Ah. Cuando yo ingresé al verano, yo ya estaba escribiendo mi artículo para titularme. Y como tenía datos muy frescos y queríamos saber un poquito más del trabajo que habíamos hecho, utilizamos el verano para darle una pequeña continuidad al trabajo que hicimos y tuvimos datos muy interesantes.
4: Qué padrísimo, ¿no? También encontrar esos datos que le puedes dar una utilidad. Y justo, fíjense, algo curioso que dices, los artículos ya es la modalidad más utilizada actualmente para titularse, ¿no?
5: En mi división no, es más común el examen Ceneval que un trabajo de investigación, justo porque es muy complicado hacer el experimento, conseguir en dónde, y como en mi caso es ciencias agropecuarias, normalmente es con animales, no puedes conseguir tantos ejemplares tú solo, tienes que buscar un rancho, una clínica, y pues no cualquier productor te puede decir, sí, vienes a trabajar con mis animales y yo te dejo, y así no es muy fácil. Entiendo. Por eso los alumnos deciden mejor titularse por el examen, es más fácil, más rápido, y pues todos se quieren titular y empezar a trabajar.
4: Pero aquí estamos lo que nos gusta, lo difícil, ¿no?
5: Sí. Ay, es muy bonito.
4: Qué complicado. Y se les platico un poco de Judith, que es médica veterinaria zootecnista, titulada bajo la modalidad de artículo científico, como nos estás comentando, y actualmente trabaja en rancho privado y se dedica a la reproducción clínica de bovinos. Eso es algo muy interesante, ¿no? Que quizá a veces no lo vemos como una oportunidad las nuevas generaciones, pero ahí hay mucho, mucho potencial.
5: Sí. Pero igual es un poquito difícil. En el caso de DACA, la mayoría de las personas que se dirigen a grandes especies son varones, porque pues es muy físico el trabajo.
4: Claro.
5: Son animales de 400, 500 kilos y a veces muchas mujeres por esa parte no entran tanto, pero últimamente he visto que ya empiezan como a buscar, porque sí, está muy bonito. Y pues ya ahorita hay muchas tecnologías, herramientas, equipo, puedes manejar a los animales más fácil.
4: Eso, y hay una delicadeza que al fin de cuentas, pues los hombres no tenemos. Y eso lo tienen ustedes, y eso es que aportarlo ahí, eso es algo muy interesante. Me faltó mencionar también que haces estudios de prevalencia de parásitos gastrointestinales en becerros, y becerros criados bajo un sistema de pastoreo mixto en Tabasco, ¿verdad?
5: Becerros y buceros. Los becerros, sí, son las crías de los búfalos y los becerros las crías de los bovinos.
4: Hoy aprendimos algo nuevo.
5: El trabajo, pues, el fin fue comparar estas dos especies que conviven en el estado, pero pues todo el mundo considera el búfalo como un bovino más y es una especie diferente. Y todavía necesitamos conocer mucho del búfalo, cómo se relaciona con nuestro país, porque esta especie tiene poco más de 10 años que se introdujo al país y todavía nos hace falta conocer mucho más de esta especie. igual de los bovinos, llevan años sí. aquí y todavía estamos conociendo muchas cosas.
4: Ni de nosotros sabemos,
5: sí.
4: nosotros como especie humana, ¿no? Pero eso es algo muy interesante que podamos entender cómo aprovecharlos y también de no dejando de lado la bioética, que es importante,
5: sí, claro.
4: ¿no? Sobre todo eso. Y por acá tenemos a nuestro futuro veraneante de la División Académica de Ciencias y Tecnologías de la Información, Diego Rodríguez Luna. Mi estimado, un fuerte aplauso a ti también.
6: Muchas gracias, muy buenos días.
4: Pues muchas felicidades que has seleccionado este año para hacer verano, ¿no?
6: Sí, afortunadamente tengo el placer de poder reincidir en lo que es ese verano de investigación científica. Tengo muchas intenciones de continuar con lo que es mi investigación anterior. En mi caso, estuve trabajando junto con mi compañero y mi asesor el tema de la inclusión en la educación. Entonces, llegamos al proceso del desarrollo, todo lo que es cómo vamos a ayudar a estas personas. En nuestro caso fue un proyecto para ayudar a las personas con debilidad visual. Entonces,
4: ah, está padrísimo eso.
6: Sí, y pues queremos realmente ahora probar nuestro proyecto, nuestro desarrollo y checar más o menos cómo está el tema en el desarrollo con respecto a las personas que abandonan sus estudios en ciertos niveles académicos, las mejorías que hay con esta clase de tecnologías, si podemos ayudar y aportar algo a la sociedad y que todos tengan una educación de calidad.
4: Fíjate que incluso también que lo dices y va mucho de la mano con, me gusta mucho la semblanza que nos compartes, porque dice, me apasiona el desarrollo tecnológico y sobre todo encontrar la

0: y volver a participar este año, listo para seguir aprendiendo, desarrollando y aportando a la comunidad. Un fuerte aplauso, manito. ¿Qué? Genial ese pensamiento, porque justo es lo que estamos buscando. Digo, no nada más aquí con el verano científico, sino con otras actividades científicas que se desarrollan a lo largo del año, la Feria Estatal de Ciencias, por ejemplo, ¿no? Que también me imagino que es algo que estás...
1: También tuve la oportunidad de participar en ese caso.
0: Ah, mira.
1: Sí. Igual fue una experiencia bastante bonita, un poco cansado porque realmente sí. Tiene que estar uno varias horas, pero pues sí, son experiencias que nos van aportando a nosotros. Y quería mencionar sobre esa frase en concreto, del de buscar soluciones tecnológicas a problemas de la vida cotidiana. Me gustó mucho porque realmente esa nos la aportó una profesora en una clase, pero se me hizo muy específica y muy real a lo que queremos aportar nosotros con el desarrollo tecnológico, ya que siempre podemos decir, sí, están desarrollando, pero ¿qué son aplicaciones? Y no solamente estamos desarrollando aplicaciones para tu celular o para tu computadora. Esas son herramientas con las que nosotros vamos a ayudar, a aportar todo el software con el que trabajan, todo con lo que estamos trabajando aquí, nuestros equipos, todas esas partes son soluciones a problemas reales que nosotros queremos aportar. Y pues es bastante importante, me gusta mucho esa frase por lo mismo.
0: Está increíble porque además es visualizar los problemas y de dónde tomar algún proyecto o modelo que esté funcionando bien, poderlo replicar en un área que requiera mejoras, ¿no?
1: Claro, siempre va a haber espacio para mejoras y ese es un punto bastante importante porque ahí es donde nosotros podemos entrar, investigar y desarrollar mejores propuestas.
0: Está buenísimo. Oye, pues vamos a empezar ya a platicar entre todos, ya los conocemos un poco, muy a grandes rasgos, pero ¿les parece que nos puedan compartir por qué están interesados, ¿no?, en la investigación científica? Digo, entendemos que hay muchas bonanzas, vas y visitas lugares, ¿no?, otras partes del mundo, pero en sí, ¿qué les mueve? Empezamos contigo, mi medicina. Yes.
2: Principalmente me incentivó la curiosidad. Siempre me ha gustado mucho aprender y saber de varios temas, pero también que la ciencia nos ayude a encontrar respuestas y si no, pues nos acerca a ellas. Entonces, me gusta saber que como integrante de la sociedad puedo aportar ideas, puedo aportar teorías que con el paso del tiempo ayuden a la mejora de las estructuras de gobierno, a las leyes. Y bueno, me gusta saber que como mujer en la ciencia puedo tener un lugar que incluso en generaciones pasadas de mi familia no tuvieron. Entonces, exacto, diría que es una motivación personal y profesional.
0: Perfectísimo. Y se combina bastante bien esa dualidad, ¿eh? Por acá, mi estimado Raúl. Sí, tú también vas a... Andale, adelante.
3: Pues mira, igual todo nació, como menciona, pues de la curiosidad, ¿no? Pero principalmente mi curiosidad fue enfocada en el medio ambiente, ¿sí? Esto nace a raíz de empezar a ver desde aquellos tiempos.
0: Ayer, chavo, estás chamaco todavía.
3: Eran temas muy sonados. La capa de ozono.
0: El cambio climático.
3: El cambio climático. Entonces, desde ahí empezamos a motivarnos en esos temas, ¿no? Ahí, entonces, de ahí nace esa inquietud, ¿sí? Eso, digamos, desde los estudios de preparatoria, empezamos a motivarnos por ese lado. Bueno, en mi caso particular, me llama mucho la atención el área de las ciencias. Digamos, y aparte de eso, pues era un poco, pues no se me dificultaba, ¿no? Pero la que más me llamó la atención fue en la química, ¿sí? De hecho, tuve participaciones en las Olimpiadas, en concursos estatales, y todo ese rollo, ¿no? Entonces, desde ese tiempo y por el hecho de estar, pues tener los temas estos principales, primordiales de la contaminación, fue que empezamos a tener la inquietud por hacer investigación en el área de ambientales, ¿no? En caso, sí, claro. Pues de remediación de agua, ¿no?
0: Y sabes algo que dices muy necesario, empezar a cultivar desde temprana edad el gusto por la sensibilidad, que justo también dice Diego, ¿no? La sensibilidad, y también dice acá, dice Mayas, de este ámbito de empezar a cultivar, una, el amor por nuestra tierra, por mejorar las condiciones y también aportar desde tu esencia, lo que quieres en la ciencia, vaya.
3: Sí. Y pues bueno, eso es lo que hemos estado, creo yo, logrando, ¿no? Con un pequeñito granito de arena que pongamos

0: digamos, en la en el conocimiento de la humanidad, pues me doy por bien servido, ¿no? Es algo que va a quedar ahí a la posteridad que puede ser utilizado en un futuro para una mejora, para la mejora de nuestro planeta.
1: Está buenísimo. Y por acá, mi estimada también, Judith, pues platícanos rapidísimo por qué te estás interesada en la investigación científica.
2: Bueno, mi interés inició gracias a la doctora Nadia. Ella fue mi asesora para mi trabajo de titulación y en el verano científico. La conocí en tercer semestre en pandemia y me invitó a participar en el trabajo de tesis de un chico y fue mi primer contacto como tal con los rumiantes. Él trabajó con borregos y al ver todo lo que él estaba haciendo empecé a tener muchas dudas sobre borregos, bovinos, búfalos y es donde empecé a querer saber un poquito más. Ya la doctora me fue orientando y ya a finales de mi carrera fue que empezamos a planear el trabajo, lo iniciamos, terminamos. Ahora estoy trabajando y todavía me quedan muchas dudas y en el lugar donde estoy trabajando solo tenemos bovinos, pero también tenemos planeado hacer varios trabajos de
1: Claro.
2: clínica, reproducción, cirugías
1: Pues
2: en
1: hay
2: las becerras.
1: muchísimo que están haciendo, ¿no?
2: Sí, y
1: Ahorita nos sigues platicando más. Un momentito, nos vamos a una pequeña
2: sí,
1: pausa.
2: claro.
1: Amigas y amigos, no se olviden que estamos desde el Teatro Universitario y esto es La Ciencia está en los detalles. Volvemos en un momento.
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1: Continuamos, amigas y amigos, esto es La Ciencia en los Detalles desde el Teatro UJAT. Así que un fuerte aplauso a todas y a todos los que estamos por acá. Oigan, muy contentas y contentos estamos porque es la primera vez que hacemos una transmisión desde fuera del estudio, del CDI, de la Dirección General de Comunicación Social, pero también es la primera vez que estamos participando en este encuentro, este panel de exveraneantes en el 22º encuentro de verano de la investigación científica 2026. Y nos quedamos con una preguntita muy interesante que, Diego, nos falta tu comentario. ¿Por qué estás interesado en hacer investigación? ¿Nos has platicado, ¿no?, de qué te mueve, del área que estás, pero cómo nació en ti en sí la ciencia?
0: Pues fíjate, es un caso bastante curioso, viene de un caso real de necesidad de educación inclusiva. Nos comentan en la coordinación de docencia, fue un caso en particular que una alumna se acerca a la división preguntando por qué planes de estudio tienen para personas con debilidad visual. en este caso surge la duda, porque realmente no había como un plan de estudio muy preparado, cómo vamos a abordar esta clase de temas, cómo se le van los materiales bibliográficos, todo lo que sea, cómo se le puede aportar a esta persona. Claro. Entonces surge esa duda y en base a un acercamiento con la coordinación se nos ofrece o se nos hace el cuestionamiento de ¿ustedes tienen alguna idea? ¿Ustedes creen que pueden aportar algo? Entonces esa dudita, eso fue el primer indicio de decir, ok, es un problema real, es algo que realmente se puede solucionar con algún desarrollo de software. Entonces empezamos a investigar, a indagar un poquito, y aquí es cuando caigo yo en el investigar todas las tecnologías y decir, ok, ¿quién de los profesores me puede aportar? ¿Quién es con el que me puedo acercar y tratar de asesorarme? Sí. Que me explique algunos temas que de los que desconozco. Entonces ahí es cuando me acerco con mi asesor, el doctor Guillermo de los Santos Torres. Él vio bastante futuro en el proyecto, entonces fue así como empezamos a meterle cositas de más, cositas que a lo mejor no estaban tan bien, e ir aportando, investigando un poquito más. Y esa sensación de sentir que estás haciendo algo que va a aportar a la socieded es algo que realmente se siente bien decir, estoy aportando, sí. Estoy investigando para que más personas puedan concluir sus estudios, para que más personas puedan alcanzar mayores niveles académicos. Entonces, eso es lo que más me quedo de este verano de investigación, el pasado verano de investigación científica.
1: Miren, es que es increíble cómo podemos encontrar ciencia o la motivación para estar dentro de la ciencia en cualquier ámbito. Aquí espero también alguno de ustedes pues siente ese impulso, no solo de hacer esta estancia, ¿no? Ojalá que también los chicos por ahí que nos están viendo, pero que quieran llevar a otro nivel sus estudios de este verano científico. Créanme que hay una oportunidad de desarrollar muy interesante. Y justo para que empecemos a conocer a todo nuestro público, pues vámonos con mi duda es. Pues fíjense que ya aquí tenemos a nuestro público también muy ansioso por participar con nosotros. Y pues tenemos una preguntita por ahí. Vamos a empezar con nuestro público y le invitamos a que se ponga de pie para que nos comparta. Mi duda es, aquí estamos, adelante.
8: Mi nombre es Shaylee y mi pregunta para los cuatro es, ¿qué consejo podrían darle a los veraneantes para aprovechar el verano científico al máximo?
1: Excelente pregunta, muchas gracias. ¿Con quién empezamos rapidísimo? ¿Con el postdoc? Vas.
9: Bueno, pues una actividad que pueden realizar es pues siempre tener a la mano una, digamos, por muy pequeña que sea, una libreta de notas, ¿no? ¿Por qué? Porque diría, en los detalles es donde está la importancia, ¿no? Entonces, es importante tener todos los detalles porque muchas veces vas a un verano de investigación a realizar técnicas nuevas, a tener nuevos conocimientos, ¿no? Y entonces muchas veces olvidamos escribir o redactar algo de lo que estamos haciendo, ¿no? Entonces, por ahí ese sería uno de los consejos más importantes que creo que para aprovecharlo al máximo en cuanto a la parte, pues digamos, pues ya de aprovechamiento técnica y personal, pues si tienen la oportunidad, pues visiten los lugares donde vayan. Uh-huh. Dense un tiempecito para poder conocer la ciudad, si es que van lejos, van fuera. Entonces, eso sería.
1: Buenísimo, gracias. Judith, rapidísimo, también algo que les puedas aportar. Ya tenemos una libreta de apuntes y visitar lugares.
2: Aprovechen cada momento del verano, también que documenten absolutamente todo, no necesariamente escrito, sino también fotográfico. Les claro. va a servir muchísimo más adelante. Si ustedes deciden continuar con su investigación, pueden utilizar las fotos para guiarse cómo realizaron los procesos y todo eso.
1: Buenísimo. Por allá, Diego, ¿qué llevas? Porque bueno, ya hiciste tu verano pasado, ¿verdad? Pero, ¿qué llevas ahora nuevo?
0: Vamos a continuar con el proceso de investigación. En este caso queremos plantear realmente, ya con nuestro proyecto desarrollado, ver si realmente estamos aportando algo a la sociedad, ver en números realmente cómo ha mejorado la educación, si realmente con este equipo las personas, los niños, adolescentes están alcanzando mejores niveles académicos, están comprendiendo mejor los temas. Entonces, por esa parte, yo les quería comentar que, haciendo la respuesta a la pregunta, Que sí, que no tengan miedo de preguntar, que realmente todo se puede mejorar. Siempre puede preguntarle a alguien si tiene alguna idea, alguna propuesta, si conoce de algún tipo de tema del que ustedes desconozcan, y siempre alguien les va a aportar algo extra a lo que a lo mejor ustedes no han visto, y pues siempre se puede mejorar.
1: Buenísimo. Y por acá también, dice Mayas.
10: Y mi aportación es que aprovechen los cursos que son gratuitos en este verano. Hay profesores muy preparados dando este conocimiento a todos los que son parte del verano científico. Y también quizás un poco del cuadro de investigación, que si se sienten alguna vez agobiados, descansen. Porque las ideas surgen cuando uno está a veces en la quietud. Entonces, si uno se sobrecarga, luego no, en lugar de avanzar más, no cumplimos. Entonces, siento que eso sería.
1: Buenísimos, muchas gracias. Por acá tenemos otra preguntita también de nuestro público. Acá tenemos, así, adelante.
11: Buenas tardes, mi nombre es Jorge. Mi pregunta es para Yasmín. De tus investigaciones o tu experiencia, ¿cuál consideras o identificas que es el principal problema en las mujeres migrantes? Gracias.
1: Qué pregunta, gracias, adelante.
10: Pues yo diría que el problema de las mujeres migrantes es que no tienen una voz, entonces las autoridades no las escuchan, y es ahí cuando entramos nosotros los investigadores o investigadoras a través de detectar estos problemas, que muchas veces ellas se acercan y nos comparten, ¿no? De qué surge esto, las personas me tratan así, no tengo acceso a este servicio, a este derecho, y justamente es donde nosotros ahí encontramos la inspiración para buscar, para investigar y para poder aportar algo que guíe a que las personas mejoren sus condiciones de vida.
1: Excelente, muchísimas gracias, ¿no? Darles esa voz. Esos. Tenemos otra preguntita por acá.
12: Buenos días, mi nombre es Ana Estrada, soy de la División Académica de Ciencias de la Salud, y bueno, mi pregunta es para todos, si ustedes pudieran volver a ese primer día de su verano científico, ya con el conocimiento que ustedes tienen ahorita, ¿qué errores evitarían cometer?
1: Se sacudió el teatro. Por acá, ¿quién quiere contestar? Ahora sí.
13: ¿Sí? En mi caso, como trabajé con cultivos de heces de bovinos y búfalos, yo en ese momento era foránea y tenía que viajar y tenía que llevar mis vasitos con cosillas en el transporte, y pues ahora con todo lo que sé y todos los cuidados que llevé, sí funcionó, pero pude haber tenido mejores resultados o más larvas si yo hubiera, no sé, conseguido como un mejor método de transporte para mi material, y pude haber tenido resultados muchísimo más favorables. Ya ahorita lo sé, pero en ese momento estaba todavía viendo cómo estaba pasando todo, pero ya sucedió.
1: Sucedió, es que así tenía que ser, dijo el destino, así como lo llevas, ¿no? Sí, y eso está muy, muy curioso, porque ¿alguien más quiere decir algo de por acá?
10: Sí, yo diría que para mí sería perder el temor cuando uno ya está avanzando y tiene esa inseguridad de mostrar tus avances al asesor, de que ay, me va a corregir o algo así, pero si lo hubiera hecho antes, hubiera tenido correcciones un poquito más anticipadas. Entonces yo diría que eso, perder el temor y desarrollar habilidades emocionales también, porque investigar requiere mucha tenacidad y mucha perseverancia. Cuando nos corrigen, tú crees que ya estás avanzando y de ahí retrocedes, pero sí hay que ser pacientes.
1: ¿Será? Buenísimo. ¿Alguien ya? Nos vamos a nuestra siguiente preguntita. Por acá también tenemos otra pregunta.
14: Hola, buenas tardes. Mirna desde Daía. Quisiera preguntarles a nuestros panelistas que ya son egresados si su experiencia VIC hizo una diferencia en sus currículums.
1: Muchas gracias, maestra. Adelante, Kim. Pues acá.
9: Bueno, mucho gusto, maestra Mirna. Me recuerdo que ella, tú también, en aquellos tiempos, fue una de las personas más influyentes para nosotros en la área de la ciencia,
1: sigue,
9: ¿verdad?
1: Sigue siendo la doctora.
9: Estaba en aquel tiempo en el CECITED, ¿verdad?
1: Sí.
9: Exacto, entonces.
1: Sí, pues, y lo que sigue, ¿no? ¿Te parece si la dejamos aquí? Ahorita claro seguimos contestando esta increíble pregunta. Y ahorita regresamos, amigas y amigos. No se vayan, esto es La Ciencia es en los Detalles. Ahorita regresamos.
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1: Continuamos, amigas y amigos, a eso que es La Ciencia es en los Detalles. Un fuerte aplauso a nuestro público que están aquí de diferentes divisiones académicas. ¿Dónde está la DAEA? ¡Eso! ¿Dónde está la DAX? ¡Ay, sí, traen porra los de DAX! Y ya vimos la DAX. ¿Y dónde está la DAX? Y también, aquí están al frente. Y también nuestros amigos de Los Ríos que nos están viendo por transmisión. ¿Dónde están los de la DACITI también? Por allá, amigos, no están tan lejos como hasta Cundacán. Ah, ¿cómo creen? Y también están nuestros amigos de la DASEA, por supuesto. Es que estamos en el área de DASEA. Por el área de DASEA, ¿cómo creen? Y DAIA también está por acá, me imagino. Eso. Pues muchísimas gracias, básicas. Y las demás divisiones que están por acá con nosotros. Vamos a seguir entonces respondiendo las preguntas. Nos quedamos con la pregunta que hizo la maestra Mirna. Entonces, desde acá, adelante.
10: Claro que sí, yo diría que definitivamente ser parte del verano científico del año pasado fue un parteaguas en mi desarrollo profesional y justamente fue lo que me abrió los ojos a darme cuenta de que el mundo de la investigación existe, y igual fue el paso que me impulsó a ser parte del posgrado del que estoy estudiando ahora mismo, tanto que soy la persona más joven dentro de mi posgrado. Entonces diría que si no hubiera entrado al verano científico, quizás no estaría aquí, en donde estoy ahora.
1: Hasta estos momentos que el mismo destino nos trajo aquí a todos. El destino nos trajo aquí a todos. Y vamos con la siguiente pregunta. Tenemos otra preguntita por ahí. Vamos a pedirle a Daci. Adelante, muchas gracias.
21: Buenas tardes. Como próxima veraneante, mi duda es, por la época en la que estamos, ya muchos estudiantes ya estamos acostumbrados a lo que son las inteligencias artificiales. ¿Qué consejo nos darían para no caer en el error de, o la tentación de cometer plagio al utilizar estas herramientas?
1: Digan lo que pasa por usar. Muchas gracias por la pregunta.
0: Sí, realmente es un punto muy importante. Sobre todo, lo que más les puedo recomendar es que se documenten, que lean, citen todo lo que tomen de internet. Realmente no tomen todo a la ligera, porque siempre hay material que tiene derechos de autor. Lean mucho, citen todo lo que toquen. Entonces, ese es el consejo que les puedo dar. Se van a documentar mucho y van a aprender de muchas cosas nuevas que encuentran en internet.
1: ¿Alguien más quiere rapidísimo agregar algo? Sí. Y por acá.
9: Sí, bueno. Pues más que nada, utilícenlo como una herramienta, ¿no? No que sea lo fundamental, sino que usted sea una herramienta para llegar a ese fin.
1: ¿Sí? Excelente, gracias. Por acá otra preguntita.
22: Hola, buenas tardes. Buenos días todavía. Felicidades a todos los panelistas. Un fuerte aplauso a ellos. Creo que están haciendo lo mejor. Pero mi pregunta concreta, maestra Asvinia Suárez de DAEA. En una sola palabra, ¿cómo definen ustedes el verano científico? En una sola palabra.
1: ¿Por acá empezamos?
10: Crecimiento.
1: ¿Por acá dice? Desarrollo personal. Sí, por acá.
3: Evolución.
1: Evolución.
0: Creo que estoy muy de acuerdo con la compañera, como crecimiento, crecimiento personal.
1: Pero tienes que decir otra.
0: Podríamos decir aprendizaje.
1: Aprendizaje. Un fuerte aplauso. Que no alcanza una palabra. Muchas gracias por la pregunta, maestra. Una palabra, perdón. La siguiente pregunta, vámonos por allá también. Sí, adelante.
4: Buenas tardes, mi nombre es Gracie, soy orgullosamente de la División Académica Multidisciplinaria de Comalcalco. Y mi pregunta es en general para todos. Mirando hacia el inicio de su proyecto, ¿cuál fue el obstáculo o el reto más difícil al que se enfrentaron y cómo lograron superarlo, las estrategias que utilizaron para superar este reto que se les presentó?
1: Buenísima pregunta, muchas gracias. Damse, presente. ¿Quién tuvo obstáculos o solo rapidito?
3: En mi caso fue el tiempo, porque como yo estaba redactando ya mi artículo, también tenía que redactar el trabajo de verano. Y tenía tiempos límites para ambos para entregar los trabajos. Lo que hice fue organizarme, darle tiempo a cada uno, un día trabajo verano, un día trabajo mi artículo, y así terminé ambos en tiempo establecido y así lo logré, coordinándome.
1: Y no durmiendo.
3: No.
1: A veces, ¿no? Una preguntita más por allá tenemos. Bienvenido, adelante. Listísimos.
5: Buenas tardes, mi nombre es América Vianey. Y la pregunta que a mí me gustaría hacerles es, ¿cuál es el tema que ustedes consideran que necesita más investigación actualmente y que los estudiantes estamos pasando por alto?
1: Híjole, me dejas acotar porque sí puede ser su área, ¿no? Pero que realmente es lo más importante lo que están investigando.
9: Pues yo creo que no solamente es un solo tema, ¿no? Es una serie de cuestiones que nos rodean. Entonces yo creo que tenemos que tener una visión más amplia, ¿no? Y como tiene la Secretaría de Ciencia Nacional, es una cuestión multi-intertransdisciplinaria, ¿sí? Entonces, no nada más hablar del ambiente, también cuestiones sociales, cuestiones hasta informática, ¿no? Que nos ayudan a resolver todos estos problemas.
1: Sí, y muchísimo, ¿no? Y hay que hacer trabajo multidisciplinario, interdisciplinario, transdisciplinario, ¿no? ¿Alguien más quiere agregar algo más? ¿Sí? ¿Alguna otra pregunta por ahí? ¡Adelante, eso! ¡Adelante! Bienvenido, ¿y desde dónde estás? ¿Desde qué división?
23: Muy buenas tardes, soy Leitón, vengo de la División Académica Multidisciplinaria de Jalpa de Méndez. Estoy estudiando la carrera de nanotecnología, ingeniería en nanotecnología, y esta pregunta va para el doctor. Mi pregunta sería, ¿qué nanomateriales o bionanomateriales ha investigado y si también ha tenido la oportunidad de caracterizarlos?
1: Uf.
9: Bueno, es algo que se desarrolla, que se hace realmente o muy seguidamente en todo el desarrollo de nanomateriales, ¿no? Pues he tenido el gusto de trabajar y colaborar con algunos investigadores de la multidisciplinaria de Jalpa, el doctor García Saleta, por ahí. Un gusto, un saludo. Estamos desarrollando en materiales basados en óxidos mixtos, en óxidos, en dióxido de titanio, en óxido de zinc, y a esto lo estamos acoplando los agentes biológicos, en este caso son las enzimas oxidoreductasas. Eso es para desarrollar biofotocatalizadores que ayuden a remover contaminantes del agua, ¿sí? Por otro lado, he estado estudiando otros materiales como los denominados de dos dimensiones. En este caso, están de dos dimensiones en el nivel nanométrico, ¿okay? Estos crean como capas que mejoran sus propiedades, ¿okay? Nos quedamos con eso, pero son a base de molibdeno, ¿sí? Entonces, he estado trabajando con sulfuro de molibdeno, con carburo de molibdeno, entre otros, y eso nos ayudan en otras cuestiones para desarrollar biosensores, ¿sí? De igual manera, utilizamos el nanomaterial con ayuda de una enzima oxidoreductasa, ¿no? Esto es para otro tipo de cuestiones en los que en vez de degradar o descontaminar un agua, un agua residual, nos ayuda para detectar si existe un contaminante dentro de esta, ¿sí? Entonces, a grandes rasgos, esos son los dos temas que ahorita estamos desarrollando.
1: Híjole, un fuerte aplauso al doctor Raúl.
9: Muchas gracias.
1: Gracias por la pregunta, ¿eh? Una pregunta más tenemos por acá. Sí. Háblale, adelante.
2: Mucho gusto, mi nombre es Antonio, yo vengo de la DATSI. Retomando una pregunta que hizo una compañera sobre inteligencia artificial, me gustaría saber qué inteligencias artificiales recomiendan usar como herramienta, ya sea para redactar, mejorar la escritura, fuentes de información o para citar. ¿Cuáles utilizaron y cuáles recomendarían utilizar? No como para que te haga el trabajo, sino como para ayudarnos a realizar el trabajo.
1: Muy buena pregunta. Y sobre todo, vale la pena agregar, hay software que hacen la revisión antes de decir, ¿no?, qué tanto grado de IA o de plagio estás utilizando, que tenemos aquí en la universidad. ¿Alguien quiere contestar? ¿Sí?
9: Pues, bueno.
1: ChatGPT.
9: Sería lo básico, ¿no? Bueno, es la primordial que utilizan todos los jóvenes ahorita para realizar sus investigaciones, ¿okay? Pero bueno, si vamos a entrar a ese tema, pues vamos a buscar más con más reconocimiento, más índole científica, ¿no? Entonces ahí entramos con, bueno, hay muchas, yo creo que podrías hacerte de ayuda de varias de ellas, entre tantas, Perplexity, ResearchRabbit, que también te ayuda a organizar todos tus documentos. Y por último, la más reciente, también donde que ha demostrado tener un grado de, pues que te arroja los artículos realmente científicos, pues la de Cybot, ¿verdad? Esa es una de las novedades, ¿sí?
1: Está padrísimo que haya oportunidad, ¿no? Sobre todo aprovecharla como una oportunidad, como, ¿no?
9: Sí,
1: área de, ¿alguien
9: como
1: más
9: una herramienta.
1: ¿Sí? ¿Alguien que utilizan aparte de...?
6: En mi caso utilicé DeepSeek para crear imágenes. Como no tenía, me pasó el caso de que me puse a tomar muestras y no tomamos muchas fotos al final de querer demostrar el trabajo, no teníamos muchas evidencias fotográficas. Y con la inteligencia artificial podemos hacer fotos de una pradera, bovinos, búfalos. Y de hecho en mi verano nos dieron un curso de cómo utilizar las inteligencias artificiales como medios audiovisuales para nuestro trabajo.
1: Wow, ¡qué padrísimo! Oye, pues a mí qué padre que estén implementando la tecnología para mejorar, pues pulir, ¿no?, ciertos detallitos que a veces no los tenemos en cuenta y que puedan llevar este proyecto a otro nivel. Pues fíjense que estamos llegando al final del programa y estamos pues muy contentas y contentos de que nos hayan acompañado. Pero antes, fíjense, voy a pasar aquí a tomar nuestro libro de visitas que vamos a tener por acá con nuestros invitados, nuestros panelistas. Les voy a agradecer muchísimo que sean parte ya de nuestros invitados y que por ahí puedan registrar un mensajito para el programa. Y algo que quieran agregar rapidísimo a alguno de ustedes, algo muy breve. Muchas gracias, alguna felicitación o agradecimiento.
0: Pues sí, agradecer primero que nada la invitación, la oportunidad de poder compartir con todos ustedes nuestras experiencias. Ha sido todo bastante agradable, la verdad agradezco muchísimo sus preguntas y les deseo mucha suerte en su verano de investigación.
1: Sí, adelante por acá, mi estimada también. Muchas gracias.
6: Igualmente agradezco la invitación y espero que todo lo que hayamos dicho aquí sea de mucha ayuda para los veraneantes de esa generación y de las próximas generaciones.
1: Seguro que sí. Por allá tenemos... por acá.
9: Bueno, de nuevo, y pues, muchas gracias por la invitación a todos los que van a regresar verano. En esta ocasión, pues les digo que aprovechen al máximo, anoten todas las observaciones y traten de hacerse de amigos, ¿no? Porque esta también trata de relaciones, ¿sí? Entonces, también aprovechen a conocer. Si van a otro lado, aprovechen a conocer, porque eso también nos ayuda a distraernos, a traer nuevas ideas, ¿sí? Nuevos pensamientos.
1: Gracias. Y por acá, rapidísimo, Vistipal.
7: Pues muchas felicitaciones a cada uno de ustedes por decidir unirse a esta actividad. Muchos están descansando, ¿no?, en este momento, sin embargo, ustedes han decidido hacer algo que los lleve a su mejora profesional, que aporte algo en el país, y eso dice mucho de quiénes son.
1: Pues muchísimas gracias, un fuerte aplauso a todas y a todos. Y este fue un programa especial. Les agradecemos de parte de la Secretaría de Investigación, Posgrado y Vinculación, la Dirección General de Comunicación Social, TV y Radio UJAD, y nuestro Centro de Cómputo, por supuesto, por habernos acompañado en ese programa especial. 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